0: estamos aquí.
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2: Las 6 con 15 minutos.
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4: Gente de Zona y Juan Magán, Isla Viva.
1: Número 9.
4: 21 Savage, Natanael Cano y French Montana, Three Nations.
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1: Número 8.
4: Taylor Swift, I Knew It, I Know You.
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1: Número 7.
4: Danny Ocean, Partidazo.
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1: Número 6.
4: Los Ángeles Azules y Belinda, Por Ella.
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1: Número 5.
4: Anita, Liz y Rema, Goals.
1: Número 4.
4: Andrea Bocelli, David Guetta y Ayae, DNA.
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1: Número 3.
4: Olivia Rodrigo, Drop Dead.
1: Número 2.
4: Ariana Grande, Hate That I Made You Love Me.
1: Número 1.
4: Shakira y Burna Boy, Die Die.
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2: Las 6:31.
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2: Las 6 con 46 minutos.
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2: Fue todo un éxito la agenda de trabajo de la presidenta Claudia Sheinbaum en Chiapas, además de histórica, ya que ningún otro primer mandatario había tenido en Chiapas y tampoco en otra entidad una gira de 3 días consecutivos. Fue exitosa porque durante su visita la presidenta consolidó proyectos estratégicos de infraestructura, el esfuerzo de la cooperación agrícola con Estados Unidos y el despliegue directo de programas de bienestar social en la región. Inauguró la planta de producción de moscas estériles en Metapa de Domínguez, que producirá 100 millones de insectos semanales para proteger la ganadería continental. Supervisó los avances clave para la integración regional y el paso fronterizo, como el puente Rizo de Oro, y encabezó la entrega directa de pensiones y apoyos a la población, incluyendo la dispersión de apoyos de vivienda por parte del Infonavit, Foviste e Insus. Pero en todo ello, debe observarse el reconocimiento de la presidenta hacia el gobernador Eduardo Ramírez, al que considera uno de los mayores aliados de la Cuarta Transformación. Y no es para menos, más allá de promover activamente el tema de humanismo que transforma, alineado a la filosofía de la 4T de colocar al pueblo y las poblaciones vulnerables en el centro de las políticas públicas, Ramírez Aguilar ha demostrado lealtad y ha coadyuvado a la consolidación del movimiento. Por tanto, si esta fue una gira de trabajo exitosa e histórica, lo fue también porque estuvo acompañada de un aliado clave de la 4T.
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2: Sorprende granizadas en Acantán, reportan afectaciones a vivienda. Refuerzan acciones preventivas contra el dengue. Ejidatarios toman presidencia de Socoltenango, acusan al alcalde de incumplido. Resguardan aves en riesgo de contagio por casos de gripe aviar en el SOMAT.

0: Muy buenas noches, bienvenidos a una emisión más de Chiapas al Cierre. Mi nombre es Tania Selva Ruiz y a nombre de todo el equipo de producción que hacemos posible este espacio informativo, le damos la más cordial bienvenida en esta mitad de semana, el primer día del mes de julio. Saludo a todas las personas que nos están escuchando a través de nuestras frecuencias radiales que tenemos disponibles para usted. Les recuerdo que en el caso de Tuxtla Gutiérrez y la zona metropolitana nos escuchan a través del 97.7 FM. De igual manera, saludar a toda la gente de la zona norte en Palenque a través del 103.7 FM, de igual manera a la Perla del Soconusco en el municipio de Tapachula a través del 96.3 FM, de igual manera a todas las personas que nos escuchan en el municipio vecino de Berriozábal a través de Radio Naranjo, que puede usted localizarlo en la frecuencia radial del 106.7 FM, para que nos escuche. Por supuesto, si usted va en el automóvil, está haciendo sus actividades laborales o ya va rumbo a casa en el transporte, bueno, pues puede estar al tanto de la información de lo que se va generando minuto a minuto a nivel estatal y nivel nacional. También saludar a toda la gente que nos sigue a través de nuestras plataformas digitales que tenemos disponible para usted en nuestra cuenta de Facebook. Le recuerdo que estamos como Diario de Chiapas Digital, de igual manera en Instagram, TikTok y nuestro canal de YouTube como Diario de Chiapas Oficial, Diario de Chiapas, Diario de Chiapas TV. De igual manera, en nuestra cuenta de X, antes conocida como Twitter, también arroba Diario de Chiapas, igual que nuestro registro en Spotify como arroba Diario de Chiapas. Y por supuesto, también puede consultar toda la información que vamos generando minuto a minuto a través de nuestra página de internet www.diariodechiapas.com, para que usted esté al pendiente de toda la información que trabajamos con nuestro sistema de corresponsales en gran parte del territorio chiapaneco y nuestros reporteros aquí en Tuxtla Gutiérrez, de igual manera que en la Ciudad de México. Así que quédese con nosotros para conocer de lo más importante que ha surgido en las últimas horas. Y bueno, iniciamos justamente con nuestro hashtag sobre la granizada de Sinacantán. Y es que le cuento que hoy tremenda sorpresa se llevaron los habitantes de esa zona debido a que se registró pues la caída de granizo de gran magnitud, de igual manera que fuertes rachas de viento. De acuerdo a lo señalado por el reporte de nuestra corresponsal Janet Hernández Cruz en la zona Altos, pues una intensa lluvia acompañada de fuertes ráfagas de viento y una severa granizada azotó la tarde este miércoles en la comunidad de Navenchau, municipio de Sinacantán, donde habitantes externaron su preocupación ante la intensidad del fenómeno meteorológico. De acuerdo con los primeros reportes, la tormenta sorprendió a la población cuando densas nubes cubrieron la localidad y en cuestión de minutos una intensa caída de granizo tiñó de blanco calles, patios y campos de cultivo. Después de la lluvia, autoridades locales realizaron recorridos para evaluar los daños y determinar si existen viviendas o cultivos afectados. Protección Civil exhortó a la población a mantenerse atenta a los avisos en los medios oficiales, ya que las lluvias podrían continuar durante las próximas horas en la región Altos de Chiapas. Minutos después, el Sistema Estatal de Protección Civil dio a conocer los siguientes datos. Ponga usted atención que producto de esto se generó un recorrido de personal operativo que brindó atención y apoyo a una vivienda que sufrió daños estructurales en una galera. Afortunadamente, no hubieron personas lesionadas. Debido a las condiciones climatológicas que se esperan para las próximas horas, inclusive en otras partes del la entidad, las autoridades están exhortando a la población a seguir las recomendaciones de las autoridades y reportar cualquier situación de riesgo a las líneas de emergencia. Hay que recordar que el 911 pues está para atender este tipo de eventualidades. Hay que seguir las recomendaciones de las autoridades porque acuérdese, el clima no tiene palabra y aunque en muchas ocasiones se pronostica pues que los cielos van a estar despejados, caen de repente estas lluvias torrenciales que pueden generar afectaciones, así que hay que estar muy al pendiente de las recomendaciones por parte de las autoridades de protección civil que de manera continua en esta época de lluvias y ciclones tropicales evidentemente están generando pronósticos para que la gente esté al pendiente de todas las recomendaciones que se puedan generar, así que por favor hay que estar muy pendiente de la información que se genere de manera oficial a través de los canales oficiales del Sistema Estatal de Protección Civil, las direcciones de protección civil en cada región o en cada municipio y de igual manera la Comisión Nacional del Agua, así que tome sus precauciones. Y hablando relacionado con el tema de las lluvias, ya sabemos que la época de lluvias y ciclones tropicales se incrementa de manera exponencial el riesgo de contagios de dengue, Zika y chikungunya. chikungunya. Es por eso que las autoridades de la ciudad capital están reforzando acciones preventivas para evitar el aumento de este tipo de enfermedades durante esta época de precipitaciones.
1: Ante la llegada de la temporada de lluvias, el Ayuntamiento de Tuxtla Gutiérrez, por medio de la Secretaría de Salud Municipal, dirigida por Marco Antonio Ordóñez Juárez, ha intensificado las estrategias para prevenir la proliferación del mosquito transmisor del dengue, chikungunya y zika. Las autoridades informaron que estas labores se planificaron desde inicio de año, dando continuidad a las acciones de la administración dirigidas por Ángel Torres y con ello abonar acciones preventivas en Tuxtla, sobre todo en esta temporada de lluvias.
2: Estamos preparándonos desde el inicio del año. Como ustedes han sabido, desde el año pasado hicimos un trabajo muy importante en el tema de descacharramiento, que es la principal acción para disminuir los criaderos de los mosquitos. Y este año pues estamos trabajando a través de Chuleando Tuxtla y a través de Retos de la Salud. Seguimos recabando cacharros y gracias a Dios los resultados han sido muy buenos. No lo decimos nosotros, sino los registros de la Secretaría de Salud del Estado, con quienes hemos estado trabajando de la mano desde que inició la administración, pues han reportado hasta la última semana del mes de junio, la semana pasada, solo un caso de todos los que pudieron haber sido.
1: Pese a los buenos resultados, se mantiene una vigilancia epidemiológica estratégica en 5 colonias de la capital chiapaneca que se han reportado como zonas rojas. Tal es el caso de Patria Nueva, Las Granjas, San Francisco, Bienestar Social y algunas otras como el centro de Tuxtla Gutiérrez. Ante esto, han pedido la participación de los ciudadanos para con ello abonar a las acciones preventivas. Para Diario Media Group, Eden Gómez.
0: Importantísimo que por favor tome sus precauciones, trate de levantar estos fierros viejos que tienen los patios, las cubetas, inclusive una corcholata puede ser un criadero del mosco transmisor del dengue, la Aedes aegypti. Así que por favor siga las recomendaciones de salud porque estos mosquitos pueden generar no solamente dengue, también zika y chikungunya, que evidentemente pues en muchas ocasiones puede complicarse y en el caso de dengue puede llegar a hemorrágico y esto desatar en los fallecimientos de personas. Pero ¿qué nos espera para las próximas horas en cuestión de climatología para Tuxtla Gutiérrez? Pues le comento que de acuerdo al último pronóstico que ha desarrollado la Secretaría de Protección Civil en la ciudad capital, señala que actualmente el ambiente pues está cálido entre 29 grados centígrados y viento débil del noroeste. Sin embargo, se espera que las próximas 2 a 3 horas se mantenga probabilidad de lluvias y tormentas. Esto debido a núcleos conectivos en los alrededores de la región metropolitana. Nublados podrían desplazarse hacia Tuxtla Gutiérrez. Los efectos previstos esperan lluvias ligeras a moderadas sin descartar episodios puntualmente fuertes y de corta duración. Estas lluvias podrían estar acompañadas de actividad eléctrica y rachas de viento entre los 40 a 60 kilómetros por hora. Es por eso que es importante que tome usted sus precauciones e inclusive si va usted a lavar su ropa, pues tome las precauciones porque quizá pueda mojarse justamente por estas precipitaciones que en muchas ocasiones caen de manera sorpresiva. Así que por favor, esté al pendiente de los pronósticos por parte de las autoridades de Protección Civil para que tome sus precauciones y respete, por favor, estos señalamientos de este letrerito de precaución zona de riesgo, porque en muchas ocasiones transportistas, automovilistas caen en estas zonas donde son inundables y quedan atrapados y en el riesgo de perder la vida. Así que, por favor, tome sus precauciones y siga las recomendaciones de las autoridades. Regresando a la zona altos, pues le comento que recientemente han habido ajustes dentro de la Secretaría de Salud con el nombramiento reciente del secretario de Salud. Es por ello que en la zona altos, en la jurisdicción sanitaria número 2, zona altos, bueno, pues se realizó ya el cambio oficial del titular de esta oficina y ahora corre a cargo de Orlando García Morales, que fue presentado como nuevo jefe jurisdiccional, desde el cual tendrá la responsabilidad de fortalecer las estrategias de atención médica, prevención de enfermedades y promoción de la salud en los 18 municipios que integran esta región. La designación fue realizada por instrucciones del nuevo secretario de salud en el estado, Luis Ignacio Avendaño Bermúdez, quien le encomendó reforzar las acciones institucionales, principalmente en las comunidades con mayores condiciones de marginación y vulnerabilidad, mediante una atención cercana, oportuna e incluyente. Durante su presentación, García Morales reconoció el trabajo que realizan diariamente las y los trabajadores de la jurisdicción sanitaria fondos, al señalar que su profesionalismo, experiencia y vocación de servicio son fundamentales para responder a las necesidades de la población. Asimismo, hizo un llamado al personal de las distintas áreas a mantener el compromiso, la ética y el sentido humano en el desempeño de sus funciones, privilegiando el trabajo coordinado y la mejora continua para elevar la calidad de los servicios. En este sentido, reiteró su disposición para mantener una comunicación permanente con todas las áreas de la jurisdicción, convencido de que el diálogo, la unidad y la suma de esfuerzos permitirán alcanzar mejores resultados en beneficios de las familias de la región Altos. Hay que recordar que este funcionario recientemente había sido director de Salud Pública de la Secretaría de Salud y ahora pasa a la jurisdicción sanitaria como parte de esta reestructuración de la Secretaría de Salud. Y ahora le invito a que participe con nosotros en la encuesta de la semana, hablando de estos temas álgidos electorales que comienzan ya a calentarse.
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0: Importantísima su participación en la encuesta a través de nuestras plataformas digitales. Lo invito a que entre y pueda participar con nosotros en la cuenta de X y el viernes daremos los resultados. Mientras, también lo invito a nuestra primera pausa comercial y regresamos en unos instantes.
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1: 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Centro Ecoturístico Lagos de Colón. Este sitio es un sistema lagunario que se encuentra a la altura del ejido Cristóbal Colón, muy cercano a la zona arqueológica El Lagartero. Los Lagos de Colón son un paraje creado por un río procedente de Guatemala que al entrar a Chiapas reduce su velocidad, se separa en múltiples brazos y forma una serie de encantadoras pozas cristalinas con tonos verde y azules. Las lagunas son de aguas cristalinas y de baja profundidad interconectadas entre sí por canales de una superficie de 350 hectáreas donde se encuentran 44 hermosos lagos que permiten apreciar las diversas tonalidades en azul ultramar. El colorido de los lagos, aunado a la exuberante vegetación formada por guanacastles, caobas, cedros y chicos zapotes, logra un perfecto equilibrio con la naturaleza al combinarse armónicamente con la fauna existente, representada por una gran diversidad de peces y aves, así como algunos reptiles y mamíferos. Los Lagos de Colón son un balneario natural. ¿Cómo llegar? De Comitán se transita por la carretera federal número 190. Se recorren 56 kilómetros hasta San Gregorio Chamic. De este lugar se desvía hacia la izquierda para continuar por un acceso pavimentado de 12 kilómetros hasta llegar al ejido Cristóbal Colón. 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
0: Estamos de vuelta con lo mejor de la información que ha ocurrido a nivel estatal y a nivel nacional. Y regresando al tema de salud, pues le cuento que ahora hay una denuncia en la zona de Villaflores en contra de la administración del hospital más importante de esa zona. Y es que, de acuerdo a lo señalado por el reporte de José Velasco en ese municipio, el gremio de enfermeras del Hospital General Bicentenario está denunciando a la directora de dicho nosocomio, de nombre Silvia Alejandra Centeno Ruiz, por presuntos malos manejos en los recursos. Indicaron que esto se está caracterizando por ineptitud y la falta de gestión debido a que todos los fines de semana el área de urgencia se queda sin médicos, lo que origina que el área de enfermería tenga que ingresar y atender a todos los pacientes. Destacaron que en este hospital, el más importante de la región frailesca, atraviesa una de las administraciones más corruptas, presuntamente, de igual manera inhumanas. Como gremio de enfermería, señalaron también que hay doctores involucrados en esta situación que están haciendo negocios presuntamente en lo oscurito, señala el reporte, pues indican que hay personas que inclusive son trasladadas desde el hospital de Berriozábal al hospital bicentenario de Villaflores cuando no pertenecen a la población de la región. Señalaron que tienen conocimiento de que, bueno, hay también hay algunos temas en la asignación de diversas plazas dentro de la institución que no corresponden y que están realizando el pago de favores. Es por ello que las denunciantes están indicando que esto es inaceptable saludable debido a que por cuestiones de amistad tenga que dejar sin atención médica a los pacientes de la zona frailesca por atender recomendados del municipio de Berriozábal. Las enfermeras indicaron que están hartas por la falta de médicos en urgencias y de la ineptitud y favoritismo de la dirección, lo que ha generado justamente pues una serie de conflictos al interior de este hospital. Por eso están haciendo un llamado urgente al nuevo secretario de Salud, a la Secretaría de Anticorrupción y la Coordinación Estatal para que se tomen cartas en el asunto y se dé solución a la problemática que está viviendo los trabajadores de este hospital. Así que ahí está la denuncia por parte de ellos. Ya serían las autoridades pertinentes que tendrían que realizar las investigaciones para determinar si es necesario realizar algún ajuste al interior de la administración de este hospital en la zona de Villa Flores. Y ayer ya le comentábamos acerca de la reciente aprobación de una ley que le permite cambiar la identidad, el nombre a las personas que pertenecen a la comunidad trans. Esto ha generado sin duda en las últimas semanas una serie de polémicas dentro del Congreso del Estado, porque como en todo lugar debe de haber personas a favor y otras en contra, de acuerdo a lo que se está discutiendo dentro del Congreso. Pero esta identidad que les permite justamente a la comunidad trans ya a poder realizar un trámite oficial cambiando su identidad de género y su personalidad, está generando también ya confrontaciones, y de igual manera hay algunos sectores que están a favor de esta iniciativa que consideran que simplemente es un derecho humano.
3: Las recientes reformas legales aprobadas por el Congreso de Chiapas, que reconocen el derecho a la identidad de género y garantizan la participación política de la comunidad LGBTQ+, han encendido un intenso debate en el Estado, evidenciando posturas marcadamente encontradas entre sectores religiosos y defensores de los derechos humanos. Las modificaciones a la ley no solo abren la puerta al reconocimiento legal de la identidad de la comunidad trans, sino que también penalizan de manera directa las llamadas terapias de conversión, una práctica que ha sido firmemente defendida por diversas comunidades de creyentes.
4: La ideología de género es una idea de un grupo que está promoviendo todo esto, y sabemos que el daño principal es para los niños, para los adolescentes y ahora también para los padres, porque nosotros ya no vamos a poder apoyar a nuestros hijos si tienen un problema ideológico sexual.
3: David Vázquez Hernández, abogado especializado en derechos humanos de la población LGBTQ+, calificó de falaz el argumento de que estas leyes afectan los procesos de crianza o al núcleo familiar general, puesto que su único objetivo es otorgar una identidad jurídica digna, acorde a la expresión de género de miles de personas que ya viven esa realidad día con día.
5: Y es una precisión equivocada, porque en ningún momento esta ley busca imponer una idea o una ideología, como le llaman de manera indebida estos grupos conservadores, porque no está obligando a las personas ni a las infancias a que transicionen. Está reconociendo a las personas adultas a que puedan realizar las modificaciones en su documento.
3: Una de las voces que más ha cuestionado estas modificaciones es la diputada local María Isabel Rodríguez Jiménez.
6: Y aquí la pregunta es, ¿qué hacemos con la sociedad que no está de acuerdo con estas legislaciones? ¿Los ignoramos? ¿Cerramos nuestros ojos? ¿Hacemos como que no los vemos? ¿Les imponemos estas leyes? ¿O les damos la oportunidad de que se expresen y su voz cuente también para nosotros?
5: Porque el discurso se está distorsionando. La ley que prohíbe y sanciona las terapias, las mal llamadas terapias de conversión, es una ley que lo que busca es que niños, niñas y adolescentes no sean sometidos a tortura, que no sean obligados a cambiar una identidad, y te lo pongo así muy sencillo, ¿no? Y cuando yo era pequeño, no imaginas la cantidad de veces que yo recibía odio, burlas, y que yo me sentía con la necesidad de querer cambiar. Y yo fui una persona que también profesó una religión en su momento, fui adventista.
3: David Vázquez Hernández hizo un llamado al respeto mutuo y exhortó a los ciudadanos y a los actores políticos a conocer a fondo el verdadero sentido y alcance de estas legislaciones. Para Diario Media Group, Marco Antonio Alvarado.
0: sin duda posturas opuestas de acuerdo a las creencias religiosas o la oportunidad de tener derecho a una identidad. Esto ha generado pues muchísima discusión en el Congreso del Estado. Recordará usted hace prácticamente una semana y media las declaraciones de la diputada María Isabel, y que bueno, generó una serie de discusiones. Ella se mantiene en esta misma postura, y bueno, obviamente la comunidad LGBT y Q+, evidentemente pues están a favor de tener los mismos derechos de identidad que cualquier persona con una identidad de género diversa. Así que esa es la discusión que se dio. Fue aprobada ya esta ley, y en próximo, a partir de que se publique en el Diario Estatal, ya quedará vigente para que cualquier persona con esta oportunidad pueda acudir al registro civil a realizar los respectivos cambios. Y bueno, cambiando abruptamente de información, ahora vámonos a Tapachula, que nos tienen los detalles de lo más importante que ha ocurrido en la Perla de Soconusco. Muy buenas noches, Valeria, adelante con tu información.
7: Auditorio, muy buenas noches. Empezamos con el reporte desde el Soconusco. Desde el centro de acopio instalado en Tapachula, venezolanos establecidos en esta localidad han pedido apoyo de transporte a las autoridades mexicanas, a la iniciativa privada y a la población en general para enviar ayuda humanitaria a Ciudad de México a fin de que sea entregada a la representación diplomática de Venezuela y esta, a su vez, se la haga llegar a sus connacionales damnificados por los terremotos registrados recientemente. Explicaron que lo que buscan es el apoyo logístico de transporte para hacer llegar al centro del país más de media tonelada de víveres y productos de primera necesidad que han recolectado. También resaltaron que la respuesta a la convocatoria de donación a sus connacionales ha sido bastante positiva, ya que no solo los venezolanos y mexicanos han participado, sino también incluso migrantes haitianos, cubanos y de otras nacionalidades establecidos aquí en Tapachula. Los productos que han donado son principalmente alimentos no perecederos, también hay insumos hospitalarios, leche de fórmula, pañales, ropa para bebé y artículos de primera necesidad. Aclararon que no están solicitando el recurso económico, sino el apoyo logístico, que es la prioridad para hacer llegar la ayuda humanitaria a las familias venezolanas necesitadas en estos momentos, por lo que reiteró el llamado al gobierno, transportistas y todos aquellos que puedan movilizar estos insumos. Y bueno, si alguien está interesado también en ayudar, en donar algo, por supuesto que todavía están recibiendo. Ahora vámonos hasta Huixla, porque la situación con la red de drenaje no ha mejorado. A más de 5 meses de haber colapsado gran parte de la red de drenaje en el Hospital General de Huixla, aún no concluyen los trabajos. Personal del nosocomio exige agilicen la rehabilitación para poder trabajar sin riesgos que pongan en peligro la salud de trabajadores y pacientes. Personal de las áreas de urgencia y pediatría recordaron que desde los primeros días de enero de este año las aguas negras comenzaron a brotar en el piso, lo que generó fuertes y malos olores. Ante esto, comenzaron a reubicar incluso algunas camillas mientras iniciaban los trabajos de rehabilitación. Sin embargo, a más de 5 meses, pues no culminan. Esto ya ha generado desesperación, ya que hasta para paramédicos de protección civil de municipios aledaños que han llegado con pacientes accidentados a este nosocomio, pues bueno, ha sido toda una problemática introducirlos para su atención. También recordemos, lo hemos dicho en este espacio informativo, que el Hospital General de Huixla recibe a pacientes de al menos 15 municipios de la zona Soconusco y Sierra Mariscal. Más del 50% de los alcaldes de estas zonas no han apoyado al nosocomio, lo que complica la pronta solución a las fugas de aguas negras en esta institución de atención médica. Y para cerrar, ahora vámonos a Tuzantán, porque en esta localidad los pobladores de al menos 5 comunidades podrían quedar incomunicados parcialmente en caso de que colapsara el puente del cantón La Guardianía. Los colonos dieron a conocer que desde hace varios meses y actualmente con las lluvias que han azotado la región, que por cierto, en últimos días no ha llovido en el Soconusco, el puente en el cantón mencionado pues se ha dañado más. Esta es la carretera que enlaza con 5 comunidades del municipio. Entre estas están Las Rosas, Puente de Regla, El Vado, Villa Hidalgo, entre otras rancherías. Incluso esta es la vía por donde entran y salen de Tapachula. Señalaron que en caso de una emergencia y de que caiga el puente, tendrían que utilizar como vía alterna la carretera que desde hace más de 25 años está en el abandono. O sea, realmente no se sabe qué es peor. Añadieron que sobre esta carretera circulan vehículos del servicio particular y público que prestan servicio mixto hacia estas comunidades y también aledañas pertenecientes a Tapachula. Y es lo que tenemos el día de hoy. Regresamos con ustedes hasta el estudio en Tuxtla Gutiérrez. Que pasen excelente noche.
0: Muchísimas gracias, Valeria. Estamos pendientes de la información que se genere en esa región de Tapachula y sin duda, bueno, gracias a todas las personas que nos escuchan en esa región. Vamos a nuestra segunda pausa comercial y volvemos.
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0: Estamos de vuelta y ahora vámonos con la información deportiva que está muy activa a nivel estatal.
12: El Delfín de Chiapas participó en la clase más grande del mundo, iniciativa internacional que busca crear conciencia sobre la importancia de la seguridad acuática y la prevención de ahogamientos mediante una lección simultánea impartida en instalaciones acuáticas de 56 países. Para esta actividad, celebrada el pasado 25 de junio, un total de 246 participantes de las tres diferentes sucursales de El Delfín en Chiapas registraron para formar parte de la jornada que reunió niñas, niños, jóvenes y adultos en torno a un objetivo común: fortalecer habilidades acuáticas básicas y promover una cultura de prevención dentro y alrededor del agua. Durante la clase de natación más grande del mundo, se destacó que la prevención de ahogamientos requiere una combinación de supervisión, educación y entornos seguros. También se enfatizó que las habilidades acuáticas deben enseñarse desde edades tempranas y reforzarse a lo largo de la vida, ya que la seguridad en el agua no se limita al aprendizaje de estilos de natación, sino que incluye otras habilidades de supervivencia, seguridad acuática y toma de decisiones. La Liga Uniflag anunció oficialmente la apertura de la convocatoria para la temporada 6 del Open Mixto 2026, certamen que reunirá nuevamente a algunos de los mejores equipos de flag football de Tuxtla Gutiérrez y la región, consolidándose como una de las competencias de mayor crecimiento dentro de este deporte en Chiapas. El torneo dará inicio el sábado 25 de julio y tendrá como sede el campo sintético de Ciudad Universitaria de la Unicach, donde cada jugada se disputará en un horario de 3 de la tarde hasta las 6, bajo el reglamento oficial de la International Federation of American Football. Como ha sido una constante en las últimas temporadas, la Liga Uniflag reconocerá el desempeño colectivo e individual de los participantes. La convocatoria contempla premio en efectivo para el equipo campeón, además de trofeos para campeón y subcampeón, así como reconocimientos a los jugadores más valiosos de la temporada y de la final. Además, distinciones para los equipos con la mejor ofensiva y la mejor defensiva del campeonato. Del 3 al 5 de julio se realizará la segunda fase del Congreso y Campeonato Estatal Charro Chiapas 2026, donde Rancho El Refugio entra como líder y con una buena actuación podría levantar el cetro de campeón. El certamen tendrá sede en las instalaciones del lienzo de la Unión de Asociaciones de Charros de la capital, con 3 competencias diarias. Evento que organiza la Asociación de Charros de Tuxtla con el aval de la Unión Estatal Chiapaneca de Charros, que comanda Carlos de Jesús Bermúdez, así como Federación Mexicana de Charrería. En el mes de mayo se efectuó la primera fase de esta justa en honor a José María López Rivera, donde Rancho El Refugio AFA se postra en el primer puesto con 364 puntos. En medio de la Copa del Mundo 2026, Chivas aprovechó para confirmar una nueva alianza comercial que se conocía desde hace meses, la llegada de Nike como patrocinador oficial. La marca estadounidense se convertirá en proveedor exclusivo de indumentaria para el rebaño, lo que marca el inicio de una nueva etapa para el club. La salida de la marca Puma y la llegada de Nike fue una noticia que trascendió desde noviembre de 2025, pero apenas en días recientes el club rojiblanco se despidió de la marca alemana para darle la bienvenida a la empresa de la palomita, la cual ya en 1997 vistió a los zapatillos. De acuerdo con el comunicado compartido por el rebaño, se trata de un acuerdo multianual que considera a todas las divisiones del club. Nike diseñará y proveerá los uniformes de juego, la ropa de entrenamiento, las prendas de viaje para los equipos varonil y femenil, así como para las fuerzas básicas, el cuerpo técnico y la división de Chivas eSports. El debut de la nueva piel rojiblanca está programada para el próximo 18 de julio en la jornada 1 de la apertura 2026. Este lanzamiento busca celebrar la rica historia del club mientras se construye lo que han denominado su futuro sagrado. Para Diario Media Group, Eduardo Solís.
0: Y ya le comentábamos también el día de ayer, o más bien desde el fin de semana, a través de nuestras redes sociales, que se había confirmado la presencia de 2 casos de chachalacas con gripe aviar en la reserva El Zapotal. Estas chachalacas se encuentran, bueno, o se encontraban de manera libres, y como parte de las acciones de seguimiento sanitario, bueno, se hicieron algunos análisis y lamentablemente se encontró el virus. Es por ello que el zoológico Miguel Álvarez del Toro, ahora llamado Centro de Conservación, bueno, ha tomado diversas medidas preventivas, principalmente para resguardar la seguridad del águila arpía que recientemente fue adquirida como parte del trabajo que se pretende realizar de reintroducción al territorio chiapaneco. Pero para contarle los detalles, Cintia Ruiz tiene los reportes.
13: Tras la confirmación de 2 casos de gripe aviar en chachalacas de vida silvestre, autoridades del Centro de Conservación Natural Miguel Álvarez del Toro, mejor conocido como el SOMAT, reforzaron medidas de bioseguridad y determinaron resguardar temporalmente algunas de las especies más valiosas del recinto, entre ellas el águila arpía. Así lo informó Joé Miseli Hernández, coordinador estatal para el mejoramiento del zoológico, quien explicó que aunque se trata de un depredador y el riesgo de contagio es menor, no es nulo, por lo que se optó por resguardar de una manera preventiva debido a su alto valor biológico.
14: El águila arpía es un depredador y normalmente no se le acercan ningún tipo de ave, ni incluso a veces hasta los mamíferos grandes, los monos, no se acercan porque saben que es un animal, ellos no entienden mucho de las rejas, ¿sí? Entonces no se le acercan y esto hace que el riesgo para el águila arpía sea menor, no nulo, pero sí menor, porque el contacto es bastante poco probable por la forma de contagio que ya les comentó el biólogo.
13: En el mismo sentido, el director operativo del SOMAT, Carlos Alberto Guichar, precisó que además del águila arpía, también fue resguardado un quetzal, considerado especie prioritaria para su importancia para la conservación de la biodiversidad.
15: Únicamente el águila arpía, 2 pavones y 1 quetzal. El resto de la exhibición está totalmente completa. En el recinto donde estaban los pavones se colocaron unos ocofaisanes y donde estaba el quetzal, unas chachalacas, precisamente porque como pueden ser susceptibles para ver si hubiera algún problema.
13: Señalaron que la prioridad es salvaguardar la salud de los ejemplares bajo resguardo, por lo que el regreso del águila arpía, el quetzal y otras especies dependerá exclusivamente de los resultados oficiales que emitan las instancias sanitarias encargadas del seguimiento del brote. Para Diario Media Group, Cintia Ruiz.
0: Así que ahí está la información relacionada con el SOMAT. Hay que descartar lo que en algunas ocasiones o en redes sociales se ha estado mencionando, que está cerrado el zoológico. No, no está cerrado. Se están tomando medidas pertinentes para salvaguardar la integridad de los animales que se encuentran en este centro de conservación. Solamente si desea usted ir, hay que tomar en cuenta las recomendaciones que están realizando las autoridades. Esto en beneficio, obviamente, de la fauna y la flora de esa zona. Pero el zoológico está abierto y está operando de manera normal. Y ahora, hablando en materia de seguridad, bueno, en el municipio de Villacorzo se registró la detención o la ubicación de una unidad que se había reportado de manera irregular circulando en la zona. Se dio a conocer que en un operativo interinstitucional aseguraron una camioneta Dodge Ram 1500 color roja modelo 2024 con placas locales de circulación que presentaba irregularidades en su identificación vehicular al contar con dos números de serie alterados. De acuerdo al parte oficial, elementos de la Fuerza de Reacción Inmediata Pacal, la Guardia Estatal Preventiva, agencias de investigación, la Secretaría de Seguridad y Protección Ciudadana del Gobierno Federal, el Ejército y la Guardia Nacional localizaron esta unidad durante patrullajes en la zona conocida como San Isidro. Durante la inspección y al realizar una revisión física a la unidad, los agentes detectaron irregularidades en su nomenclatura de identificación vehicular. Ante esto, los agentes procedieron al aseguramiento de la unidad y fue puesta a disposición del fiscal del Ministerio Público en turno. Con estas acciones, bueno, pues se refrenda las acciones que están realizando las autoridades para garantizar la seguridad de la población y que esto no represente un riesgo para ellos, así que continúan los operativos en esa zona de manera interinstitucional entre los tres órdenes de gobierno.

0: diversas organizaciones, esto para precisamente mejorar los procesos rumbo a esta elección intermedia.
1: El Instituto de Elecciones y Participación Ciudadana de Chiapas y la Asociación Civil Ligas Lab Ideas que Unen formalizaron un convenio de colaboración este 1 de julio con el objetivo de fortalecer la participación ciudadana y analizar posibles reformas a la legislación estatal para hacer más accesibles los mecanismos de democracia participativa. Durante la firma del acuerdo, la directora de Liga Lab, Carmen Villa, señaló que la alianza da continuidad al trabajo que ambas instituciones han desarrollado durante los últimos años en materia de promoción de la cultura democrática. Explicó que uno de los principales objetivos consiste en revisar de manera conjunta la Ley de Participación Ciudadana del Estado para identificar áreas de oportunidad y posteriormente impulsar una propuesta de reforma.
2: Bueno, el convenio busca, por un lado, formalizar algunas de las colaboraciones que la organización ya ha realizado con el instituto. A lo largo de varios años de trabajo, nos hemos sumado a campañas de promoción del voto, hemos colaborado con ellos para capacitar y socializar el uso de los mecanismos de participación ciudadana entre la ciudadanía. Y ahora estamos buscando revisar de manera conjunta la Ley de Participación Ciudadana, encontrar áreas de oportunidad y eventualmente proponer una iniciativa de ley o una reforma de ley que haga más accesibles los mecanismos de participación.
1: Por su parte, la consejera electoral del IEPC, Elena Margarita Jiménez Martínez, consideró que este tipo de alianzas fortalecen el vínculo entre las instituciones electorales y la sociedad civil organizada al generar espacios permanentes de colaboración. La funcionaria electoral añadió que muchas personas desconocen los mecanismos legales con los que cuentan para involucrarse en las decisiones públicas.
3: Creo que esta vida democrática va más allá porque parte justamente desde las células más básicas de una comunidad, desde un barrio, desde una colonia, y es justamente la necesidad o el interés que surge desde este espacio que lleva a que la ciudadanía se motive.
1: Finalmente, destacó que la experiencia metodológica de Liga Lab contribuirá a fortalecer el trabajo institucional del órgano electoral y ampliar los canales de comunicación con la ciudadanía. Para Diario Media Group, Ainer González.
0: Son las 7:42 y es momento de irnos a nuestra última pausa comercial y volvemos.
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5: México avanzó en el Mundial tras eliminar a Ecuador, dejando una imagen viral de deportividad cuando Johan Vázquez consoló al lloroso Kevin Rodríguez. El futbolista de la selección mexicana, Julián Quiñones, recibió el premio al MVP del torneo en una gala donde también estuvo presente la cantante mexicana Belinda. Gabriela Ríos, esposa de Orbelín Pineda, denunció que una conocida usó su nombre para estafar con boletos del Mundial. A sus 17 años, Gilberto Mora hizo historia en el Mundial tras ser ovacionado por la afición y reconocido por la FIFA como el segundo titular más joven en fases finales, solo detrás de Pelé. Con su gol ante Ecuador en el Mundial, Raúl Jiménez llegó a 47 tantos con México y quedó a solo 5 goles de igualar al récord histórico de Javier Chicharito Hernández. Tras el retraso por el clima, la afición mexicana presionó a Ecuador con abucheos a su himno, pero mostró su lado solidario al unirse en apoyo a Venezuela tras un fuerte terremoto. El sobrecupo de 130 mil personas en el Fan Fest de Monterrey provocó portazos, uso de gas lacrimógeno y una mujer lesionada por la caída de un portón.
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2: Gracias por continuar con nosotros en Chiapas al cierre, y si usted en los próximos días tiene la oportunidad de ir a la meseta Comiteca Tojolabal o andar visitando los alrededores, aquí hay algunas recomendaciones si le gustan las actividades culturales.
3: ¿Qué tal? Soy Nadia Albores y acompáñame a conocer la cartelera cultural de esta semana. Vamos a verlo.
4: Como parte de las actividades para recordar el legado del poeta chiapaneco Jaime Sabines, se llevó a cabo en el Centro Cultural Rosario Castellanos la proyección del cortometraje Algo sobre Sabines, acompañada de una lectura de poemas. El evento reunió a amantes de la literatura y contó con la participación de Gabriela Jiménez, Cleopatra Urbina, Estefanía Figueroa y Andrea Velasco, quienes dieron voz a la obra del reconocido escritor. La actividad formó parte de la conmemoración por el centenario del natalicio de Jaime Sabines, promoviendo el acercamiento de la ciudadanía a su legado literario. La solidaridad se hizo presente en Comitán con una función del musical Sing, organizada por madres y padres de familia del nivel preescolar del Colegio Mariano N. Ruiz en coordinación del bufete de abogados Punto Jurídico. La actividad tuvo como propósito recaudar fondos para la Casa Hogar San Martín de Porres, institución que actualmente enfrenta dificultades económicas y problemas en su infraestructura que ponen en riesgo la continuidad de su labor. Todo lo obtenido durante la función será destinado a este espacio que brinda atención y protección a niñas y niños, demostrando que la unión ciudadana puede convertirse en un respaldo para quienes más lo necesitan. Con un recorrido por la riqueza cultural del país, el grupo de danza folclórica Sencali celebró su séptimo aniversario con la presentación del espectáculo México en Cinco Latidos en el Teatro de la Ciudad Junchavín en Comitán. El programa reunió estampas representativas de distintos estados de la República, resaltando la música, el colorido y las tradiciones que dan identidad a México. La presentación congregó a familias que disfrutaron de una velada llena de talento, reafirmando el compromiso de Sencali con la presentación y difusión de las expresiones culturales a través de la danza.

0: La música se convirtió en un puente de solidaridad durante el concierto de violín Lumen, realizado en la iglesia de San José en Comitán, a beneficio del albergue San Martín de Porres. El recital estuvo a cargo del violinista Jonathan Prado, quien ofreció un repertorio para el público asistente, sumándose a una causa destinada a apoyar a esta institución que brinda atención a niños y niñas. Con esta actividad, organizadores y asistentes demostraron que el arte también puede convertirse en una herramienta para impulsar acciones solidarias. La música de piano llenó de armonía la sala de Lina Sabadúa de la Casa Museo Dr. Belisario Domínguez con la realización del concierto Diálogos al Piano, con la presentación de Sabina Lugo y Marco Antonio Abadía, bajo la dirección de Crista Belén. El recital brindó al público una tarde de interpretación musical en la que el piano fue el protagonista, creando un espacio de contemplación, sensibilidad y disfrute para los asistentes. Este concierto formó parte de las actividades culturales impulsadas por la Casa Museo Dr. Belisario Domínguez y el Consejo Estatal para las Culturas y las Artes de Chiapas, realizando su compromiso con la promoción de las bellas artes y el acceso a la cultura en Comitán.
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2: Gracias a Nadia Albores por este reporte cultural. Y hablando de esa misma región, pues le comento que ejidatarios del municipio de Xocoltenango hoy tomaron la presidencia de esa zona. Y es que un grupo de pobladores de la cabecera municipal tomó las instalaciones de la presidencia municipal de Xocoltenango en protesta por el presunto incumplimiento de acuerdos por parte del alcalde Juan Carlos Morales Hernández. Los inconformes bloquearon el acceso al edificio del ayuntamiento para exigir a las autoridades municipales el cumplimiento de los compromisos previamente establecidos relacionados con una obra de pavimentación. Tras varias horas de diálogo, se informó que ambas partes firmaron una minuta de acuerdo con el propósito de atender el tema de una calle, por lo que se espera que los trabajos y compromisos establecidos sean cumplidos en los próximos días. Mientras tanto, pues obviamente advirtieron que caso de que no se cumpla con estos acuerdos, pues podrían regresar a la toma de las oficinas de ese municipio. Y ahora vámonos con la información más amable, los espectáculos con Fer Vázquez.
3: Ya estamos listos con la información de los famosos, así es que acompáñenos a conocer de qué se trata el día de hoy.
4: El director estadounidense Carl Reinsch, conocido por la película del 2013, 47 Running, fue condenado a 30 meses de prisión por estafar a Netflix millones de dólares, según anunciaron fiscales de Nueva York. El director de 48 años fue declarado culpable de fraude y de blanqueo de dinero al término de su juicio en diciembre del 2025. Entre el 2018 y 2019, Netflix le pagó 44 millones de dólares para producir la serie de ciencia ficción llamada White Horse, luego le dio una suma adicional de 11 millones de dólares en marzo del 2020. Además de la pena de prisión, la condena incluye 3 años de libertad condicional, el decomiso de 11 millones de dólares y el pago de una multa de $700. Fue a finales de la década de los 80s cuando el grupo Locomía irrumpió en la música bajo el género electropop. Diseñadores de moda y animadores de discoteca en Ibiza fueron sus primeros integrantes: Javier Font, Luis Font, Garth Pashir y Manuel Arjona. Tras el lanzamiento del primer disco, Garth y Luis abandonaron las filas y fueron sustituidos por Carlos Armas y Juan Antonio Fuentes. Más tarde, Javier también se fue y en su lugar entró Francis Picas, formando así la agrupación que salió de España para darse a conocer en todo Latinoamérica, donde alcanzaron éxito con temas como Loco Mía, Loco Box, Party Time, Rumba Samba Mambo, Sueños de Papel, Niña, por citar algunos. La disputa legal entre Blake Lively y Justin Maldoni está lejos de terminar, aunque ambos llegaron a un acuerdo para poner fin al conflicto derivado de la película Romper el Círculo. La actriz presentó una nueva solicitud ante la justicia para que su ex compañero de reparto cubra los millonarios gastos legales que enfrentó durante el proceso. De acuerdo con documentos judiciales, Blake Lively solicitó $8.035.000 por concepto de honorarios de abogado abogados y costos del litigio, luego de que un juez federal determinara que tiene derecho a recuperar ese dinero tras desestimar la demanda por difamación presentada por Baldoni. Ya que nos encontramos en pleno triunfo mundial de México, la euforia se hizo presente la noche de ayer tras el triunfo de México sobre Ecuador, resultado que desató celebraciones entre miles de aficionados que salieron a las calles para compartir la emoción por el pase de la selección mexicana a la siguiente ronda. Sin embargo, mientras la mayoría festejó con entusiasmo y respeto, también se registraron algunos actos de vandalismo y conductas que alteraron el orden público, afectando a personas ajenas a la celebración. Recordemos que celebrar los logros deportivos es parte de la pasión que despierta el fútbol y une a todo un país.
3: Les agradecemos por concluir su noche aquí en Chiapas al Cierre. Soy su amiga Fernanda Vázquez. Nos vemos el día de mañana con más información aquí en Los Espectáculos.
2: Gracias, Fer, por tu información. Y bueno, pues ahora vamos a enlazarnos hasta la Ciudad de México con nuestro compañero Luis Carlos Silva, que nos tiene los detalles pues de toda esta fiebre mundialista que se ha vivido en esa zona y que evidentemente, lamentablemente, también ayer dejó saldo rojo en la Ciudad de México. Muy buenas noches, Luis Carlos, cuéntanos cómo está el ambiente por allá.
5: Con el gusto de saludarte, Tania, amigos del auditorio, muy buenas noches. Pues se eleva a 4 el número de personas fallecidas durante los festejos realizados el día de ayer y la madrugada de este día, precisamente por el tema del fútbol. Y es que el gobierno capitalino ha señalado, Tania, auditorio, que desafortunadamente, a pesar de que se implementó la ley seca, la gente no estuvo pues a la altura de las circunstancias, y bueno, hubo excesos, no solamente gente que pues violó este reglamento de justicia cívica en el tema del alcohol, sino que algunas personas, debido a la gran cantidad de afluencia que hubo en el Paseo de la Reforma, provocó que muchas personas pues sobrepasaran el límite de que las autoridades pues tenían contemplado. Estamos hablando, Tania, auditorio, de 1,000,000 de personas que asistieron a los festejos por el triunfo de México sobre su similar de Ecuador. Sin embargo, varias personas que se encontraban muy cerca del Ángel de la Independencia resultaron algunas con lesiones, otras desafortunadamente fallecieron aplastadas por el tumulto y por la gran cantidad de personas que asistieron a estos festejos. El gobierno capitalino pues implementó un operativo de vigilancia muy en las cercanías del Ángel de la Independencia, este monumento histórico ubicado en el Paseo de la Reforma, que desafortunadamente, Tania, auditorio, pues fue imposible de contener a la gran cantidad de aficionados que se dieron cita para los festejos de este partido. El gobierno federal instrumentó otra acción muy importante en las inmediaciones del Estadio Ciudad de México. Ahí no hubo necesidad de hacer presencia policíaca en demasía, porque la gente salió rápidamente del Coloso de Santa Úrsula, a pesar de que llovió, mientras que aquí en la zona centro del Valle de México, te reporto 4 personas fallecidas. Finalmente, el gobierno de la ciudad advirtió que para el próximo domingo se reforzará la vigilancia, habrá también ley seca y mayor presencia policíaca para evitar que eventos como este, que ensombrece el triunfo de México, se sigan presentando a lo largo y ancho del territorio capitalino. Hasta aquí esta información, Tania. Como siempre, un abrazo y muy pendientes de la Ciudad de México. Muy buenas noches.
2: Sin duda lamentable esta información. Muchísimas gracias, Luis Carlos Silva. Y bueno, estamos pendientes de cómo se va comportando la situación en la Ciudad de México. Muchísimas gracias. Y gracias también a usted que nos escucha y que nos ve a través de nuestras plataformas digitales y de la radio. Pues ya llegamos al final de este espacio informativo. No se olvide que el día de mañana lo esperan en punto de las 8 de la mañana con Eduardo Cepeda, con lo mejor de la información en AM Diario. Y lo invito a que se quede escuchando nuestra programación de la radio, de igual manera al pendiente de nuestras plataformas digitales del Diario de Chiapas. Que pase usted una excelente noche.
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0: 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Palenque, Chiapas. Palenque se ubica en el corazón del sureste de México, al noreste del estado de Chiapas, en una zona de selva tropical alta donde abundan cascadas y ríos. Su clima es tropical, cálido, húmedo y lluvioso, con temperatura media de 27 grados centígrados y picos de 36 grados centígrados. Se ubica al norte del estado a 2 horas de Villahermosa, a 4:30 horas de Campeche y a 6 horas de Tuxtla Gutiérrez. Palenque fue fundado por Fray Pedro Lorenzo, a cierta distancia de las ruinas del mismo nombre, en 1567. Es un pueblo mágico, un paraíso para los amantes de la arqueología, la historia y la naturaleza. Es vecino al sitio arqueológico de Palenque y un espacio para explorar la selva, descubrir cascadas, lagunas y la fauna de la región. Forma parte del Patrimonio de la Humanidad de la UNESCO desde 1987. Palenque significa lugar cercado de una valla de madera o estacas. La ciudad prehispánica data del siglo III. Fue una de las ciudades más notables del mundo maya. También actuó como centro ceremonial. Fue una de las ciudades mayas más importantes de su tiempo, a la par de Calakmul y de Tikal. 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
4: Las 8 en punto.
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7: Fue todo un éxito la agenda de trabajo de la presidenta Claudia Sheinbaum en Chiapas, además de histórica, ya que ningún otro primer mandatario había tenido en Chiapas y tampoco en otra entidad una gira de 3 días consecutivos. Fue exitosa porque durante su visita la presidenta consolidó proyectos estratégicos de infraestructura, el esfuerzo de la cooperación agrícola con Estados Unidos y el despliegue directo de programas de bienestar social en la región. Inauguró la planta de producción de moscas estériles en Metapa de Domínguez, que producirá 100 millones de insectos semanales para proteger la ganadería continental. Supervisó los avances clave para la integración regional y el paso fronterizo, como el puente Rizo de Oro, y encabezó la entrega directa de pensiones y apoyos a la población, incluyendo la dispersión de apoyos de vivienda por parte del Infonavit, Foviste e Insus. Pero en todo ello, debe observarse el reconocimiento de la presidenta hacia el gobernador Eduardo Ramírez, al que considera uno de los mayores aliados de la Cuarta Transformación. y no es para menos. Más allá de promover activamente el tema de humanismo que transforma, alineado a la filosofía de la 4T de colocar al pueblo y las poblaciones vulnerables en el centro de las políticas públicas, Ramírez Aguilar ha demostrado lealtad y ha coadyuvado a la consolidación del movimiento. Por tanto, si esta fue una gira de trabajo exitosa e histórica, lo fue también porque estuvo acompañada de un aliado clave de la 4T.
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¿Qué tal, amigos? Buenas noches, bienvenidos a tu programa Rock Show. Estamos aquí ya listos para iniciar nuestro miércoles y también iniciar julio. Hoy, primero de julio de este 2026, arrancamos la segunda mitad del año con el pie derecho porque ganó México y pues toda la gente está muy contenta. Un gran logro de la selección nacional. Yo no sé mucho de fútbol, pero estuvo muy emotivo el partido. Además ha hecho lo que pues, creo que no se había hecho antes. No ha recibido goles y 4 partidos consecutivos. Pues va muy bien, ojalá y esta selección siga adelante. Tenemos música sensacional hoy miércoles. Saludamos a Palenque en el 103.7 de tu FM y a Tapachula en el 96.3 de tu FM, y te saluda tu amigo Miguel Sengar con el gusto de siempre. Te voy a poner para arrancar una leyenda. Este grupo empezó en los años 60 a finales, fue de los pioneros en hacer hard rock y heavy metal con una voz espectacular. Aunque tuvieron un cantante al inicio, entró Ian Gillan y fue la mejor época de la banda Deep Purple, que después de más de 50 años siguen juntos con algunos cambios que han habido, pero en la banda hay 3 pilares, que es Ian Gillan, que es el cantante, que es una de las mejores voces que ha dado la historia de la música. También está el bajista, que es Roger Glover, que también está desde un principio. Ellos dos tienen 80 años. Y bueno, también está el baterista, que es buenísimo, Ian Paice, del 77. Y ahora está Simon McBride, que es el nuevo guitarrista para este álbum, y un tecladista que lleva un rato con ellos, Donair, que o sea, ha tocado con varios grupos de rock y de heavy metal. Este álbum es el número 23 en su historia y es un disco que suena súper bien. Van a estar en la Ciudad de México, este grupo, el 19 de diciembre, en Monterrey el 13 y en Guadalajara el 16 de diciembre. Una buena oportunidad para ver a esta leyenda Deep Purple, y esto es su más reciente álbum del 2025. Se llama Igual a Uno y esta canción se llama Portable Door, aquí en Rock Show.

Eso se llama Portable Door y es Deep Purple aquí en tu programa Rock Show. Te voy a poner ahora este nuevo sencillo de los Rolling Stones, se llama Jealous Lover, y bueno, está sorprendente la voz que logra Mick Jagger a los 82 años, 83 tiene. Esto es parte de lo que va a ser su álbum Foreign Tangles, que sale el 15 de julio. Este sencillo salió el 15 de junio y el álbum sale el 10 de julio. De lado B viene la canción Divine Intervention con Robert Smith. Este es un gran disco que salió con un video con la artista la dama de Gabito, ¿cómo se llama? Joy Taylor. Sale en este video y bueno, es sorprendente la voz que logra Mick Jagger, falsete en este Rhythm and Blues. Y bueno, las guitarras de Keith y Ronnie Wood, en el bajo está Tarek Jones y en la batería está Steve Jordan. El primer sencillo fue In The Start, es producido por Andre Watt. Y también en este corte toca Steve Winwood el órgano. Vas a ver qué buena rolita nos traen los Stones. Se llama Jealous Lover. Aquí en

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0: 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Número 10.
2: Gente de Zona y Juan Magán, Isla Viva.
0: Número 9.
2: 21 Savage, Natanael Cano y French Montana, Three Nations.
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0: Número 8.
2: Taylor Swift, I knew it, I know you. I knew you, all your blues
0: 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Número 7.
2: Danny Ocean, Partidazo.
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0: Número 6.
2: Los Ángeles Azules y Belinda, Por Ella.
0: Número 5.
2: Anita, Liz y Rema, Goals.
0: Número 4.
2: Andrea Bocelli, David Guetta y Ayae, DNA. It's more than just a game,
0: it's our DNA. Número 3.
2: Olivia Rodrigo, Drop Dead.
0: Número 2.
2: Ariana Grande, Hate That I Made You Love Me.
0: Número 1.
2: Shakira y Burna Boy, Die Die.
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seguimos con la música aquí en tu programa Rock Show en Cooperativa Credimex. 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Eso es algo de Ringo Starr. Ringo Starr, el baterista original de los Beatles, que después de la ruptura pues ha hecho muchos discos. Esto es algo de su disco más reciente, el número 22 para ser exacto, y el tercer disco que hace de música country. El primero fue cuando se desbarataron los Beatles. Hizo el álbum Because of Blues en 1970, que fue su segundo álbum como solista, y de ahí pues pasaron 50 años para que regresara con un álbum de country. El año pasado hizo Look Up, y este año nos trae este nuevo álbum que se llama Long Long Road, que tiene pues mucha nostalgia. Este álbum trae muy bonitas canciones como Short Love, I've Been Too Long, que ahí escuchamos, que fue el primer sencillo. Es producido por un gran músico de country, T-Bone Burnett, productor y músico. Sigue de gira con su All Star Band, y el 7, o sea, en unos días más, cumple 86 años, ahorita tiene 85 años, es impresionante la vitalidad del Ringo Starr. Esto se llama Long, Long Road, aquí en Rock Show.

Una muy bonita canción que nos trajo Ringo Starr, se llama esto Long Long Road, así como se llama su álbum más reciente, Long Long Road. El próximo 7 cumple años, 86 años de edad, increíble Ringo Starr. Vamos con Doobie Brothers, un grupo que comenzó su trayectoria en los años 70 y pues fue una década con muchos éxitos. En los 80 se despidieron y dejaron de grabar del 82 al 86, pero regresaron con su álbum de Doctor y a partir de ahí pues nos han regalado muy buenos álbumes, pero la parte pues más famosa fue cuando entró Michael McDonald a la banda, les dio un giro. Así que para este álbum se juntan pues los tres principales compositores, que son Patrick Simmons, Tom Johnson junto a Michael McDonald. Este disco tuvo un sencillo previo dos años antes de que saliera el álbum. Lanzaron en el 2023 La Hyena, que fue con una colaboración de Mike Fleetwood, baterista de Fleetwood Mac, y luego ya sacaron Walk This Road, que vamos a escuchar, y Call Me en enero del año pasado, y después en mayo hicieron Angels of Mercy. Andan de gira con muy buenos resultados. Este álbum se llama Walk This Road y la canción se llama igual, Wild Deep Road, Doobie Royce, aquí en Rock Show.

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2: Las 8 con 32 minutos.
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Bueno, continuamos con la música y nos vamos con lo nuevo de Paul McCartney, este álbum que también sacó hace pues un mes cuando mucho, se llama The Voice on the Dungeon Lane. Es su álbum número 26, salió en marzo previo al álbum salió el 8 de mayo esa canción que escuchamos de fondo, Hum to Us, que es a dueto con Ringo Starr por primera vez juntos. Y también tiene los coros de Chrissie Hynde de los Pretenders, por cierto que lo tenemos mañana en nuestro especial a este gran grupo que comanda Chrissie Hynde. Mañana en punto de las 8 los tenemos en nuestros jueves de especiales. Este es el álbum número 22 de Paul McCartney que entra al top 10. Fue un número 1 y fue una producción de Andre Watt, el mismo que produjo a los Stones en su más reciente álbum Forgotten Tongues. Pues gran productor. Te voy a poner de este álbum de Paul el primer sencillo, que es una canción llena de nostalgia, Days We Left Behind. Paul McCartney.

sigue haciendo música sensacional. Esto es lo más reciente y ha tenido una muy buena aceptación de parte de la crítica de los mejores álbumes de Paul. 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Bueno, te voy a poner ahora algo de este nuevo disco que hace Kid Urban. Kid Urban es un cantante que comenzó a tocar música country, nació en Australia, al igual que la que fuera su esposa muchos años, Nicole Kidman, ambos australianos. Estuvieron casados muchos años, pero ya están separados. Pero él ha hecho una carrera sensacional, siempre en ascenso. Es un enorme guitarrista que tiene un talento de verdad. Pero acaba de grabar un álbum de covers y le salen increíbles. Este álbum se llama Flow State. Es el álbum número 13 de ese australiano. A sus 58 años nos regala una colección de éxitos increíbles y una nueva canción que se llama We Go Back, que canta a dueto con la leyenda Michael McDonald, que hace rato escuchamos algo de los Doobie Brothers. Pues canta él en esta canción que está increíble, pero además hace un cover de Summer Breeze de Steve Sankoff, increíble. También se avienta esa canción que ahí escuchamos, Baby Come Back, que es un clásico de Player. Y bueno, tiene otras obras buenísimas. Te voy a poner esta canción en la cual invita a su gran amigo, además también enorme guitarrista, John Mayer, y nos regalan un cover de la de esta canción que se llama Guitar Man de Breath. Impresionante. Al final se avientan un duelo de guitarras y originalmente la versión de Breath es una baladita muy padre. Bueno, sigue siendo padre, pero bueno, estos duelos de guitarra de John Mayer y Kid Urban, geniales. Aquí te va, en Rock Show.

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continuamos con más música aquí en tu programa Rock Show. 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Mañana tenemos al grupo Pretenders aquí en Rock Show, en los jueves de especial de tributos, un gran grupo comandado por la cantante Chrissy Hynde, que nos va a regalar pues una serie de hits padrísimos. No te lo pierdas. Aquí están los Lemon Ticks, los hermanos virtuosos, con esta canción que se llama Two or Three, que pertenece a su álbum más reciente, Look Your Mind, su sexto álbum. Los hermanos Adario nos traen esto con un retro, pues muy marcado, las influencias de los ¿cómo se llaman? Beach Boys, sobre todo, de los Beatles, de los Stones, bueno, todo lo que es música de los 60s. Lemon Twigs, Two or Three.

Estos fueron The Lemon Ticks aquí en tu programa Rock Show. Con este corte me despido de ti. Es nuevo de YouTube, de su EP que se llama Days of Ash. Este es un álbum que, bueno, llevaban varios años, desde el 2007, nada nuevo. Sons of Experience fue su último álbum doble. Y aquí regresan con 6 buenas canciones. Y esta es una de ellas, The Tears of Sin. YouTube. Estoy en controles técnicos. Moisés Jurado se queda contigo hasta las 12 de la noche. Viene Food Show con Food Show Mundialista. Hasta mañana, buenas noches.

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1: Las 9 en punto.
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4: Fue todo un éxito la agenda de trabajo de la presidenta Claudia Sheinbaum en Chiapas, además de histórica, ya que ningún otro primer mandatario había tenido en Chiapas y tampoco en otra entidad una gira de 3 días consecutivos. Fue exitosa porque durante su visita la presidenta consolidó proyectos estratégicos de infraestructura, el esfuerzo de la cooperación agrícola con Estados Unidos y el despliegue directo de programas de bienestar social en la región. Inauguró la planta de producción de moscas estériles en Metapa de Domínguez, que producirá 100 millones de insectos semanales para proteger la ganadería continental. Supervisó los avances clave para la integración regional y el paso fronterizo, como el puente Rizo de Oro, y encabezó la entrega directa de pensiones y apoyos a la población, incluyendo la dispersión de apoyos de vivienda por parte del Infonavit, Foviste e Insus. Pero en todo ello, debe observarse el reconocimiento de la presidenta hacia el gobernador Eduardo Ramírez, al que considera uno de los mayores aliados de la Cuarta Transformación. Y no es para menos, más allá de promover activamente el tema de humanismo que transforma, alineado a la filosofía de la 4T de colocar al pueblo y las poblaciones vulnerables en el centro de las políticas públicas, Ramírez Aguilar ha demostrado lealtad y ha coadyuvado a la consolidación del movimiento. Por tanto, si esta fue una gira de trabajo exitosa e histórica, lo fue también porque estuvo acompañada de un aliado clave de la 4T.
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0: ya basta de lloriqueos, amigos. Ya basta de lloriqueos. He escuchado demasiados lloriqueos sudamericanos. He escuchado demasiados lloriqueos sudamericanos. Ya fue, ya fue. Ya pasó, gente. No les hace bien ir por la vida con esos temas. Ya no les va. Mira, me acaba de poner un mensaje llegador, los Moctezuma, pero cuando empiece el programa le damos. Mientras tanto, gente, hoy yo les pido que esté con nosotros en fútbol, en Fútbol Mundialista, porque hoy tenemos sorpresas para ustedes. Ya saben que el próximo viernes a las 5 de la tarde en el Reina habrá un partido de leyendas, duelo de leyendas, las de América contra las de Chivas. A las 5 de la tarde, es gratuito, usted puede entrar a cualquiera de las gradas de preferente o cabeceras gratuitamente, solo lleve playera del América, playera de Chivas y le van a dar acceso. No hay donación, no hay que cambio de víveres, no, solamente lleve playera del equipo al que le va y lo van a dejar entrar el viernes a las 5 de la tarde al Víctor Manuel Reina. Pero Fundación Toledo nos hizo favor de regalarnos accesos para la tribuna de sombra. Aquí tenemos los boletos y si hoy se comunican con nosotros al 961-61-228-60, le vamos a regalar un pase doblecito para que se vaya a ver el duelo de leyendas este viernes a las 5 de la tarde en el Víctor Manuel Reina. Mientras tanto, bienvenidos a Fútbol Mundialista. Aquí comenzamos.
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0: Hola, ¿qué tal? ¿Cómo les va? Muy buenas noches. Bienvenidos a Fútbol Mundialista. Los saluda Lalo Solís. ¿Cómo están? ¿Todo bien? ¿Qué tal el festejo? ¿Ya se dio cuenta lo que provocó con el festejo de ayer, que el próximo domingo le van a proyectar el partido de México contra Inglaterra en el Estadio Víctor Manuel Reina? ¿Ya vio lo que provocaron? Nada más les voy a decir una cosa. A mí me encanta. Hoy lo decía en Chiapas a Diario, mientras analizando el tema con Fernando Cantón. Yo le decía que me parece espectacular. Me gusta mucho las formas de nuestro gobernador. Me gusta la manera en la que se apasiona futbolísticamente hablando, sin exabruptos, sin situaciones ahí raras. No es un tema que se note forzado, ¿sabe? Es orgánico. Así se maneja, me parece, ¿no? Es orgánico. No es forzar una situación ni nada. Es no solamente también el tema de, miren, es pan y circo. No, no, no. A ver, aquí el señor está en primera fila poniéndole el pecho a las balas para que no haya show. A mí quizá ya no me gusta tanto que de repente llega una multitud a tomarse la foto para la campañita. A mí me parece también, ya lo hemos dicho muchas veces en Food Show, que a mí me parece que Eduardo Ramírez Aguilar debe ser sin duda el personaje político chiapaneco con más selfies en la historia. Y no tomadas por él, definitivamente. Antes de la elección se puso de moda subir selfies con el candidato y ahora pues el mundo aprovecha con el gober. Debe tener la marca de la mayor cantidad de selfies. Me encantaría aproximarme a una cifra que nos indique más o menos. Entonces esa situación primero es consecuencia de la cercanía que existe entre el Ejecutivo Estatal y la gente. A mí me sorprendió una vez, y les cuento esta anécdota que sí fue de mucha sorpresa. Cuando estaba ya recién electo, un diciembre, andábamos sobre la Avenida Central, muy cerca de la Iglesia de Guadalupe, y pues entramos a una tienda de artículos deportivos, ¿no? Pues estábamos buscando unos tenis para el Junior. Y pues ahí estábamos y de repente salimos de la tienda. Y así prácticamente chocábamos con el gobernador. porque iba caminando, venía del Parque de la Marimba, no me acuerdo con qué personaje de su gabinete iba, pero iba el gobernador caminando rumbo a Palacio, del Parque de la Marimba rumbo a Palacio. Y desde ahí a mí me sorprendió porque, pues lo que hace, a ver, uno que es medio quisquillosón, que tiene ese tema medio periodístico, yo lo primero que hice fue, cuando lo identifiqué, mi esposa se quedó sorprendida, decir, ve el gobernador caminando por la banqueta, así como que es sorprendido, ¿no? Sí, o sea, hermano, ¿quién de los exes crees que se podía atrever a eso? Pero bueno, entonces... Yo rápido pues levanté la vista y realicé el escaneo de los alrededores y ciertamente a una distancia prudente pues iba equipo de seguridad porque tampoco es como para dejarlo de acá, te quieres salir a la calle, ve. Pero muy poca, muy poca. El que sí lo acompañaba es este chico que normalmente le hacía los videitos para redes sociales, pero estaban en el otro lado de la calle grabando. Entonces, desde ese tema a mí me causó ya una buena impresión. Además, tengo que confesarles también que yo ya le tenía mucha simpatía porque conocí a uno de sus cercanos, al difunto Juan Pablo Montes de Oca. Jugamos básquetbol juntos en la universidad y teníamos una muy buena relación. Y él me hablaba muy bien de la hora gobernador. Entonces sí hay como que cierta afinidad. Y después esa situación, pues bueno, ya te da a entender que pues al señor le gusta estar con su gente, ¿no? Con la gente. Y estas muestras, me parece, pues dejan en claro eso, ¿no? Como también un mensaje que dio hace unas dos semanas, no sé si te acuerdas, muy jurado, no hace dos semanas o una semana, que a mí me pareció un jaloncito de oreja a cierto sector del gabinete, cuando dijo que hay que servir, no servirse, y ese tipo de cosas, porque aquí es donde entramos como ciudadanía a ayudar. ¿Por qué le voy a decir? Porque puede existir gente incrustada, no precisamente entre los referentes del gabinete, quizá un poquito más abajo. Pues que ya tenga bien medido cómo es el asunto de encontrar estos atajitos luego, ¿no? Que generan acciones de este tipo, corrupción y todo ese tema. Pero el paso para también erradicar eso, que nosotros como ciudadanos no andemos buscando esa posibilidad. Porque para que exista una persona que tenga esas situaciones, pues tiene que haber alguien que lo propicie. Alguien que vaya y que le hable al oído y que le diga, mira, puedes hacer esto. Y así me beneficias. Y el otro pues va a encontrar un caminito en el que también se va a beneficiar. En fin, así se va haciendo este tema. Por eso les decía, ayer, ya cuando ves al que se le monta, al que lo abraza, de verdad, hay veces que mi gobierno no es tan expresivo de naturaleza, pero sí hay momentos en los que ya le ves la cara y dices, ya déjenme en paz un rato, ya, paren un poco. Pero bueno, ojalá y ahora que va a ser en el estadio, sí ya le den un lugarcito donde ya no se tome selfies, por lo menos el domingo. Por lo menos el domingo, déjenlo que disfrute el fútbol. Mira, quiere disfrutar el fútbol porque le gusta verlo, le gusta el mundial, apoya la selección. Así que lo mejor sería, si él quiere disfrutarlo con su gente, pues que lo dejen disfrutar también, disfruten todos. Pero no creo que esté disfrutando tanto ya ese tema de ay, y luego los jalones, pues, y pues ya como que medio forzadito, digo que a ver. Eso, y después, todos esos que quieren, que piensan que pueden, que le están tirando por ahí a que salpique algo por la foto, por la... A ver, tengan juicio, el que los pueden poner, pero si de la nada la gente los ubica, ¿cómo los pusieron? Pues igual van a perder algunos votos. Así que lo ideal es empezar a generar de manera orgánica propaganda para que puedan llegar. Está bien si los eligen, pero si no... No creo que eso sea la nueva política, pero bueno, este es un programa de fútbol y lo vamos a enfocar a eso cuando volvamos del corte. Hay boletos para el duelo de leyendas en la localidad de Sombra, no hay boletos para ninguna otra localidad. Preferente y Cabeceras es gratuito, lleve su playera de América y Chivas y lo van a dejar entrar, pero para Sombra sí hay, y aquí tenemos, hay pases dobles. Volviendo del corte regalamos un par y vemos que show. Vamos a la pausa y volvemos.
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3: Las 9 con 16 minutos.
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6: Explorando a diario, conociendo Chiapas. Centro Ecoturístico Lagos de Colón. Este sitio es un sistema lagunario que se encuentra a la altura del ejido Cristóbal Colón, muy cercano a la zona arqueológica El Lagartero. Los Lagos de Colón son un paraje creado por un río procedente de Guatemala que al entrar a Chiapas reduce su velocidad, se separa en múltiples brazos y forma una serie de encantadoras pozas cristalinas con tonos verde y azules. Las lagunas son de aguas cristalinas y de baja profundidad interconectadas entre sí por canales de una superficie de 350 hectáreas donde se encuentran 44 hermosos lagos que permiten apreciar las diversas tonalidades en azul ultramar. El colorido de los lagos, aunado a la exuberante vegetación formada por guanacastles, caobas, cedros y chicos zapotes, logra un perfecto equilibrio con la naturaleza al combinarse armónicamente con la fauna existente, representada por una gran diversidad de peces y aves, así como algunos reptiles y mamíferos. Los Lagos de Colón son un balneario natural. ¿Cómo llegar? De Comitán se transita por la carretera federal número 190. Se recorren 56 kilómetros hasta San Gregorio Chamic. De este lugar se desvía hacia la izquierda para continuar por un acceso pavimentado de 12 kilómetros hasta llegar al ejido Cristóbal Colón.
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0: Ya estamos de vuelta en Futsal Mundialista, gracias por continuar con nosotros. Escuchen, le decía que ya no más lloros porque acabo de encontrarme un mensaje en X, un post, dijeran estos chicos millennials, un post en el que desde Ecuador, me imagino, señalan a Andrés Vaca, relator, narrador, comentarista de Televisa, de TUDN, por esta frase. Escuche lo que dijo después de la expulsión de Hincapié. Bueno, yo les tengo que decir una situación, porque dicen el pseudo periodista, y empecemos aclarando eso. Andrés Vaca no es periodista, es un relator, dijeran en Sudamérica. Es un narrador, dijéramos en México, es el que se encarga de narrar partidos. No es periodista. De hecho, él creo surge de un concurso de narradores, ¿no? Entonces, primero es eso. Después, citar a que es una transmisión en vivo avalada por la FIFA Media, los arroban también. Y pues no sé, Ecuagol, no sé cuál era la intención de este mensaje. No sé cuál era la intención del mensaje de publicarlo con estas etiquetas, porque coincido con la gente que está respondiendo. No dijo mentiras.
9: No sirve.
0: Y la verdad no peca, pero incomoda. Y en la previa se estuvo diciendo... Bueno, yo escuché que nos decían mejichangos. Eso no está chido. Digo, una cosa es que en apariencia seamos mulatones, ¿no? Pero ¿cómo? A ver, ¿cómo les explico? ¿Cómo les explico? En fin, estos temas van a seguir dando mucho de qué hablar, porque ciertamente no hay manera de consolar a una afición que se ilusionó de más. Después del triunfo que tuvieron con Alemania, que les facilitó pasar a la siguiente etapa, pues bueno, terminó eliminada y había mucha esperanza y todos pensaban que Ecuador podía llegar alto. El problema es que cuando era contra el CD, pues ya empezamos a buscarle argumentos, ¿no? Ustedes que le hacen caso, ellos ya van para su casa y no merecen público. A ver, Luis, si quieres hablamos de qué te gusta, qué novela está de moda. Podemos hablar de alguna novela si quieres. O sea, este programa se llama Fútbol Mundialista. ¿Y de qué quieres que platiquemos, hermano? ¿Eh? ¿De qué platicamos? ¿De Bélgica y que hoy pobre Senegal? ¿De eso quieres que hablemos? Vamos a platicar, pero pues esto también es tema. Y es de interés porque este programa se hace en territorio mexicano y me parece que es un tema de interés, ¿no? ¿O crees que no, definitivamente? ¡O mándanos un guión, pues! Luis, hablemos del próximo rival para que hablemos de los derrotados. Todavía vamos a llegar a eso. Es que ¿saben qué? England. Ya dijimos que el domingo a las 5 de la tarde los esperan en el estadio Víctor Manuel Reina para en pantalla gigante van el partido. ¿Qué? Y si fue un tráiler ayer, el domingo van a ser dos.
10: Va a ser aquí, una kermés.
0: Oiga, no, es que va a estar bueno. Aquí hay boletos para el duelo de leyendas del viernes, para la localidad de Sombra, por si quieren. 961-61-2860 para que vayan el próximo viernes a las 5 de la tarde. Pues Enrique Mandujano y Luis, hagan su grupo de WhatsApp y platiquen de lo que quieran. ¿Cómo ven? Platiquen de lo que quieran. A mí, denme chance. Si quiero seguirle tirando hate a los que estuvieron enturbiando el ambiente antes del partido de ayer. Y sí. ¿Eh? Y sí. Dice, yo feliz con el turulo de Quiñones. Gracias, Lalo, por indicarnos que es de Tonalá. Claro, de Paredón. Papás pescadores. Julián Quiñones, papás pescadores. Hijo pródigo desde ahora. Hoy me mandaron una imagen hecha, por supuesto, con inteligencia artificial, en el que al Víctor Manuel Reina, donde normalmente se colocan los logotipos de los equipos en turno, con una imagen que decía Estadio Gilberto Mora Zambrano. Y ya dije yo quisiera boletos, ¿cómo le hago? Yaretzita chula, preciosa, guapa, hermosa, marca o manda un mensajito al 961-61-2860. Nos dejas tu nombre completo y yo te doy un pase doble para que te vayas el viernes a las 5 de la tarde al Reina para ver el duelo de leyendas. Claro que sí. Así que ya se la saben. Bueno, gente, vamos a hablar de cómo se cocina una tarta de manzana cubierta de toppings. Eso quieren mis tiktokers, hermano. Que les hable yo de cocina.
10: Oye, Lalo, repito nada más. Ya ves que hace unos días habíamos platicado de un vidente, ¿no? Sí, claro. Pero también ayer tomó mucha tendencia un capítulo de Los Simpsons, donde supuestamente hay un capítulo de esta serie donde juega la final Portugal contra México.
0: Ahora,
10: y ya ves que los Simpsons...
0: Pues ahí están, ¿eh? Ahí están. Y de un lado está Portugal y del otro lado está México. No.
10: ¿Y crees que se podría?
0: Mira, ¿sí? No. Yo me he ilusionado muchas veces en la vida. Conozco la palabra ilusión. Sé lo que se siente. Laboralmente me generaban ilusión muchas oportunidades que quizá esperé. Algunas nunca llegaron y otras fui a buscarlas con mucha dedicación. Y, por ejemplo, pues no es por andar presumiendo, pero fue mucho tiempo corresponsal de Récord. Del Diario Deportivo Récord, cubriendo Liga MX. Narré Liga MX cuando nos invitaban aquí en Canal 10. Hice cancha en Copa Libertadores para ESPN en Los Ángeles. Hice enlaces para un programa que se llamaba Raza Deportiva. En fin, hice colaboraciones para Radio Copa en España, para Radio Mitre en Argentina, para Mercurio en Chile. No, o sea, he cumplido muchas cosas bonitas. Me publicaron en el periódico de circulación importante en la parte de en el sureste de Estados Unidos, que se llama La Razón. Me publicaron, en fin, un montón de temas, ¿no? Pero eso de ilusionarse, cuando consolidas una ilusión, bien, la disfrutas. Pero cuando se te cae una ilusión de la nada, en el tema del fútbol suele pasar mucho. Por ejemplo, yo me ilusioné con las Chivas el torneo pasado, porque futbolísticamente me parecía que era una muy buena oportunidad, sin considerar que nos íbamos a quedar sin seleccionados, pues.
10: Y si no, que los amigos del Cruz Azul nos den unas terapias, ¿no?
0: No, ellos sí saben, los Cruz Azulinos sí saben de cómo aguantar desilusiones. Pero bueno, no, tengo amigos Cruz Azulinos y la verdad cuando gana Cruz Azul me da gusto. Me da gusto porque también se me hace que es como que el histórico incomprendido. Y además, pues hay que decirlo también, de los cuatro grandes del fútbol mexicano, pues es el homeless, pues. No tienen estadio. Y ojalá ya pronto lo tengan. Pero bueno, de eso está bien que platiquemos, amiguitos. Está la Copa del Mundo, está bonito el tiro y afloje con Ecuador. Y estos quieren hablar de novelas. Pero bueno, a ver, entonces van a hablar del Big Deal de los Celtics. Este programa se llama Food Show Mundialista Enrique Mandujano. A las 12 está la remontada con mi amigo Jorge Mazariegos. Ahí hablamos de todos los deportes. De todos. ¿A qué hora se termina este programa? A la hora que tú te salgas de la transmisión. No, hombre, imagínate, tengo 5 en vivo y los ando corriendo. No, mentira, Enrique, no, paren un poco. Pero tampoco se me quieran poner exigentes, pues. Es más, vamos a hacer algo, vamos a hacer una tregua. Vamos a un corte y cuando volvamos yo les prometo que ya voy a tener declaraciones respecto al próximo rival de México en la Copa del Mundo. Vamos a la pausa y volvemos.
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3: Las 9:30.
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0: Ya estamos de vuelta en Food Show Mundialista. Gracias por continuar con nosotros a través de 97.7 de FM, la radio del diario, contigo a todos lados. Y pues bueno, vamos a seguir con el programa. Creo que ya nos mandaron mensajes, Moicanito.
1: Es correcto, por acá, Yaret Vargas dice, ahora soy Yaret, quiero un pase doble.
0: Ya está, perfecto. Para Yaret Vargas, ya está anotada Yaret Vargas. Mañana, a partir de mañana, a partir de las 9 y hasta las 3 de la tarde, aquí en la recepción de Diario de Chiapas, Libramiento Sur Poniente número 1999, en Penipac. Aquí estamos, aquí te va a entregar Dalila personalmente. Nada más te encargo que traigas una copia, o nada más que presentes tu ID para que te dejen, para que te entreguen tu pase doble. Ya está, no se hable más, gracias.
1: Omar Clara Morales por acá dice, saludos mi buen Lalo y Moy, ayer sí se fueron a la Diana.
0: No, hombre, nosotros sí tenemos que hacer.
1: Tenemos chamba, carnal.
0: No, hombre, yo me tengo que levantar temprano porque hay que ir al gimnasio, en fin, uno que quiere. Bueno, a ver, este audio va con dedicación pues para estos amiguitos que están pidiendo ya que hablemos del próximo rival. Aquí está lo que declaró ayer el entrenador Thomas Tuchel de Inglaterra tras saber que se va a enfrentar a México.
2: Because we cannot physically adapt to it in 4 days, it's just impossible. So, and more obstacles will maybe come. So,
0: bueno, ahí está lo que dijo Tuchel, y pues bueno. Ojalá ya estén bien informados. Ojalá.
1: Yo
0: también perfectamente. Yo lo entendí perfectamente. Así que bueno, ahí está lo que dijo Thomas Tuchel, que pues bueno, ya sabe que van a enfrentar a México. Y después de el triunfo de Inglaterra, que por cierto, pues sí, la sufrió, ¿no? La sufrió. Porque por ahí salió de repente Harry Kane y tuvo que enderezar el barco. Pero bueno, por cierto, Harry Kane también dijo que va a ser algo complejo enfrentar a México, principalmente destacando el tema de la altura. Y para estos amigos que están en el TikTok Live y que pidieron información de Inglaterra, aquí va lo que dijo Harry Kane.
3: Mexico is as big as it gets, maybe in the World Cup, the atmosphere is going to be incredible. It's going to be tough for many different reasons. But ultimately, this is, you know, if you want to be world champions, you have to go through tough games. And, you know, two good teams, Mexico at home. So we have to be ready. But for now, I just want to enjoy this moment. I want to recover, relax, and then obviously the focus will turn pretty quickly onto that one on Sunday.
0: Bueno, ahí está lo que dijo Harry Kane, y pues bueno, con eso yo creo que ya se la saben, ¿no? Ya está Inglaterra, que es el próximo rival de México, y pues bueno, cumpliéndole como siempre el deseo a mis radioescuchas que quisieron estar informados sobre este tema, así que pues bueno, ¿por qué te ríes, Moy?
1: No, porque ya vienen los factos del parce, ¿eh?
0: Ya está. No, bueno, está bien.
1: Vamos a ponerlo, ¿no?
0: Sí, dale.
4: Hola, ¿qué tal? Lalo y Moy reportando sintonía del Food Show. Bueno, a toda la gente que tenga la posibilidad de ir allá al estadio Víctor Manuel Reina, háganlo, porque en verdad que México va a pasar. Viendo el partido de Inglaterra, pues la verdad Congo lo hizo ver mal, ¿sí? Yo veo una selección mexicana muy bien parada, muy bien aplomada, muy madura, ¿sí? Con los pies sobre la tierra, que sabe respirar en la cancha, y pues yo veo dándole el batacazo a Inglaterra, ¿no? El batacazo histórico, porque en actualidades México está bien parada, ¿sí? Entonces, lo demostró ayer, ¿sí? No son halagos, no son inventos. El pueblo le dejó ver a Ecuador, ¿no? Y entonces, pues eso demuestra, ¿sí? El buen momento que también tienen los jugadores, viendo la sangre, ¿no? Como dicen ustedes, la raza, ¿no? Entonces, por ejemplo, digamos, yo viendo mi sangre, ¿no? Lo que es Quiñones, ahí sí, ese man tiene mucha ambición en los ojos, ¿sí? Tiene mucha hambre de gol, y sé que va a hacer 3 goles más, ¿sí? Entonces, pues a toda la gente que tenga la posibilidad de verlo allá en pantalla gigante, créanme que Quiñones va por su gol y por bueno sus dos goles quizás, y ojalá pues Moura haga un buen papel y quizás se le dé la oportunidad del gol. Entonces, bueno, mi mensaje para el día de hoy: hay un alto índice de posibilidades de que México gane, y desde ya México es firme candidato, ¿sí? Que se pueda dar la final con Portugal, sí se puede dar, pero es que lo que pasa es que Portugal, así como dicen los argentinos, como la catalogan, es una... O sea, solo tienen a Cristiano, ¿sí? Por ahí tienen a otros dos, otros tres.
1: ¿Para qué quieres más?
4: Fama, sí, no es por más. Pues Colombia les jugó mucho mejor, ¿sí? Entonces, quizás sea la final con otro equipo, ¿sí? Pero contra Portugal no, así lo digan los Simpson, ¿no? Y las predicciones y conspiraciones de internet. Saludos.
0: Oigan, gente, no, miren, al parce le damos bola porque se atreve a mandarnos sus audios. Todos pueden mandar sus audios para opinar aquí. Pasa control de calidad para que no digan pues sus cosas, ¿va? Pero el que quiera opinar también, ahí está el 961-61-2860. No, la Betty no es colombiano, el colombiano es otro radioescucha que nos escucha precisamente desde Colombia. Y siempre nos manda audios. Entonces, él estuvo radicando aquí, en Tuxtla, pero ya se regresó a Colombia y siempre nos escucha.
1: Vino intercambio. Cuando estudió la universidad.
0: Entonces, él siempre nos escucha y desde Colombia nos manda sus audios. Es que luego andan presumiendo que, ay, que tengo corresponsales en no sé dónde, que nos escucha no sé quién.
1: Tenemos llamada, hermano.
0: A ver, dale. Vamos a darle, ¿no? Ahí va la Betty, ahí va el original.
5: Muy buenas noches.
0: Betty, andaban preguntando si eras colombiano, bro.
1: Él es colombiano.
0: ¿Cómo anda, canal? ¿Cómo?

0: Betty. Este nos marca y anda cotorreando con sus compas, va.
1: Va manejando, por el
0: pasaje. No, hombre, qué sinvergüenza.
1: Ay, Betty.
0: No, porque pare un poco. Betty.
2: ¿Qué anda?
0: Saluda a Moisés.
2: Muy buenas noches.
0: A ver, ven, le están hablando al mismo tiempo, es imposible que sea su alter ego.
1: Sí, no
0: hay manera. La Betty es el mejor conductor de combis que tenemos en Tuxtla Gutiérrez. Maneja la 7921. Y vamos a tener una promoción en la última semana de Food Show, porque va a regalar durante un mes pasaje gratis para una persona del centro de la ciudad a Plan de Ayala y de Plan de Ayala al centro de la ciudad. Así
2: bueno,
0: que
2: igual no puede ser también ahí, puede ser del centro a la una.
0: ¿A dónde? ¿Del centro a dónde?
2: Del mercado centro, puede ser al 10, puede ser a la una.
0: A ver, papito, a ver. Cuando digo Plan de Ayala centro y centro Plan de Ayala, evidentemente está considerada toda la ruta, o es este taxi aéreo, no, o qué.
2: No, discúlpame que como nada más tengo Kinder.
0: Tampoco peques de humilde y escondas tus dos maestrías. Relájate un poco. Mi Betty, ya está el rival de México. ¿Cómo la béisbol? ¿Va a ser Inglaterra los que le pusieron orden a esto que conocemos como fútbol y que desde hace 60 años dijeran en el barrio no la huelen?
2: Pues, si no, pues yo me siento satisfecho después de 40 años y 2 meses.
0: Ajá.
2: Que no llegábamos a mis.
0: Sí. Dice la Betty que a ella no la hacen menos. La Betty sigue en fiesta. Sí, seguro se fue a festejar ayer la Betty. Seguro se fue a festejar. ¿Te fuiste a festejar, Betty, o qué?
2: Claro, güey, México. No, con
0: eso
2: estamos.
0: Pues bueno, Betty, ya nos vamos a ir a la pausa. Hermano, como siempre, te agradezco mucho las llamadas. ¿Cómo el termo? Todavía lo tienes. No lo has empeñado, ¿ah?
2: No,
0: espectacular, mi Betty. No, espectacular, qué chido. Gracias, mi bro. Bueno, ahí estamos en contacto, ¿no?
2: Y la otra.
0: A ver.
2: Recuerden que estamos Show Mundialista, que también pueden comprar el diario de Chiapas. Y ahí aparece también mi amigo Eduardo Solís. Dos páginas, una página.
0: No, ya ahorita tenemos 8, pa.
2: ¿Tuya?
0: Sí, no, pues no, mías todas, pero todas son de deportes.
2: Ah, no, o sea, es que hay, bueno, para que sepan, cuando lees el periódico ahí dice Eduardo Solís en una página.
0: Sí, papi, pero el resto de información que tú encuentras en esas páginas, ¿quién crees que las edita?
2: No sé.
0: Tu servilleta, padrino mío. Por eso, si en la portada lees donde dice deportes abajo, ahí dice editor Eduardo Solís.
1: Dirección Enrique Segovia.
0: Mi Betty. No, mi Betty, hermano, con mucho cariño. Ya sabes que aquí se te quiere bastantísimo. Hermano, te agradezco la llamada.
2: Ahora pues, y ya te la sabes.
0: Ahí estamos en cuenta. ya, córtame este ya. Vámonos al corte y volvemos.
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4: Las 9 con 44 minutos.
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5: Durante el Mundial, Jorge Campos se volvió tendencia al presumir unas sandalias de lujo de 18.600 pesos que le regaló personalmente el presidente de la FIFA, Gianni Infantino. El Pato Merlín se convirtió en un fenómeno comercial valuado en $500,000 tras registrarse oficialmente como marca. La selección mexicana jugará los octavos de final contra Inglaterra el próximo domingo 5 de julio a las 6 de la tarde. El partido se llevará a cabo en el Estadio Ciudad de México. La selección de Irán fue recibida con orgullo y apoyo masivo tras su eliminación del Mundial. La selección mexicana impuso un récord histórico en el Mundial al convertirse en el primer equipo en disputar

0: Tres partidos de Copa del Mundo en un mismo escenario. Harry Kane rescató a Inglaterra para clasificar a octavos de final, donde enfrentará a México, con la altura como principal preocupación para el técnico Thomas Tuchel. Mientras Inglaterra llega desgastada por recorrer 15.562 kilómetros y enfrentar la altura de Ciudad de México, la selección mexicana apenas suma 1.122 kilómetros recorridos tras jugar casi todo el torneo en la capital.
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0: Ya estamos de vuelta en Fútbol Mundialista. Gracias por continuar aquí. Ya casi terminamos por esta emisión. Hoy miércoles, primero de julio ya. Estamos entrando oficialmente hoy al segundo semestre de este 2026. Me acaban de frencionear a Luis. Le pone ya para el próximo. ¡No crees! Dice, mira Lalo, es tu programa y haz lo que quieras. Bueno, Carlos Jared Martínez Vargas, ah, pobre Luis, sí, lo que es. Bueno, dice por acá, yo, oigan, esos que estaban pues de preocupones que querían ya hablar de México e Inglaterra, ahí va lo que dijo Javier Aguirre, para que ya terminen de estar contentos.
1: Oye Javier, sí sabes que hoy acabas de cambiar mucho de la felicidad de la gente. Hoy está desbordado toda la ciudad y todo el país festejando esto. Acabas de ser otra vez abuelo.
2: Sí.
1: ¿Qué más te falta ahorita en la vida?
2: Un whisky. Ahorita mismo un whisky. No, cortito, con hielo, un ragabulín. Es lo único que me falta hoy. Y no tengo en la habitación, se me acabó. Bueno, ni modo. No le digas a nadie, güey.
0: Oye, te puedo asegurar que en esa habitación hoy ya debe haber varias botellas de ese whisky.
3: Mira, estaba viendo una imagen de Morita.
0: Ajá.
3: Que puso que se fue a celebrar, pero en Roblox, pues, porque no lo dejaron celebrar.
0: Claro. No. Dicho sea de paso, ¿por qué no hay tanto de México hoy? Porque les dieron el día libre. Después de lo de ayer les dieron el día libre y ya conociendo al rival, pues evidentemente mañana empezarán a poner manos a la obra para tratar de llegar de la mejor forma al partido del próximo domingo a las 6 de la tarde. Pero allá en el estadio lo van a esperar desde las 5.
4: ¿En qué estadio se van a el próximo domingo? ¿Dónde?
0: En Ciudad de México, en el Estadio Azteca. Sí, claro.
3: Pensé que en el Akron.
0: No, papá, ya Guadalajara ya no tiene partidos. Y también Monterrey, el de Monterrey ya también tuvo el último. El último partido que se juega en México es el próximo domingo y se acabó.
3: Ya.
0: Sí, está feo, yo lo sé, pero así estaba planeado el asunto. ¿Por qué, señor? ¿Por qué? Dice, hola, Lalo, soy Aarón. Ay, ese Aarón cada vez cambia de número, como que, ¿qué les digo? En fin, no le dio permiso a don Memo Morita para festejar, sí, no, de ese don Memo anda muy tirano. Entonces les digo, ahí está este asunto, pues. Hay boletos para los duelo de leyendas del viernes. Cuéntame.
3: Sí, por acá. Hola, me llamo Carlos Jared Martínez y me gustaría obtener un pase doble para el clásico de leyendas. Saludos y buen programa.
0: Bueno, muchísimas gracias. ¿Quieres su pase entonces?
3: Sí, quiero un pase.
0: Apúntamelo, por favor, ya para que tengamos. Ya tenemos dos. Tenemos a Jared Vargas y a este chico, ¿cómo se llama?
3: Carlos Jared Martínez.
0: Carlos Jared Martínez. Bueno, ahí está. Tiene su pase doble para que vaya. Les encargo que pasen por ellos mañana después de las 9 de la mañana a las instalaciones de Diario Media Group. Estamos ubicados en el Libramiento Sur Poniente número 1999, aquí en el fraccionamiento Penipac. Sobre el Libramiento Sur no hay fallo, ¿eh? Si vienen del Oriente, ahí se ve a la derecha de inmediato, y se vienen del Poniente subiendo de la Puente Colores, se meten a la novena y en el IEPC suben derechito. Ahí está las oficinas. Así que bueno, entonces gente, ahí está lo que dijo Aguirre. ¿Quiere su whiskacho? Sé que no le vas, pero te quería obsequiar. Ay, mi bro, no, todo lo que sean obsequios yo los acepto. Yo los acepto. Lo que sea, obsequio, yo lo acepto. Quiñones y Raúl contra Bellingham y Kane. Harry Kane está bueno, ¿eh? Está bueno, Harry Kane despertó la bestia. Ahí va pegadito, peleando el liderato goleo. Oigan, hubo una acción muy fea. Así se acuerdan cómo el chico este, se me olvidó su apellido. El que le aventó la cerveza a Tere Fifas. Y que lo siguieron por todos lados, lo rastrearon, lo encontraron y lo hicieron pedir disculpas públicas. Pues ayer también un par de muchachas, chicas, le aventaron un refresco a un par de aficionados de Ecuador. Y se me hizo de muy mal gusto. También deberíamos funarlas. Eso no se hace, hay que saber comportarse. Por eso les decía ayer, este tema de los festejos y de los fan zones que se están haciendo, hay que tener mucho cuidado, gente, porque saben que se abran este tipo de interacciones es para que se mantengan. Pero si empezamos a tergiversarlos y ya aprovechar que traemos dos, tres encima y que mira, ahí va el novio de mi ex, vamos a darle un zape o algo así, no haga eso. Disfrute el fútbol y disfrute de los festejos. Compórtese. Eso hace que nosotros y los animales no nos andemos mezclados. Se supone que nosotros pensamos un poquito, que se vea, que se vea que sus neuronas no están peleadas. Y si la ingesta de bebidas alcohólicas le produce descontrol, pues no tome. Es así de fácil, pues no tome. Así que bueno, la selección, como les decía, oigan, por cierto, despidieron al entrenador de Ecuador, qué triste. Becachese se quedó sin chamba, no se preocupen, seguramente alguien en México lo trae pronto. Sí, seguro. Coma frutas y verduras, dije adecuado, sí, por supuesto. Sí, digo, si se me vuelve loco y anda ahí con sus cosas, pues mejor no lo haga. Es más, si sabe que aunque no tomes, no vaya a ser que tenga una patología ya psiquiátrica, pues mejor ni vaya. Mejor ni vaya, así que bueno, es la recomendación. Ese consejo les doy porque su amigo Lalo soy. Digo, hay harta vacante en Didi. ¡Ey! ¿Qué pasó? Paren un poco. No, mira, no están pasabelos ni yo para andárselos contando. Pero la Neri, lo que es. Los Didis, los ¿cómo se llaman los otros?
3: ¿Cuál? ¿Uber?
0: Los Uber y los Didis. De verdad, ¿cómo nos escuchan?
3: Sí, la...
0: ¿Cómo nos escuchan? En la tarde nos llamó un chavo para también ganarse los pases para el duelo de leyendas precisamente, y era del Didi. Entonces, de verdad, un abrazo a todos los que están en el transporte de geolocalización, de verdad. A los taxistas convencionales, pues también tenemos algunos compas bien, ¿no?
3: Pero se pone medio abrazado que
0: de repente es medio agrandadito.
3: Ay, siempre quiere cobrar caro,
0: o este Jorge González, que nos debe unas tortas desde hace dos meses. Y ahí anda escondidito nomás viendo a ver si ya no le cobramos, pero pues sí, ¿para qué apuesta?
3: No, y la verdad, sí, muy bien el Didi. ¿Esta semana que me quedé sin la moto?
0: ¿Sin moto?
3: No, hombre, me querían cobrar 100 baros de aquí en mi casa, güey.
0: Sí, pues es que. Y vives aquí
3: en Cortina, hermano.
0: En Corto, sí.
3: Ah, se mandaban, sí se mandaban.
0: En fin, bueno, yo ahí les quiero recomendar a esa gente, ¿sale? Dice, pero qué necesidad, dije, el difunto. No, es que pues pasa, a veces pasa y es necesario. Y entre más opciones haya, mejor. Si el domingo gana México, el lunes les mando la cena. Ay, ay, ay, ay. Aunque no gane, payo. No. El amigo Luis. Amigo Luis, ahí tengo tus botes. Cuando tú me digas, te los dejo para que pases a recogerlos. Tú ya te ganaste tus botecitos, por supuesto que sí. Y ahí tenemos más botecitos que vamos a seguir trayendo la próxima semana para que usted se lleve un recuerdito de esta emisión especial de Food Show, que es pues el Food Show Mundialista. Deberíamos estar de vacaciones ahorita y volver hasta el día 17 de julio.
3: Deberíamos.
0: Pero aquí estamos. Hoy me puse contento porque me encontré a mi jefe, el doctor Gerardo Toledo, y me contó que nos va a traer algo del viaje que va a hacer, y ahí nos va a traer un detallito. Ojalá, Dios te oiga. Ya me ilusioné, diga. Bueno, gente, yo le quiero agradecer de nuevo cuenta el favor de su sintonía a través del 97.7 de FM, la radio del diario contigo a todos lados. Esto es Food Show y quiero que sepan antes de irnos que este programa se hace para todos ustedes con bastante cariño, porque no cualquiera se atreve. ¿Qué, perdón? Ah, por supuesto. 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Chulada. 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Muchísimas gracias. 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Y por supuesto, también está Jax Music and Sports. Fue un placer haber estado con todos ustedes hoy. Mi estimado Moicano, muchísimas gracias.
3: Nos escuchamos mañana.
0: Nos escuchamos mañana en punto de las 9 de la noche. Hasta mañana. Bye.

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0: 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Las 10 en punto. 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
4: Fue todo un éxito la agenda de trabajo de la presidenta Claudia Sheinbaum en Chiapas, además de histórica, ya que ningún otro primer mandatario había tenido en Chiapas y tampoco en otra entidad una gira de 3 días consecutivos. Fue exitosa porque durante su visita la presidenta consolidó proyectos estratégicos de infraestructura, el esfuerzo de la cooperación agrícola con Estados Unidos y el despliegue directo de programas de bienestar social en la región. Inauguró la planta de producción de moscas estériles en Metapa de Domínguez, que producirá 100 millones de insectos semanales para proteger la ganadería continental. Supervisó los avances clave para la integración regional y el paso fronterizo, como el puente Rizo de Oro, y encabezó la entrega directa de pensiones y apoyos a la población, incluyendo la dispersión de apoyos de vivienda por parte del Infonavit, Foviste e Insus. Pero en todo ello, debe observarse el reconocimiento de la presidenta hacia el gobernador Eduardo Ramírez, al que considera uno de los mayores aliados de la Cuarta Transformación. Y no es para menos, más allá de promover activamente el tema de humanismo que transforma, alineado a la filosofía de la 4T de colocar al pueblo y las poblaciones vulnerables en el centro de las políticas públicas, Ramírez Aguilar ha demostrado lealtad y ha coadyuvado a la consolidación del movimiento. Por tanto, si esta fue una gira de trabajo exitosa e histórica, lo fue también porque estuvo acompañada de un aliado clave de la 4T.
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10 de la noche con 3 minutos. Qué gusto saludarlos ya a través de esta frecuencia del 97.7 de FM, iniciando el mejor mes de todo el año, de todos los meses, el mes de julio. Y es que también ya viene, ¿no? Lo que son el Team Leo, el Team Cáncer. Muchas felicidades a todos. Oigan, son las 10 de la noche con 4 minutos. Te recuerdo el teléfono en cabina, 961-612-2860. Mismo número para el WhatsApp, 961-612-2860. También te recordamos que te puedes mantener informado si nos mandas, bueno, si entras principalmente a las redes sociales de El Diario de Chiapas y, por supuesto, también a través de la plataforma de la radio del diario. Y también te invito a que sintonices pues nuestras diferentes estaciones, tanto en Tapachula, en el 96.3, para que te des una vuelta, también en el cuadrante del 103.7 en Palenque, y por supuesto el 97.7 de FM. 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Vamos a arrancar con buena música esta noche, algo ni más ni menos que de Daniela Romo, para arrancar ya esta noche inolvidable a través de la frecuencia que te acompaña contigo a todos lados, la radio del diario. A mí me encuentras como Moisés Jurado en todas las redes sociales, así que ahí estamos, en todas las redes sociales me encuentras como arroba Moisés Jurado, y por supuesto síguenos, la radio del diario y Diario de Chiapas. Iniciamos esta noche romántica con esta gran voz, Daniela Romo, de mí enamórate.

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1: 10:12, escuchamos a Juan Gabriel con Insensible y es el turno de escuchar ahora esa gran voz, José María Napoleón. Volverás, son las 10:12.

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1: 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Son las 10 con 16 minutos. Vamos a hacer una brevísima pausa. Empezamos con más música. Recuerda el teléfono en cabina 961-612-2860. Síguenos, por supuesto, en todas nuestras redes sociales.
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2: Las 10 con 17 minutos.
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0: 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Número 10.
4: Gente de Zona y Juan Magán. Isla Viva.
0: Por la mañana. Número 9.
4: 21 Savage, Natanael Cano y French Montana. Three Nations.
5: 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Ya tomamos nuestras decisiones.
0: Número 8.
4: Taylor Swift. I knew it, I know you.
0: Número 7.
4: Danny Ocean, Partidazo.
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0: Número 6.
4: Los Ángeles Azules y Belinda, Por Ella.
0: Por ella. Número 5.
4: Anita, Liz y Rema, Goals.
0: Número 4.
4: Andrea Bocelli, David Guetta y Ayae, DNA.
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0: Número 3.
4: Olivia Rodrigo, Drop Dead.
0: Número 2.
4: Ariana Grande, Hate That I Made You Love Me.
0: Número 1.
4: Shakira y Burna Boy, Die Die.
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0: Antes de irnos a la pausa de la media, ya escuchamos también el rock de la cárcel con la gran voz de los Teen Tops. Y bueno, donde estaba César Costa, Flans con No Controles, José Luis Perales con Qué Triste Se Te Ve. Y bueno, acabamos de escuchar también esta gran voz de Amanda Miguel, Un Día de Estos. Teléfono en cabina 961-612-2860, mismo número para el WhatsApp, 961-612-2860. Saludamos en esta noche a mi querido parcero, a mi querido José Luis Verdugo. Dice, buenas noches, reportando en sintonía de las inolvidables de la radio del diario, que está contigo a todos lados. Quisiera escuchar la canción del Red Red Wine, con el, ¿qué? Hoy en el Día Mundial del Reggae, salud. Ah, sí es cierto, hoy es el Día Mundial, saludo, ¿no? Saca, aprende y sorprende, hermano. Vámonos ahorita, regresando a la pausa, te la pongo, mi querido parce, ¿va? De mientras, vamos a una brevísima pausa y regresamos con más música a las inolvidables.
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3: Las 10 con 34 minutos.
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1: Las 10, con 46 minutos.

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5: Las 11 con un minuto.
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7: Fue todo un éxito la agenda de trabajo de la presidenta Claudia Sheinbaum en Chiapas, además de histórica, ya que ningún otro primer mandatario había tenido en Chiapas y tampoco en otra entidad una gira de 3 días consecutivos. Fue exitosa porque durante su visita la presidenta consolidó proyectos estratégicos de infraestructura, el esfuerzo de la cooperación agrícola con Estados Unidos y el despliegue directo de programas de bienestar social en la región. Inauguró la planta de producción de moscas estériles en Metapa de Domínguez, que producirá 100 millones de insectos semanales para proteger la ganadería continental. Supervisó los avances clave para la integración regional y el paso fronterizo, como el puente Rizo de Oro, y encabezó la entrega directa de pensiones y apoyos a la población, incluyendo la dispersión de apoyos de vivienda por parte del Infonavit, Fovisste e Insus. Pero en todo ello, debe observarse el reconocimiento de la presidenta hacia el gobernador Eduardo Ramírez, al que considera uno de los mayores aliados de la Cuarta Transformación. Y no es para menos, más allá de promover activamente el tema de humanismo que transforma, alineado a la filosofía de la 4T de colocar al pueblo y las poblaciones vulnerables en el centro de las políticas públicas, Ramírez Aguilar ha demostrado lealtad y ha coadyuvado a la consolidación del movimiento. Por tanto, si esta fue una gira de trabajo exitosa e histórica, lo fue también porque estuvo acompañada de un aliado clave de la 4T.
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0: Las 11 con 8 minutos.
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4: Adivina, adivinador, las encuentras en cada esquina. Te acompañan en las fiestas y es casi imposible resistirse a ellas. ¿Ya sabes qué son?
3: Exacto, las papitas y las frituras. ¿Pero sabes todo lo que contienen? No te dejes llevar solo por el antojo. Acompáñanos a descubrir el estudio de calidad.
4: También te compartimos otras opciones para que no gastes al disfrutar del mundial.
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2: Revista del Consumidor.
3: Las papas y las frituras forman parte habitual de la dieta de muchas personas mexicanas. Pero, ¿sabías que las frituras que consumes son resultado de la transformación de un alimento originario de América? La papa y otros ingredientes como el maíz y el trigo son transformados en botanas mediante procesos como el corte, la fritura y el sazonado. De acuerdo con datos de Statista, en 2025, el consumo de botanas saladas en México alcanzó un promedio de 10.9 kilos por persona, lo que refleja su amplia disponibilidad y arraigo en los hábitos de consumo actuales.
4: Y ante la gran variedad de papas y frituras de maíz y trigo, el laboratorio se dio a la tarea de analizarlas para que sepas exactamente qué estás consumiendo. Se analizaron 67 productos en total, 33 papas, 4 productos a base de papa, 24 botanas de maíz y 6 botanas de trigo. Al examinarlos, se verificaron distintos aspectos. Se comprobó que la información en las etiquetas de los productos cumpliera con la norma oficial mexicana.
3: Además, para analizar el contenido dentro del empaque, se comprobó que todos los productos cumplieran con las cantidades declaradas de contenido neto, sodio y contenido energético.
4: También se analizó el aporte nutrimental, es decir, la cantidad de proteínas, grasas y carbohidratos, los principales componentes que aportan energía a nuestro cuerpo. Sin embargo, no hay que olvidar que es importantísimo mantener el equilibrio en su consumo.
3: ¿Cuáles fueron los resultados? Todos los productos cumplieron con el contenido neto declarado. Sin embargo, existen 7 productos que contienen más sodio del que declaran. 5 de la marca Great Value, los Sabritones Rodaca Sabor Sal y Limón y los Totis Donitas Chile y Limón. Otro producto que no cumple con lo que declara es Bocados Bocachitos, ya que en su empaque indica que contiene queso, pero no es así.
4: Y hablando de veracidad, estos productos contienen más grasa de la que declaran. Las papas Great Value Jalapeño Crujientes, Sol Tubi Papa Adobadas, Totis Pops, Valley Foods Potato Chips Limón Crujiente, Totis Pops Corte Casero y las Valley Foods Potato Chips Rich Crujiente. También las frituras de trigo que excedieron la cantidad de grasas declaradas fueron Chicharrones de Fuego y Chicharrón sabor chile limón, ambos de la marca Great Value. Y en cuanto a las frituras de maíz que no cumplen son Bocados Bocachitos, Churritos Natural Sol, Doritos Nacho y los Takis chile limón.
3: Ahora pasamos a otro aspecto del estudio, la veracidad respecto a la cantidad de proteína declarada. Las siguientes papas fritas que contienen menos proteína de la que declaran: dos de la marca Great Value en sus sabores queso jalapeño y adobadas, Sol Tubi Papa Rifaditas y Totis Paps Corte Casero. En el caso de las frituras de maíz, frito sabor chile y limón, quesabritas, rancheritos original y tostitos. Y por último, las frituras de trigo, sabritones rodacas, sabor sal y limón, y totis, donitas limón y sal.
4: Lo mejor para consumir estos productos es seguir las siguientes recomendaciones. Aunque las botanas tienen una vida en anaquel bastante amplia, no te confíes. Verifica siempre que el empaque esté íntegro y que la fecha de caducidad esté vigente. Conserva el producto en su empaque original bien cerrado, a temperatura ambiente y lejos del calor o la luz solar directa.
3: La Organización Mundial de la Salud recomienda no exceder los 2000 miligramos de sodio al día, lo que equivale a menos de 5 gramos de sal. Una sola bolsa de estas botanas puede cubrir más de la mitad de ese límite. ¿Te imaginas? Recuerda que el consumo frecuente de estos productos procesados contribuye al sobrepeso y la obesidad. obesidad.
4: Ojo, si vives con hipertensión arterial, diabetes, sobrepeso u obesidad, lo mejor es evitar o limitar su consumo debido a su alto contenido de sodio y grasas saturadas. Disfrútalas de vez en cuando y compensa siempre con una dieta rica en vegetales y actividad física. Tu cuerpo agradece los buenos hábitos.
3: Mantener una alimentación moderada, adecuada y equilibrada es la clave para prevenir enfermedades como diabetes o las cardiopatías. Pequeños cambios en tu dieta diaria pueden marcar la diferencia.
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3: El consumo responsable está presente en todas partes, hasta en la Copa Mundial de Fútbol 2026. Que por cierto, será la más grande de la historia. 48 selecciones, 104 partidos y 16 ciudades con sede en Canadá, México y Estados Unidos.
4: Así que, si vas a disfrutar del torneo en casa, prepárate con tiempo y que no te metan gol al presupuesto. Tu sala puede ser la mejor sede mundialista.
3: Para acompañar el juego, puedes preparar los alimentos u organizar una cooperación entre quienes te acompañen. Toma en cuenta que si prefieres comprar comida a domicilio, los precios suelen elevarse debido a la alta demanda y los tiempos de entrega podrían ser más largos de lo habitual.
4: Para que vayas haciendo cuentas, te armamos estas opciones de botanas calculadas para 12 personas. Si no quieres complicarte, una opción rápida es comprar jamón, salchichas y queso fresco. Necesitaremos 4 paquetes de jamón Virginia de pavo de 250 gramos, 2 paquetes de salchicha Frankfurt de pavo de medio kilo y 3 paquetes de queso fresco de 360 gramos. El costo aproximado por todo el paquete es de 390 pesos. Ojo, este es un precio promedio.
3: Otra opción es ofrecer fruta fresca y saludable. El melón, la sandía, la piña son las frutas de temporada. También puedes utilizar jícama, pepino y zanahoria con chile y limón, ya que son opciones nutritivas que no requieren una preparación compleja. Tomando en cuenta la fruta, el chile en polvo, el limón y la salsa picante, gastarías aproximadamente 395 pesos.
4: ¿Y por qué no unos tacos placeros? Esta opción es muy práctica y deliciosa. Decide qué ingredientes comprar, colócalos en la tortilla y listo. Si incluyes chicharrón seco, queso doble crema, tortillas, queso de puerco, aguacate, cebolla cambray, pápalo, nopales preparados y los ingredientes para el pico de gallo, podrías estar gastando aproximadamente 625 pesos para 12 personas.
3: Y que no falte la bebida. Con unos 92 pesos aproximadamente, puedes preparar 5 litros de agua fresca. Tienes 3 opciones: usar un cuarto de kilo de jamaica, 600 gramos de tamarindo o un kilo de limón. Eso sí, si le vas a poner azúcar, calcula unos 20 pesos más por kilo. Si decides incluir todas las opciones, el gasto total estimado será de poco más de 1,400 pesos. Recuerda que este monto es una referencia que varía según la marca y el lugar de compra. Y si piensas renovar tu pantalla por una mejor o de más pulgadas, consulta nuestro estudio de calidad de pantallas LED en la Revista del Consumidor de junio. Disfruta el mundial con un consumo responsable y considerando las siguientes recomendaciones.
4: Toma en cuenta la duración de los partidos. En la inauguración y en las fases finales, los partidos pueden extenderse más de lo habitual. Considera una duración aproximada de 4 horas.
3: Considera los gustos de todas y todos. Incluye opciones variadas de alimentos y bebidas.
4: No olvides la garantía. Si compras una pantalla, compara precios, sella la garantía y guarda el comprobante de compra.
3: Recuerda que el artículo 12 de la Ley Federal de Protección al Consumidor especifica que el proveedor tiene la obligación de entregar factura o comprobante.
4: En este mundial, sé una persona consumidora informada y responsable.
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0: ¿Sabías que en México 3 de cada 10 niñas menores de 15 años han faltado a la escuela porque estaban menstruando?
1: No porque estuvieran enfermas,
0: sino porque no tenían una toalla sanitaria, porque el baño de su escuela no tenía agua, jabón ni papel, o simplemente porque nadie les explicó que lo que les estaba pasando era completamente normal. La menstruación es un proceso biológico que se presenta en todas las personas con útero. Es tan natural como respirar, como parpadear.
1: Sin embargo, durante milenios, la humanidad le colgó etiquetas terribles.
0: En culturas antiguas, la mujer que menstruaba era vista como impura, como portadora de fuerzas negativas. Su sangre se consideraba sucia
1: y se decía que podía contaminar los campos de cultivo.
0: Hoy, en pleno siglo XXI, aún persisten estigmas, tabúes y mitos que impiden vivirla con dignidad. Por eso, en la agenda mundial, hoy se habla de menstruación digna
1: y de pobreza menstrual.
0: Este último término se refiere a la imposibilidad de adquirir productos de higiene menstrual por falta de recursos económicos. En México, más del 40% de las mujeres en edad de menstruar
1: vive en situación de pobreza,
0: lo que significa que muchas tienen que elegir entre comprar comida o comprar toallas sanitarias. Según la segunda encuesta nacional de gestión menstrual, elaborada por UNICEF México en 2025, el 67% de las encuestadas no contaba con productos de gestión menstrual en su escuela o lugar de trabajo ante un imprevisto. ¿Te imaginas tener que enfrentar esa situación cada mes? Pero las cosas están cambiando. Colombia fue el primer país de América Latina en eliminar el impuesto a los productos de higiene menstrual. Y México siguió el camino. Estados como Colima, Hidalgo, Tamaulipas, Quintana Roo y la Ciudad de México otorgan licencias menstruales para ausencia laboral cuando el dolor es incapacitante. Y existe una estrategia nacional por una menstruación digna que lleva campañas informativas y kits de gestión menstrual
1: a estudiantes de secundaria y bachillerato en todo el país.
0: La menstruación digna debe entenderse desde tres dimensiones: bienestar físico, con acceso a productos, baños dignos y atención ginecológica; bienestar mental, combatiendo la vergüenza y el miedo que genera el estigma; y bienestar social, erradicando las cargas culturales negativas. Su propuesta es clara: el tema debe dejar de tratarse como algo privado, porque nos compete a todos como sociedad. Menstruar no es un castigo ni una enfermedad.
1: Es biología pura.
0: Un proceso que merece ser vivido con información, con recursos
1: y sin vergüenza.
0: Si tienes una hija, una hermana, una amiga, una alumna o tú misma, habla del tema. ¿Cómo la pasas?
1: Convéncete de que el silencio no protege a nadie.
0: Hablar de menstruación no es indiscreción.
1: Es salud.
0: Es educación.
1: Es derecho.
0: Porque cuando una niña falta a la escuela por no tener una toalla sanitaria, no es ella quien falla, es la sociedad entera. Con información de la licenciada María Isabel Salazar Gómez, del Programa de Salud Sexual Integral de la Facultad de Medicina de la UNAM. Un guión de Leonardo Santiago, con información del portal Ciencia UNAM. Les saluda Mónica Genis.
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6: Las 11 con 23 minutos.
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7: 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Centro Ecoturístico Lagos de Colón. Este sitio es un sistema lagunario que se encuentra a la altura del ejido Cristóbal Colón, muy cercano a la zona arqueológica El Lagartero. Los Lagos de Colón son un paraje creado por un río procedente de Guatemala que al entrar a Chiapas reduce su velocidad, se separa en múltiples brazos y forma una serie de encantadoras pozas cristalinas con tonos verde-azules. Las lagunas son de aguas cristalinas y de baja profundidad interconectadas entre sí por canales de una superficie de 350 hectáreas, donde se encuentran 44 hermosos lagos que permiten apreciar las diversas tonalidades en azul ultramar. El colorido de los lagos, aunado a la exuberante vegetación formada por guanacastles, caobas, cedros y chicozapotes, logra un perfecto equilibrio con la naturaleza al combinarse armónicamente con la fauna existente, representada por una gran diversidad de peces y aves, así como algunos reptiles y mamíferos. Los Lagos de Colón son un balneario natural. ¿Cómo llegar? De Comitán se transita por la carretera federal número 190. Se recorren 56 kilómetros hasta San Gregorio Chamic. De este lugar se desvía hacia la izquierda para continuar por un acceso pavimentado de 12 kilómetros hasta llegar al ejido Cristóbal Colón.
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2: Las 11 con 32 minutos.
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1: Las 11 con 47 minutos.
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3: México avanzó en el Mundial tras eliminar a Ecuador, dejando una imagen viral de deportividad cuando Johan Vázquez consoló al lloroso Kevin Rodríguez. El futbolista de la selección mexicana Julián Quiñones recibió el premio al MVP del torneo en una gala donde también estuvo presente la cantante mexicana Belinda. Gabriela Ríos, esposa de Orbelín Pineda, denunció que una conocida usó su nombre para estafar con boletos del Mundial. A sus 17 años, Gilberto Mora hizo historia en el Mundial tras ser ovacionado por la afición y reconocido por la FIFA como el segundo titular más joven en fases finales, solo detrás de Pelé. Con su gol ante Ecuador en el Mundial, Raúl Jiménez llegó a 47 tantos con México y quedó a solo 5 goles de igualar al récord histórico de Javier Chicharito Hernández. Tras el retraso por el clima, la afición mexicana presionó a Ecuador con abucheos a su himno, pero mostró su lado solidario al unirse en apoyo a Venezuela tras un fuerte terremoto. El sobrecupo de 130 mil personas en el Fan Fest de Monterrey provocó portazos, uso de gas lacrimógeno y una mujer lesionada por la caída de un portón.
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2: Las 12:03.
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0: Las 12 con 18 minutos.
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2: Las 12 con 33 minutos.
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0: Las 12 con 48 minutos.
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2: La una con un minuto.
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2: La una con 34 minutos.
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0: La una con 48 minutos.
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2: Las 2 con 4 minutos.
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0: Las 2 con 21 minutos.
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2: Las 2:36.

0: Las 2 con 51 minutos.
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1: 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Las 3 con un minuto. 97.7 FM, XHGTC, la radio que quieres escuchar. 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
2: Las 3 con 35 minutos.
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0: Las 3 con 46 minutos.
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2: Las 4 con un minuto.
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0: Las 4 con 16 minutos.
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2: Las 4 con 36 minutos.
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0: las 4 con 51 minutos.
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2: Las 5 con 3 minutos.
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0: las 5 con 21 minutos.
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0: las 5:34.
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1: Las 5 con 49 minutos.
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0: Las 6 con un minuto.
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3: No puede ponerse en duda que la alternancia política en Chiapas se ha convertido en muchos casos en un simple cambio de siglas partidistas, porque detrás de los colores y promesas de campaña, los que se quedan con el poder son siempre los mismos. El mayor ejemplo es el municipio de La Concordia, donde la familia Córdoba García ha convertido la localidad en un feudo familiar, y gracias al respaldo de partidos políticos como el Verde Ecologista, Chiapas Unido y redes sociales progresistas. Desde hace 24 años, Miguel Ángel Córdoba Ochoa, conocido como el amigo Migue, ejerce el control político de toda esa región, condenando a la sociedad concordeña a la pobreza, la ignorancia y la violencia. Ha sido dos veces diputado local, regidor y dos veces alcalde de mencionado municipio, y le ha heredado la presidencia municipal a sus hijos, Emanuel y José Miguel. De hecho, en el presente trienio, Emanuel Córdoba desempeña su segundo periodo como presidente municipal, cargo que heredó de su padre, este de su hijo José Miguel y este último de su hermano Emanuel. Estamos frente a un auténtico cacicazgo político que con presunto dinero público se ha hecho de enormes residencias, ranchos ganaderos, empresas constructoras y una fortuna en automóviles de lujo, joyas, ganado fino y caballos pura sangre. El asunto es que mientras las autoridades fiscalizadoras no sancionen y castiguen los actos de corrupción de estas familias, los cacicazgos políticos seguirán dañando los municipios de Chiapas.
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0: Ya llegué, ya estoy aquí.
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Sours, muy buenos días, alegría, muy buenos días por la mañana, son las 6 de la mañana con 8 minutos, estamos arrancando en esta mañanita fresquecita porque toda la noche, pues bendito sea Dios que llovió, la verdad, porque sí necesitábamos la lluvia porque eran unos calores. Y es que la verdad cuando empieza a llover se limpia el cielo, refresca un poco porque cuando están los calores, ay Dios Padre, que es una cosa que parece que la lumbre tiene una encima. Pero mientras tanto estamos arrancando en vivo, en directo y a todo color directamente de acá en Tuxtla Gutiérrez desde la Torre Digital de la radio del diario, de Diario Media Group, por supuesto, para toda la gente hermosa que ya anda despierto, ya anda despierta, ya anda haciendo el quehacer en su casa, ya anda alistándose para ir al trabajo, alistando a los niños para ir a la escuela. Bueno, en fin, que es un merequetengue, pero primero pues darle gracias a Dios por un día más que nos está regalando, por supuesto, y también por un día más que nos permite llegar a sus hogares a través de la radio del diario. Te saluda Manolo Vázquez y te voy a acompañar hasta las 8 de la mañana con 120 minutos de pura música, cumbia, salsa, bachata, merengue. Escuchamos algo de tribal, por supuesto, tribal Monterrey con la Sonora Dinamita, con esta canción que se llama El Africano, por supuesto, ¿verdad? Así es que a partir de ahorita ya me las puedes pedir, las canciones, por supuesto, para que así, mientras estás arreglándote para que te veas el trabajo, estás en tu casita, te tocó descansar el día de hoy o qué sé yo, escuchando la canción que tú quieras y ponerte bien y de buenas, ¿verdad? Obviamente. Así es que a partir de ahorita el teléfono en cabina ya está activa, 961-61-228-60, ese teléfono que me puedes mandar mensaje de texto, mensaje de voz, o me puedes marcar directamente a cabina y con mucho, y pues ya saben, con mucho gusto yo voy a recibir tus llamadas, ¿verdad? También saludamos a la gente hermosa de Palenque. ¿Qué tal amanecieron allá en Palenque? Sí, llovió el día de ayer, llovió la madrugada, amaneció lluvioso, nublado, qué sé yo, se pueden comunicar conmigo, por supuesto. Y saludamos a la guapísima, mi amistad carísima de París, Lady Foster. En los controles técnicos allá en la colonia Pacalquí, mandando señal para Catasajá, Salto de Agua, La Libertad y parte de Tabasco, por supuesto, que nos escuchan a través de la 103.7 FM. Y también no podía faltar saludar a mi otra amistad carísima de París allá en Tapachula a través de la 96.3 FM, a Marbe Hernández, ella bella Marbella, que le mandamos un beso al cachichirri, por supuesto, a través de la 96.3 FM. Y también saludando a la gente hermosa que nos escucha ya en Cacahuatán, Unión Juárez, Tuxtla Chico, Suchiate, en fin, donde quiera que llegue la radio del diario en Tapachula, un saludo muy, muy especial, por supuesto, como debe de ser en esta mañanita bonita. Y vamos a dar lectura a mensajitos que acaban de mandar ahorita. Dice por acá, Manolito, buenos días, manda saludos a mi... Ah, sí es cierto, un saludo muy especial ahí para mi queridísimo Sapo, que le decimos de apodo, Sapo, de la ruta 108, y a Ran Juan, dice, andamos trabajando en San Cristóbal, ¿podías poner una canción del Chiquistriquis? Claro que sí, mi vida, le voy a mandar un beso cachichuris ahí para mi estimado Sapo, por supuesto. Ay, es que le decimos de cariño, sí, por supuesto, en la trabajación allá en San Cristóbal de las Casas, y que llega hasta allá en la 97.7 FM, con mucho gusto te voy a poner una canción y les deseo excelente día. Por lo pronto, vámonos con esta canción de Grupo G que nos dice La Cumbia de los Monjes. Escuchas tu programa de confianza, Ritmos Latinos.

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0: Las 6:16.
2: La radio del diario, con el reporte del Servicio Meteorológico Nacional, el clima diario te informa. Hoy jueves, San Cristóbal de las Casas, tormentas eléctricas, máxima 23, mínima 13. Suchiapa, tormentas eléctricas, máxima 33, mínima 21. San Fernando, cielo nublado, máxima 28, mínima 18. Berriozábal, cielo nublado, máxima 31, mínima 19. Chiapa de Corzo, tormentas eléctricas, máxima 33, mínima 22. Tuxtla Gutiérrez, tormentas eléctricas, máxima 33, mínima 21. El clima diario te informó. Ante la presencia de huracanes, resguárdate en albergues si vives en zonas de riesgo. Aléjate de arroyos y no intentes cruzar zonas inundadas.
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0: estamos de vuelta cuando son las 6 de la mañana con 22 minutos. Escuchamos algo de Anahe con esa canción que se llama Paraíso, por supuesto, al ritmo de salsa. Fíjese que cuando yo vi el video, dije, ay, a mí me encanta esa canción y más por esos movimientos de cadera, ritmo de salsa, por supuesto, y canta espectacular a través de las redes del diario. Y ya estamos de vuelta, así que a partir de ahorita ya me puedes marcar a cabina, ya me puedes mandar tu mensaje de texto, ya me las puedes pedir, por supuesto. Si hay cumpleaños el día de hoy, como todos los días, vamos a felicitarlo como debe de ser. Pero mientras tanto, voy a dar lectura a más mensajitos que me acaban de mandar ahorita. Dice por acá, buen día, Manolito, soy Imelda. ¿Me podías pasar alguna canción de esas canciones de Alta Catá, dice, o el final de nuestra historia? Por favor, te escuchamos en Mercosur. Gracias, excelente jueves para ti y muchas bendiciones. Gracias, mi vida, que se acaban de comunicar. Está anda muy activa la gente hermosa allá de San Cristóbal de las Casas. Por supuesto, me da muchísimo gusto. ¿Qué tal amanecieron en San Cristóbal? ¿Amaneció fresco, amaneció lluvioso, o qué sé yo? Se pueden comunicar conmigo a los teléfonos en cabina, ¿verdad? Allá está Mercosur, allá en San Cristóbal de las Casas. Un saludo muy especial, por supuesto, que nos vienen escuchando a través de la radio del diario 97.7 FM. Bueno, así es que ya saben, ¿no? Por acá otro mensajito que me acaban de mandar, dice, hola, buenos días, Manolito, te escuchamos en Palenque, saludos a los graduados del COVACH, su cumpa, y mándales besitos, cachichuri. Claro que sí, mi vida, pero antes voy a atender una llamada telefónica, a ver a quién tenemos en la línea. Oli, Oli, buenos días.
1: Manolito, buenos días, ¿qué encontrado, Manolito?
0: Claro que sí, por supuesto, aquí estamos en vivo, en directo, a todo color. ¿Con quién tengo el gusto?
1: Nada más y nada menos con el famoso Chapo de la 108, mi vida.
0: Ay, oye, ya te extrañaba mucho, de veras que me has dejado de que ya no me has marcado,
1: No, pero tú te olvidas de mí, Manolito, como ya eres famoso, antes como era humilde.
0: Claro que yo nunca me olvido de ti. ¿A qué debo hablar de tu llamada? Cuéntamelo todo y que soy...
1: Solamente te llamaba porque acá que venimos a San Cristóbal, sabes que estimamos, yo te quiero mucho en lo personal.
0: Ya
1: y
0: lo sé.
1: Y también ya tu voz, ya la ama, ahora sí que la soñamos, Manolito.
0: Eso me parece perfectamente muy bien. ¿Estás en San Cristóbal ahorita?
1: Ahorita estamos aquí en San Cristóbal, ahorita estamos haciendo unas cosas con tiendas Oxxo. Y dije que le voy a mandar saludos a mi amigo que tanto tiempo vivía allá por Fecha y todo eso. Entonces, bueno, espero que te esté yendo bien, mi hermano.
0: Qué bueno, me da muchísimo gusto. Y pues aquí ya sabes que todos los días estamos aquí de 6 a 8 de la mañana.
1: Muchas gracias, Manolito. Cuídate, un abrazo, saludos para Homero y Ranguan.
0: Sale, pues les mando un beso, cachichures, a los tres.
1: Adiós, bye.
0: Perfecto, me da mucho gusto. Miren, desde San Cristóbal de las Casas. Sí, lo que pasa que él es un amigo que lo conozco de añísimo, de París, por supuesto, que también él es conductor de la Ruta 108. Entonces, tenemos una buena amistad y pues siempre son buenos los amigos. Bueno, mientras tanto, por acá dice, saludos a los graduados del COVACH de su cumpla. Mándales besitos, cachichuris, dice, te escuchamos en el carro de la tía Gaby, dice que le mandas un beso. Claro que sí, saludos a la tía Gaby también, que le voy a mandar, es más, doble beso, cachichurri, a la gente hermosa de Palenque, por supuesto, como debe de ser, por supuesto. Claro que sí, me da mucho gusto que estén activos, por supuesto. Ya saben, miren, de San Cristóbal, Palenque, Tapachula, por supuesto. Estamos contigo a todos lados. Oigan, les quiero hacer una recomendación, por supuesto. 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Bueno, en esta mañanita fresquecita, ¿qué les parece si vámonos con Lila Down, que nos dice el mezcalito? 6:27 a.m, pídemelas y te las pongo.

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2: Las 6:32.
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0: 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Ok, Maguey, continuación con el programa hecho en este jueves espectacular. Ya estamos a 2 de julio del 2026. Bueno, escuchamos esta canción de Eddie Santiago que se llama, perdón, Eddie Herrera, que se llama Tú Eres Ajena, por supuesto. Se ha vuelto muy viral en TikTok esta canción, así con los ritmos y los pasos que dan, por supuesto, otra vez. Y pues bueno, y pues la, dije yo, no puede faltar el día de hoy acá en Ritmos Latinos. Teléfono en cabina 961-612-2860, para que igual me marques en esos momentos y me pidas alguna canción que tú quieras escuchar, y con mucho gusto yo te la voy a programar como debe de ser, ¿verdad? Por supuesto. Pero bueno, ¿qué les parece ahorita, cuando son las 6:40 a.m, vamos a felicitar a los cumpleañeros del día de hoy, como todos los días?
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Así es que muchas felicidades a los cumpleañeros y cumpleañeras del día de hoy, 2 de julio del 2026, y que la pasen espectacular, por supuesto. Oigan, esta semanita, creo, si no me equivoco, si esta semanita o la otra, son semanas de graduaciones, ¿no? Ya salen de la prepa, del cobach, de la primaria, de preescolar, y pues bueno, también de la universidad, ¿no? Así que pues bueno, si así como ahorita que se acaban de reportar conmigo que a los graduados de ahí de del Covach allá en Palenque, muchas felicidades, por supuesto. Y si alguien se está graduando, alguien está con mucho gusto, lo pueden felicitar en este momento porque este espacio es para ustedes, por supuesto. 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Pero bueno, mientras tanto, vamos a música, seguimos al ritmo de merengue, por supuesto. Vamos ahora con Hermanos Rosario, que nos dice Cintura de Fuego. Son las 6 de la mañana con 43 minutos, así es que vamos a bailar en estos momentos, en este jueves espectacular. Pídemelas y te las pongo.

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1: Ahí estuvo esta canción que me la pidió el buen Homero, por supuesto, que me dice, ponme la canción de Chiquistriquis y con mucho gusto te la voy a... Ya está la canción, espero que la hayas bailado mientras estás trabajando, por supuesto, porque el día de hoy te tocó la chambiación, por supuesto, ahí para el buen Humberto, el sapo también, que anda ya en San Cristóbal de las Casas y mientras tanto escuchando buena música y, por supuesto, ahí en el trabajo como debe de ser, ¿verdad? Bueno, también a la gente hermosa que ya anda en el trabajo, porque mucha gente le toca entrar a trabajar temprano, pues igual les deseo un excelente jueves espectacular, jueves bonito, jueves rico, ¿verdad? Después de una rica lluvia que estuvo casi toda la noche, pues está fresco, la verdad, y sí tengan precaución porque pues este mes de julio sí va a haber mucha lluvia, ¿eh? Así que pues bueno, hay que tomar las precauciones porque luego ahí decimos, no va a llover el día de hoy. Bueno, pero cuando de repente viene el aguacero, la lluvia, la tormenta, la tempestad, ay Dios Padre. Pero bueno, mientras tanto, ¿qué creen? Pues ya terminamos la primera hora. Se fue rápida como hilo de media, se fue rapidísimo la primera hora, pero tenemos otra hora más en punto de las 7 de la mañana. Así que ya saben, el teléfono en cabina para que me pidas alguna canción especial. 961-61-228-60, porque ya saben que aquí ponemos muy buena música. Aquí tenemos de Tocho Morocho, por supuesto, como debe de ser, ¿verdad? 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Bueno, mientras tanto, vámonos con esta canción con Olga Tañón y Ala Sajá, que nos dice Dos Locos, y yo regreso en punto de las 7 de la mañana para que pongamos muy buena música, por supuesto, como debe ser, y bailando con ritmos latinos, por supuesto. Son las 6 de la mañana con 56 minutos, así es que ponle play a tu radio y súbele volumen.

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3: Las 7 en punto.
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5: No puede ponerse en duda que la alternancia política en Chiapas se ha convertido en muchos casos en un simple cambio de siglas partidistas, porque detrás de los colores y promesas de campaña, los que se quedan con el poder son siempre los mismos. El mayor ejemplo es el municipio de La Concordia, donde la familia Córdoba García ha convertido la localidad en un feudo familiar, y gracias al respaldo de partidos políticos como el Verde Ecologista, Chiapas Unido y redes sociales progresistas. Desde hace 24 años, Miguel Ángel Córdoba Ochoa, conocido como el amigo Migue, ejerce el control político de toda esa región, condenando a la sociedad concordeña a la pobreza, la ignorancia y la violencia. Ha sido dos veces diputado local, regidor y dos veces alcalde de mencionado municipio, y le ha heredado la presidencia municipal a sus hijos, Emanuel y José Miguel. De hecho, en el presente trienio, Emanuel Córdoba desempeña su segundo periodo como presidente municipal, cargo que heredó de su padre, este de su hijo José Miguel y este último de su hermano Emanuel. Estamos frente a un auténtico cacicazgo político que con presunto dinero público se ha hecho de enormes residencias, ranchos ganaderos, empresas constructoras y una fortuna en automóviles de lujo, joyas, ganado fino y caballos pura sangre. El asunto es que mientras las autoridades fiscalizadoras no sancionen y castiguen los actos de corrupción de estas familias, los cacicazgos políticos seguirán dañando los municipios de Chiapas.
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0: Buenas, buenas, solis, solis, solis, solis. Ya regresé y ya llegué cuando son las 7 de la mañana con 8 minutos. No, con 7 minutos ya me estoy adelantando. A través de las redes del diario estamos arrancando la segunda hora de Ritmos Latinos. Te saluda Manolo Vázquez y a partir de ahorita ya comenzamos 60 minutos, otros 60 minutos de pura música para que movamos la cuerpa, la esqueleta, ejercitar la múscula y decir salte flojera de este cuerpo chamedor. Pues arrancamos con esta canción de Daddy Yankee que nos dice, estoy hermoso. Está muy bonita esta canción, por supuesto, tiene un mensaje muy bonito. Como dice siempre, andamos con la bendición del Todopoderoso, pues obviamente que es gracias a Dios, ¿verdad? Así que pues bueno, estamos arrancando en esta segunda hora y a partir de ahorita ya la línea está activa para que me pidas alguna canción especial, ya sea cumbia, salsa, tropical, bachata, merengue, música andina, en fin, lo que quieras escuchar de Ritmos Latinos. 961-61-228-60, el teléfono en cabina. Saludamos a la gente hermosa de Palenque que ya está en sintonía con nosotros a través de la radio del diario en la 103.7 FM, a la gente hermosa que ahorita ya anda en sintonía, haciendo el desayuno, haciendo lo que... Bueno, en algunas comunidades están haciendo ahorita la tortillita a mano, el cafecito. ¡Uy! De veras que cuando va uno así a las comunidades, sí, ay, nada mejor que te despiertas y con una tortillita caliente con quesito con sal. ¡Ay! De veras, hasta agua se me hizo la boca. Pero bueno, así es que estamos aquí como debe de ser. Saludos a Catasajá, Salto de Agua, La Libertad y parte de Tabasco, por supuesto, que nos escuchan allá a través de la 103.7 FM y por supuesto a Lady Foster que está en los controles técnicos. Un saludo muy especial, por supuesto. Y también saludamos a la gente hermosa de Tapachula a través de la 96.3 FM, la radio del diario. Allá en el diario de Soconusco, en la Torre Digital, está nada más y nada menos que a Marbella Hernández. Ella, bella Marbella, está allá, por supuesto, mandando señal a toda la gente hermosa que nos escucha allá en allá en Tuxtla Chico, en Unión Juárez, en Cacahuatán, en Puerto Madero, por supuesto, y en todas las comunidades donde llega la 96.3 FM de tempranito escuchando Ritmos Latinos, ¿verdad? Y acá en Tuxtla Gutiérrez, allá San Cristóbal de las Casas, Teopisca, Suchiapa, Chiapa de Corzo, El Parral, San Fernando, por supuesto, que nos vienen escuchando a través de la radio del diario en la 97.7 FM. Y también a esta hora estamos enlazada en Radio Naranjo, Voz de Berriozábal, en la 106.7 FM. Un saludo muy especial y pues bueno, les deseo que la pasen espectacular el día de hoy. 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Cuando son las 7 de la mañana con 10 minutos. ¿Y qué les parece si ahorita vámonos con algo de Mariana Seoane junto a La Casetera, quien nos dice El After? Son las 7 de la mañana con 10 minutos, así es que arrancamos tu programa de confianza, Ritmos Latinos, en esta mañanita de jueves 2 de julio. Les mando un beso cachichurris y a bailar se ha dicho.
1: Güey, no me dejaron calentar.

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2: Las 7 con 13 minutos.
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1: Ritmo de Mimi Zucker, que nos dice Kim Barasco para que Bim Bam Bam Kim. Ah, bueno, ella sí lo sabe cantar muy bien, pero ya estamos de vuelta cuando son las 7 de la mañana con 21 minutos a través de la radio y del diario. Y escuchamos esta canción de Mimi Zucker que se llama Kimbara. Es una clásica, por supuesto. De hecho, lo han cantado varias, lo han hecho en varias versiones. Por ejemplo, también lo hizo Celia Cruz, ¿verdad? Mimi Zucker y varias que lo han hecho, esa canción, pero. La verdad, sí, cada quien con su estilo y pues se escucha espectacular. Bueno, oigan, lo que sí se va a escuchar espectacular es lo que les voy a decir ahorita. 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Por lo pronto, vámonos con la sección de la escándala, porque pues ya ven que la Casa de los Famosos ya está a la vuelta de la esquina, la cuarta temporada. Vamos a ver quiénes posiblemente podrían estar, pero ya hay co-conductores oficiales. ¿Quieren saber de quién se trata? Pues vámonos con la sección de La Escándala.
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1: Bueno, como ya sabemos, pues Wendy Guevara regresa a las galas y Wendy Guevara fue confirmada oficialmente como la conductora de pre y post gala de la Casa de los Famosos 2026 y pues dice que pues la próxima semana van a revelar quiénes serán los habitantes de la Casa de los Famosos, que de hecho ya se ha especulado nombres. Por ejemplo, el guapísimo de Moisés Peñalosa, que está a un paso de entrar a la Casa de los Famosos. Por ahí dicen que también Ernesto La Guardia, Cintia Clitbo. Pues bueno, yo creo que sí, ahí sí debería ser la Casa de los Famosos, porque pues son actores que conocemos, porque a veces entra cada gente que ni sabemos ni quién es, y decimos, bueno, ¿y este quién es? ¿Y esta quién es? Y así decimos, pero bueno, así que pues yo creo que sí, ahí, por eso se llama la Casa de los Famosos, porque son famosos, ¿sí? Pero bueno, así es que esto fue la sección de La Escándala.
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1: Y lo que no es un escándalo, o si quieres armar una escándala, pero de pura música, así a todo lo que da, a partir de ahorita ya me puedes marcar en estos momentos, 961-612-2860, para que me pidas alguna canción especial, y también me puedes mandar un mensajito de texto, por supuesto, como debe ser en esta mañanita espectacular. ¿Y qué les parece si ahorita vamos a bailar, sí? Vamos a bailar al ritmo de Super Lamas, que nos dice pelusa por aquí, pelusa por allá, pelusa por delante, pelusa por detrás. Una clásica, por supuesto, para que dejen de hacer tantito lo que están haciendo ahorita y pónganse a bailar la pelusa para que desestreses y digas, salte flojera de este cuerpo chambeador, mueve la cuerpa, la esqueleta y ejercitar la múscula como debe ser. Así que pues vámonos con esa canción de los Super Lamas, que nos dice la pelusa. Son las 7 de la mañana con 25 minutos.

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2: Las 7 con 29 minutos.
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0: Están bailando al ritmo de SBS, la canción de Sigan al Líder, Líder, Líder, Sigan al Líder. Hay esa canción de veras que hay por ahí de los noventas, pues se puso muy de moda y pues hasta ahorita lo estamos escuchando, por supuesto. De hecho, a la actualidad todavía sigue vigente porque en muchas fiestas o muchas reuniones lo ponen ahí para bailar y así para atrás, para adelante, para atrás, para adelante. Bueno, ¿cómo era ese pasito? Era como que de un lado para el otro y así para acá y para allá. Bueno, qué bueno. Y aparte aquí lo recordamos en Ritmo Latino en esta mañanita espectacular. Ya está el solecito, todo lo que da. Oiga, de veras qué rico amaneció, ¿no? Amaneció así con lluvia. Y ahorita está saliendo el solecito. Y hoy es un día hermoso, espectacular. Para que disfruten, sonríanle a la vida, sonríale al amor, sonríale a todo. Quiero mandar un saludo muy especial a los que ahorita van en transporte público. A todos los sitios de taxi, un saludo muy especial a los que van en el colectivo, a todas las rutas que van escuchando la radio del diario. Se pueden reportar conmigo para que me digan: ¿sabes qué, Manolo? Estoy escuchando de tal ruta y con mucho gusto yo te voy a mandar un saludo muy especial, por supuesto. Y también a los señores pasajeros que van escuchando Ritmos Latinos en la 97.7 FM acá en Tuxtla Gutiérrez. Muy buenos días, por supuesto. En Palenque, 103.7 FM. Un saludo muy especial a mis palencanos y palencanas, por supuesto. Y en Tapachula, a la gente hermosa que anda ahorita en el transporte público, que ya se van para trabajo, un saludo muy, muy, muy especial a través de la 96.3 FM. 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
0: Ay, claro que sí, pero bueno, tiene muchas canciones bonitas ahí, pues Ricardo Arjona. Hablando del apellido Arjona, ay no, de veras que a veces la gente, bueno, la prensa amarillista, mitotera, chismosa, ya se parecen a unas que yo conozco, que no quiero decir el nombre porque no es un gran pergamino, que habían dicho que había muerto Ricardo Arjona. No, el que falleció fue un integrante de Locomía, que se llamaba Manuel Arjona. Manuel Arjona, histórico integrante y miembro y fundador del grupo español Locomía, falleció el día de ayer a la edad de 58 años en su domicilio allá en Barcelona. Su deceso se debido a una falla cardíaca mientras dormía, tras haber pasado una tarde pintando con normalidad. Ya ven la muerte que dicen que pues que no. Entonces él estaba pintando normal y de repente se fue a acostar y pues ahí le dio un paro cardíaco. Así que pues bueno, el día de ayer falleció un integrante del grupo Locomía. ¿Y qué les parece si ahorita vámonos con la sección viejita pero chidita, con una canción de Locomía? ¿Por qué no? Son las 7 de la mañana con 41 minutos y esto es la sección, por supuesto, de viejita pero chidita. Pero te recuerdo, el teléfono en cabina 961-61-228-60. Ya sabes, pídemelas y te las pongo.
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0: Las 7 con 45 minutos.
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Ok, Maguey, ya estamos de vuelta, cuando son las 7 de la mañana con 51 minutos. Bueno, escuchamos algo de Emir Pavón junto a mi íntima amiga, mi amiga personal, por supuesto, Mariana Sebane, con esa canción que se llama La Múcura. Bueno, acá me pidieron una canción de Lewis Hoffman y Alicia, la canción que se llama Te Quiero. Esta canción no la tengo en sistema, pero es una canción que es más para pop. Pero igual, a ver si mi estimada Lady y mi estimado Adrián Jiménez me lo puede poner a las 9 de la mañana, porque es una petición de Palenque. Si me lo pueden poner, por favor, con mucho gusto, ahí te lo van a poner a las 9 de la mañana. Ahí, porque ellos ponen de todo. Ahí ya saben que ahí con el This Morning te ponen de tocho morocho. Y el programa de Ritmo Latino es exclusivo de pura música de cumbia, salsa, tropical, bachata, merengue. Bueno, mientras tanto, voy a dar lectura a otros mensajitos que me acaban de mandar. Un saludo muy especial ahí para mi otra íntima amiga de años, por supuesto. Mi amiga personal, que he estado en el bautizo y cumpleaños de sus hijos.

0: ahí para Rose y para Lupita, que van para el trabajo, por supuesto, y me pidieron la canción de La Chela de mi banda El Mexicano. Claro que sí, la voy a poner, porque con esta me voy a despedir, porque aparte hoy más rato hace calor. Hoy es jueves, la cuerpa lo sabe. Claro, por supuesto que sí. Ahí para Rose y Lupita, y por supuesto para el guapísimo Denio Huerta. Le mando un beso a Cachichurri, por supuesto. Un saludo muy especial para ellos. Hasta Palenque, en la 103.7 FM. Bueno, pues ya me despido del programa del día de hoy. Ya ven que mañana descanso, que es viernes, pero el sábado estoy de vuelta, por supuesto, a las 6 de la mañana. Mañana hay Ritmos Latinos con Ricardo, por supuesto. Ya saben que todos los días hay Ritmos Latinos. Gracias a Lady Foster allá en Palenque, en la 103.7 FM. También a Mar Hernández, ella bella, Marbella, guapísima. También gracias allá en la 96.3 FM en Tapachula. Se van a quedar con Lalo Cepeda en punto de las 8 de la mañana, que trae mucha información en AM Diario. Esto fue tu programa de confianza,
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0: Y sí, vámonos con esta canción de mi banda El Mexicano, que nos dice La Chela, 7 de la mañana con 53 minutos. Hasta el día sábado. Bye, cariños.

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6: No puede ponerse en duda que la alternancia política en Chiapas se ha convertido en muchos casos en un simple cambio de siglas partidistas, porque detrás de los colores y promesas de campaña, los que se quedan con el poder son siempre los mismos. El mayor ejemplo es el municipio de La Concordia, donde la familia Córdoba García ha convertido la localidad en un feudo familiar, y gracias al respaldo de partidos políticos como el Verde Ecologista, Chiapas Unido y redes sociales progresistas. Desde hace 24 años, Miguel Ángel Córdoba Ochoa, conocido como el amigo Migue, ejerce el control político de toda esa región, condenando a la sociedad concordeña a la pobreza, la ignorancia y la violencia. Ha sido dos veces diputado local, regidor y dos veces alcalde de mencionado municipio, y le ha heredado la presidencia municipal a sus hijos, Emanuel y José Miguel. De hecho, en el presente trienio, Emanuel Córdoba desempeña su segundo periodo como presidente municipal, cargo que heredó de su padre, este de su hijo José Miguel y este último de su hermano Emanuel. Estamos frente a un auténtico cacicazgo político que con presunto dinero público se ha hecho de enormes residencias, ranchos ganaderos, empresas constructoras y una fortuna en automóviles de lujo, joyas, ganado fino y caballos pura sangre. El asunto es que mientras las autoridades fiscalizadoras no sancionen y castiguen los actos de corrupción de estas familias, los cacicazgos políticos seguirán dañando los municipios de Chiapas.
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7: Las 7 con 59 minutos.
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Se intensifica el debate por reformas en favor de la comunidad LGBTIQ+. 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Y padelistas chiapanecos se colocan entre los mejores del país y apuntan al Panamericano.

0: Es jueves 2 de julio de 2026, son las 8 de la mañana en puntito. Muy buenos días, mi nombre es Eduardo Cepeda y le doy a usted la más cordial bienvenida a AM Diario, usted que nos sintoniza ya a través de la radio del diario en esta fresca mañana, tras las lluvias registradas justamente en la madrugada de hoy, la noche de ayer. Permítame saludarle totalmente en vivo desde Tuxtla Gutiérrez para toda la zona metropolitana a través del 97.7 de su frecuencia modulada. Asimismo, nos puede sintonizar también en Tapachula, transmitiendo por el 96.3 FM, la radio del diario, para toda la perla del Soconusco, y en Palenque, donde también puede sintonizarnos a través del 103.7 de FM. Recuerde que también contamos con líneas telefónicas que se encuentran a su disposición para cualquier comentario que quiera hacernos llegar, noticia, denuncia que quiera compartirnos, lo puede hacer marcando en Tuxtla al 961-61-228-60. Para Tapachula, comuníquese al 962-311-2796. Y en Palenque, llame al 916-282-1117. Asimismo, si quiere mandarnos un WhatsApp, lo puede hacer al 961-545-8889. Pero si aparte de escucharnos por la radio del diario también quiere vernos, puede hacerlo desde ya a través de las diversas plataformas multimedia en las que estamos también totalmente en vivo. Por ejemplo, nuestro canal en YouTube, en Diario de Chiapas TV, nuestra página en Facebook, Diario de Chiapas Digital, nuestra cuenta en X, Diario Chiapas. Estamos también en Instagram, en Diario de Chiapas Oficial, en TikTok, en Diario de Chiapas, y en Spotify, en Diario Chiapas. Así que todo Chiapas en un solo lugar y al mismo tiempo a través de todas las plataformas digitales. Por otro lado, en este jueves le decía una fresca mañana hasta este momento. ¿Cómo van a estar las temperaturas para este día? Aquí también se las compartimos en el caso de Tuxtla Gutiérrez. Bueno, hoy justamente, pues a pesar de las lluvias, va a haber un poquito más de calor. Prácticamente como ayer, una temperatura máxima de 34, una mínima de 21 para San Cristóbal de las Casas. Hoy se espera una máxima de 23, una mínima de 12. Para Comitán, una máxima de 27, una mínima de 16. En Tapachula, le mandamos también un saludo a toda nuestra audiencia, 37 grados, calorón el que se va a sentir hoy en la perla de Soconusco, una mínima de 24, y en Palenque, una máxima de 35, una mínima de 22. Recuerde que es importante mantenerse muy bien hidratados, no exponerse al sol entre las 11 de la mañana y 2 de la tarde aproximadamente, que es cuando el sol se encuentra en su punto más álgido, porque los golpes de calor sin duda están también pues a la vuelta de la esquina. Hay que protegerse para no tener afectaciones precisamente con la salud. Y participe con nuestra tendencia para este día, hashtag partidos políticos. Y es que, bueno, le doy el contexto, el INE ya pues entregó su registro como partidos políticos nacionales a dos nuevas agrupaciones políticas, y precisamente ante ello la pregunta para usted sería la siguiente: ¿México hoy necesita nuevos partidos políticos o una mejor clase política? Para usted, en realidad, ¿qué es lo que abonaría más a una democracia? Para la construcción de una verdadera ciudadanía más politizada, más informada. ¿Más partidos políticos con más gasto público, por supuesto, o una mejor clase política? Participe, por supuesto, con nuestra pregunta para hoy. Y vámonos a las calles de Tuxtla Gutiérrez para visualizar cómo se encuentra el tráfico vehicular. Estamos viendo imágenes de la Quinta Norte a un costado de Plaza Las Américas. Vemos que el tráfico vehicular está un poco pronunciado, justamente del sentido de oriente a poniente. Un poquito de tráfico vehicular. Veamos también la toma que conecta justamente al libramiento norte en la rotonda de la Coneja, de la misma manera, tráfico vehicular, pero pues de manera fluida, digamos, nada fuera de lo cotidiano. Vámonos también a lo que viene siendo la toma que tenemos en el bulevar de semáforos, de crucero semáforos de Bulevar Los Laguitos, donde también se ve tráfico vehicular, un poco cargado, ya la gente, bueno, sin duda ya trasladándose, ¿no? Al trabajo, a la escuela. Ya entre hoy y mañana comienzan también las graduaciones en diversas instituciones educativas, entre hoy jueves, mañana viernes, el próximo lunes y martes prácticamente estarían concluyendo ya también las graduaciones en las escuelas. Así que recuerde, hay que manejar con mucha precaución. Y vámonos de lleno con la información. Ya le comentábamos precisamente el día de ayer, se confirmaron casos de gripe aviar en el SOMAT. Y ante este panorama, ya las autoridades del SOMAT están tomando cartas en el asunto y están protegiendo de manera especial a ciertas especies, entre ellas el águila arpía. Aquí le comparto el dato de Cintia Ruiz.
1: Tras la confirmación de dos casos de gripe aviar en chachalacas de vida silvestre, autoridades del Centro de Conservación Natural Miguel Álvarez del Toro, mejor conocido como el SOMAT, reforzaron medidas de bioseguridad y determinaron resguardar temporalmente algunas de las especies más valiosas del recinto, entre ellas el águila arpía. Así lo informó Joé Miseli Hernández, coordinador estatal para el mejoramiento del zoológico, quien explicó que aunque se trata de un depredador y el riesgo de contagio es menor, no es nulo, por lo que se optó por resguardar de una manera preventiva debido a su alto valor biológico.
2: El águila arpía es un depredador y normalmente no se le acercan ningún tipo de ave, ni incluso a veces hasta los mamíferos grandes, los monos, no se acercan porque saben que es un animal, ellos no entienden mucho de las rejas, ¿sí? Entonces no se le acercan y esto hace que el riesgo para el águila arpía sea menor, no nulo, pero sí menor, porque el contacto es bastante poco probable por la forma de contagio que ya les comentó el biólogo.
1: En el mismo sentido, el director operativo del SOMAT, Carlos Alberto Guichar, precisó que además del águila arpía, también fue resguardado un quetzal, considerado especie prioritaria para su importancia para la conservación de la biodiversidad.
3: Únicamente el águila arpía, dos pavones y un quetzal. El resto de la exhibición está totalmente completa. En el recinto donde estaban los pavones se colocaron unos ocofaisanes y donde estaba el quetzal, unas chachalacas, precisamente porque como pueden ser susceptibles para ver si hubiera algún problema.
1: Señalaron que la prioridad es salvaguardar la salud de los ejemplares bajo resguardo, por lo que el regreso del águila arpía, el quetzal y otras especies dependerá exclusivamente de los resultados oficiales que emitan las instancias sanitarias encargadas del seguimiento del brote. Para Diario Media Group, Cintia Ruiz.
0: Pues así las cosas justamente en el SOMAT. Y en otro orden de ideas, el IEPC y la Asociación Civil Ligalab Ideas impulsan la reforma a la participación ciudadana a través de la firma de un interesante convenio.
4: El Instituto de Elecciones y Participación Ciudadana de Chiapas y la Asociación Civil Ligalab Ideas que unen formalizaron un convenio de colaboración este 1 de julio con el objetivo de fortalecer la participación ciudadana y analizar posibles reformas a la legislación estatal para hacer más accesibles los mecanismos de democracia participativa. Durante la firma del acuerdo, la directora de Ligalab, Carmen Villa, señaló que la alianza da continuidad al trabajo que ambas instituciones han desarrollado durante los últimos años en materia de promoción de la cultura democrática. Explicó que uno de los principales objetivos consiste en revisar de manera conjunta la Ley de Participación Ciudadana del Estado para identificar áreas de oportunidad y posteriormente impulsar una propuesta de reforma.
5: Bueno, el convenio busca, por un lado, formalizar algunas de las colaboraciones que la organización ya ha realizado con el instituto a lo largo de varios años de trabajo. Nos hemos sumado a campañas de promoción del voto, hemos colaborado con ellos para capacitar y socializar el uso de los mecanismos de participación ciudadana entre la ciudadanía. Y ahora estamos buscando revisar de manera conjunta la Ley de Participación Ciudadana, encontrar áreas de oportunidad y eventualmente proponer una iniciativa de ley o una reforma de ley que haga más accesibles los mecanismos de participación.
4: Por su parte, la consejera electoral del IEPC, Elena Margarita Jiménez Martínez, consideró que este tipo de alianzas fortalecen el vínculo entre las instituciones electorales y la sociedad civil organizada al generar espacios permanentes de colaboración. La funcionaria electoral añadió que muchas personas desconocen los mecanismos legales con los que cuentan para involucrarse en las decisiones públicas.
6: Creo que esta vida democrática va más allá porque parte justamente desde las células más básicas de una comunidad, desde un barrio, desde una colonia, y es justamente la necesidad o el interés que surge desde este espacio que lleva a que la ciudadanía se motive.
4: Finalmente, destacó que la experiencia metodológica de Ligalab contribuirá a fortalecer el trabajo institucional del órgano electoral y ampliar los canales de comunicación con la ciudadanía. Para Diario Media Group, Ainer González.
0: Y es momento de que nos vayamos a las calles de Tuxtla Gutiérrez con mi compañero Moisés Jurado, que también nos tiene su reporte a esta hora del día, siendo las 8:11 a.m. Moisés, muy buenos días, adelante.
7: Qué gusto saludarte, mi estimado Eduardo Cepeda, a ti y a todo el auditorio de AM Diario. Comentarte que, bueno, ya en esta jornada de jueves, ya el tráfico se ve en algunos puntos de la capital chiapaneca, sin embargo, también la carga vehicular en varios puntos, principalmente sobre la zona centro de Tuxtla Gutiérrez, la avenida central, pues completamente tranquilo esta vía de comunicación, al igual que si se va hacia el oriente sobre el bulevar Ángel Albino Corzo. Comentarte que también van a continuar los trabajos de mantenimiento sobre el bulevar Belisario Domínguez para que tenga precaución al circular en esa zona por el personal del Ayuntamiento de Tuxtla Gutiérrez, al igual que sobre el Libramiento Sur. Y comentarte que en estos momentos, pues bueno, están reportando ahí a un motociclista que perdió el control de su unidad y terminó impactándose contra el pretil y salió proyectado con su propia unidad. Esto en el fraccionamiento Primero de Mayo sobre la calle Río Grijalva, que es la calle que conecta prácticamente hacia la rotonda de la Coneja, ahí muy cerca de la Plaza Comercial Las Américas. Está esperando ahorita pues la asistencia de alguna unidad de emergencia, y de igual manera que arriba a este punto pues algún agente de tránsito municipal. Ya así se marca esta jornada de jueves, el primer accidente lamentablemente ya en esta mañana, así que le invitamos obviamente a manejar con precaución, respetar sobre todo el límite de velocidad y portar en todo momento nuestro cinturón de seguridad. Yo regreso contigo, mi estimado Eduardo.
0: Estaremos atentos, gracias, gracias Moisés por la información que nos compartes. Sí, sí, hay que manejar con precaución y sobre todo cuando se tope por ahí con un semáforo fuera de servicio, con más precaución, porque todo el mundo quiere pasar y es ahí donde de repente se dan los encontronazos. Son las 8:00 a.m, ya prácticamente con 13 minutos, momento de nuestra primera pausa.
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9: Las 8:13.
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0: 8 de la mañana con 16 minutos. Gracias por seguir con nosotros. Y ya sabe usted que estamos en plena temporada de lluvias y en ese sentido, bueno, la proliferación del mosquito Aedes aegypti, que es el que provoca el dengue, el zika, el chikungunya, también se convierte en una de las principales problemáticas en salud pública de esta temporada. Y en ese sentido, en Tuxtla Gutiérrez se han intensificado precisamente las estrategias de fumigación.
1: Ante la llegada de la temporada de lluvias, el Ayuntamiento de Tuxtla Gutiérrez, por medio de la Secretaría de Salud Municipal, dirigida por Marco Antonio Ordóñez Juárez, ha intensificado las estrategias para prevenir la proliferación del mosquito transmisor del dengue, chikungunya y zika. Las autoridades informaron que estas labores se planificaron desde inicio de año, dando continuidad a las acciones de la administración dirigidas por Ángel Torres y con ello abonar acciones preventivas en Tuxtla, sobre todo en esta temporada de lluvias.
2: Estamos preparándonos desde inicio del año. Como ustedes han sabido, desde el año pasado hicimos un trabajo muy importante en el tema de descacharramiento, que es la principal acción para disminuir los criaderos de los mosquitos. Y este año pues estamos trabajando a través de Chuleando Tuxtla y a través de Retos de la Salud. Seguimos recabando cacharros y gracias a Dios los resultados han sido muy buenos. No lo decimos nosotros, sino los registros de la Secretaría de Salud del Estado, con quienes hemos estado trabajando de la mano desde que inició la administración, pues han reportado hasta la última semana del mes de junio, la semana pasada, solo un caso de todos los que pudieron haber sido.
1: Pese a los buenos resultados, se mantiene una vigilancia epidemiológica estratégica en 5 colonias de la capital chiapaneca que se han reportado como zonas rojas. Tal es el caso de Patria Nueva, Las Granjas, San Francisco, Bienestar Social y algunas otras como el centro de Tuxtla Gutiérrez. Ante esto, han pedido la participación de los ciudadanos para con ello abonar a las acciones preventivas. Para Diario Media Group, Eden Gómez.
0: Oiga, y esto de las reformas aprobadas justamente en estos días en el Congreso del Estado a favor de la comunidad LGBTIQ+, aquí en Chiapas, vaya que han generado intenso debate a nivel estatal, una tremenda polarización. Quiero compartirle precisamente la crónica de mi compañero Marco Alvarado en ese sentido.
3: Las recientes reformas legales aprobadas por el Congreso de Chiapas, que reconocen el derecho a la identidad de género y garantizan la participación política de la comunidad LGBTQ+, han encendido un intenso debate en el estado, evidenciando posturas marcadamente encontradas entre sectores religiosos y defensores de los derechos humanos. Las modificaciones a la ley no solo abren la puerta al reconocimiento legal de la identidad de la comunidad trans, sino que también penalizan de manera directa las llamadas terapias de conversión, una práctica que ha sido firmemente defendida por diversas comunidades de creyentes.
4: La ideología de género es una idea de un grupo que está promoviendo todo esto, y sabemos que el daño principal es para los niños, para los adolescentes y ahora también para los padres, porque nosotros ya no vamos a poder apoyar a nuestros hijos si tienen un problema ideológico sexual.
3: David Vázquez Hernández, abogado especializado en derechos humanos de la población LGBTQ+, calificó de falaz el argumento de que estas leyes afectan los procesos de crianza o al núcleo familiar general, puesto que su único objetivo es otorgar una identidad jurídica digna, acorde a la expresión de género de miles de personas que ya viven esa realidad día con día.
5: Y es una precisión equivocada porque en ningún momento esta ley busca imponer una idea o una ideología, como le llaman de manera indebida estos grupos conservadores, porque no está obligando a las personas ni a las infancias a que transicionen. Está reconociendo a las personas adultas a que puedan realizar las modificaciones en su documento.
3: Una de las voces que más ha cuestionado estas modificaciones es la diputada local María Isabel Rodríguez Jiménez.
6: Y aquí la pregunta es, ¿qué hacemos con la sociedad que no está de acuerdo con estas legislaciones? ¿Los ignoramos? ¿Cerramos nuestros ojos? ¿Hacemos como que no los vemos? ¿Les imponemos estas leyes? ¿O les damos la oportunidad de que se expresen y su voz cuente también para nosotros?
5: porque el discurso se está distorsionando. La ley que prohíbe y sanciona las terapias, las mal llamadas terapias de conversión, es una ley que lo que busca es que niños, niñas y adolescentes no sean sometidos a tortura, que no sean obligados a cambiar una identidad, y te lo pongo así muy sencillo, ¿no? Y cuando yo era pequeño, no imaginas la cantidad de veces que yo recibía odio, burlas, y que yo me sentía con la necesidad de querer cambiar. Y yo fui una persona que también profesó una religión en su momento, fui adventista.
3: David Vázquez Hernández hizo un llamado al respeto mutuo y exhortó a los ciudadanos y a los actores políticos a conocer a fondo el verdadero sentido y alcance de estas legislaciones. Para Diario Media Group, Marco Antonio Alvarado.
0: Oiga, y una intensa lluvia acompañada de fuertes ráfagas de viento y de una severa granizada azotó la tarde de ayer miércoles a la comunidad de Navenchauc, municipio de Sinacantán, donde habitantes externaron su preocupación ante la intensidad de este fenómeno meteorológico. Y es que, de acuerdo con los reportes, una tormenta sorprendió a la población cuando densas nubes cubrieron la localidad, y en cuestión de minutos, y esto es lo mágico, una intensa caída de granizo tiñó de blanco calles, patios y campos de cultivo. Después de la lluvia, autoridades locales realizaron recorridos también para evaluar los daños, y ahí tiene usted las imágenes, se las describo también para usted que nos sigue en la radio del diario. Prácticamente hielo por todos lados, ¿no? Como si estuviéramos en otro país donde sí se acostumbra a nevar y demás. Bueno, pues así quedó justamente, ya están las imágenes, lleno de hielo. Imagínese también lo fresco, ¿no? Que se puso para los calores que tenemos en otras partes, ¿no? Como por ejemplo en Tuxtla Gutiérrez, Palenque, Tapachula. Imagínese tener todo el suelo cubierto de hielo. Lo fresco que se pone, obviamente también se generan ciertas afectaciones, y por ello las autoridades estuvieron muy atentas al respecto. Y vámonos ahora con temas de seguridad, y es que la Fiscalía General del Estado, en colaboración con la Fiscalía General del Estado de Querétaro, ejecutaron una orden de aprehensión en contra de José N. como presunto responsable del delito de extorsión agravada cometido en perjuicio de una sociedad transportista por hechos ocurridos en el municipio de Villaflores el 26 de febrero de este 2026. De acuerdo con la carpeta de investigación, las víctimas pertenecientes a una sociedad transportista comenzaron a recibir llamadas extorsivas presuntamente de un cártel delictivo, solicitando el pago de 6 millones de pesos para permitirles la libre circulación de sus camiones, por lo que el 10 de marzo los socios reunieron cierta cantidad de dinero e hicieron la entrega. El presunto responsable fue detenido en la carretera Montenegro Pinto de la colonia Pintillo, municipio de Querétaro, y posteriormente trasladado a Chiapas para ser puesto a disposición del órgano jurisdiccional requirente, quien determinará su situación legal. Y asimismo, la Fiscalía General de Chiapas, en colaboración con la Fiscalía de la Ciudad de México, ejecutaron una orden de aprehensión en contra de John N., de nacionalidad colombiana, como presunto responsable del delito de robo agravado, derivado de los actos de investigación. El indiciado fue localizado en la ciudad de Tapachula, Chiapas, y asegurado en las instalaciones del Instituto Nacional de Migración de ese mismo municipio. Por lo anterior, el inculpado fue trasladado a la Ciudad de México y presentado ante el órgano jurisdiccional que lo requiere para definir su situación legal. Y es Jueves de Cultura, y desde la región Meseta Comiteca Tojolabal, mi compañera Nadia Albores nos comparte su cápsula.
7: ¿Qué tal? Soy Nadia Albores y acompáñame a conocer la cartelera cultural de esta semana. Vamos a verlo.
8: Como parte de las actividades para recordar el legado del poeta chiapaneco Jaime Sabines, se llevó a cabo en el Centro Cultural Rosario Castellanos la proyección del cortometraje Algo sobre Sabines, acompañada de una lectura de poemas. El evento reunió a amantes de la literatura y contó con la participación de Gabriela Jiménez, Cleopatra Urbina, Estefanía Figueroa y Andrea Velasco, quienes dieron voz a la obra del reconocido escritor. La actividad formó parte de la conmemoración por el centenario de el natalicio de Jaime Sabines, promoviendo el acercamiento de la ciudadanía a su legado literario. La solidaridad se hizo presente en Comitán con una función del musical Sing, organizada por madres y padres de familia del nivel preescolar del Colegio Mariano N. Ruiz en coordinación del bufete de abogados Punto Jurídico. La actividad tuvo como propósito recaudar fondos para la Casa Hogar San Martín de Porres, institución que actualmente enfrenta dificultades económicas y problemas en su infraestructura que ponen en riesgo la continuidad de su labor. Todo lo obtenido durante la función millón será destinado a este espacio que brinda atención y protección a niñas y niños, demostrando que la unión ciudadana puede convertirse en un respaldo para quienes más lo necesitan. Con un recorrido por la riqueza cultural del país, el grupo de danza folclórica Zencali celebró su séptimo aniversario con la presentación del espectáculo México en 5 latidos en el Teatro de la Ciudad Junchavín en Comitán, el programación y difusión de expresiones culturales a través de la danza.

la música se convirtió en un puente de solidaridad durante el concierto de violín Lumen realizado en la iglesia de San José en Comitán a beneficio del albergue San Martín de Porres. El recital estuvo a cargo del violinista Jonathan Prado, quien ofreció un repertorio para el público asistente, sumándose a una causa destinada a apoyar a esta institución que brinda atención a niños y niñas. Con esta actividad, organizadores y asistentes demostraron que el arte también puede convertirse en una herramienta para impulsar acciones solidarias.

0: la música de piano llenó de armonía la sala de Lina Sabadúa de la Casa Museo Dr. Belisario Domínguez con la realización del concierto Diálogos al Piano, con la presentación de Sabina Lugo y Marco Antonio Abadía, bajo la dirección de Crista Belén. El recital brindó al público una tarde de interpretación musical en la que el piano fue el protagonista, creando un espacio de contemplación, sensibilidad y disfrute para los asistentes. Este concierto formó parte de las actividades culturales impulsadas por la Casa Museo Dr. Belisario Domínguez y el Consejo Estatal para las Culturas y las Artes de Chiapas, realizando su compromiso con la promoción de las bellas artes y el acceso a la cultura en Comitán.
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2: Ahí tiene pues entonces la agenda cultural. Son las 8 de la mañana con 28 minutos, momento de la pausa de la media.
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4: Las 8 con 28 minutos.
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0: Son las 8 de la mañana con 31 minutos y llegó el momento de los deportes.
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0: Mi Jorge, buen día.
2: Lalo, ¿cómo estás?
0: Ahora sí, ya con rival.
2: Ya tenemos, ¿no?, rival definido, Inglaterra. ¿Qué te parece?
0: Como se esperaba, ¿no? Pero vaya, empezó a los 7 minutos ganando
2: República del Congo.
0: República del Congo. Se fueron así al medio tiempo. Y básicamente fue los últimos 15 minutos, ¿no?, donde le empató y le dio la vuelta.
2: 80 minutos, Inglaterra. Un poquito más, dominó el Congo.
0: Sí, sí.
2: Al 83 y al 86 comenzaron. O sea, bastaron 3, 4 minutos para que Inglaterra le diera la vuelta al marcador. Muchos estaban,
0: ¿sí?,
2: pues ya sorprendidos de que República del Congo pudiera avanzar a la siguiente ronda. Pero sí, bueno, fue la expectativa únicamente y la realidad llegó con Harry Kane.
0: La realidad esperada, pero se ve que sí les costó a Inglaterra, ¿no?
2: No es una Inglaterra tan poderosa como hemos visto en algunos mundiales pasados, Lalo, pero sí me parece que es un rival importante para la selección mexicana. Eso sí, tenemos con qué competir, eso queda claro, desde la portería hasta la delantera. Tenemos cómo generar fútbol, cómo crearlo, cómo distribuirlo en todo el rectángulo verde, y al final pues tendrán que pasar los 90 minutos, ver si ahí se define o si habrán tiempos extras, si llegarán a penales, qué pasará. Bueno, eso ya lo estaremos viendo el próximo domingo. Y en las otras llaves, pues avanzó Bélgica, que también le sufrió ahí contra Senegal, que Senegal igual lo iba ganando, estas selecciones africanas, que bueno, traen ese fútbol rápido, dinámico, que no se quedan tan tranquilos en el terreno de juego. Se complicó un poco el tema de Bélgica, igual en la recta final terminan dando la remontada, y bueno, al final creo que el Estados Unidos-Bosnia fue un trámite tan tranquilo como se esperaba, no hubieron tantas sorpresas. Ganó 2-0 la selección de Estados Unidos y con eso se confirma que los tres anfitriones están en la siguiente ronda, tanto Canadá, México y Estados Unidos.
0: Y con todo lo que se ha también confirmado es que pues esto no se acaba hasta que se acaban, ¿no?, los partidos. Cada minuto extra que le ponen de compensación también cuentan para ganar o perder un partido.
2: Sí, hoy es similar, lo comparo con el fútbol mexicano porque el formato es algo similar. Digo, no arrancamos de los 16avos de final, pero sí desde los cuartos de final. Entonces, tú haces una parte en la temporada regular, que en este caso sería la fase de grupos, y cuando comienzas la fase eliminatoria, la liguilla conocida en el fútbol mexicano, en este caso las eliminatorias mundialistas, pues el rival y su ritmo de juego cambia por completo. Lo hemos visto, no es la misma República del Congo que vimos en la fase de grupos con la que vimos ayer peleando ese pase. Senegal igual, lo mismo que estaban haciendo algunas otras selecciones en días pasados, que van, buscan, proponen. Al final podrán ellos ya psicológicamente estar preparados o no para avanzar o para despedirse del mundial, pero buscan estar en la siguiente fase. Entonces esto le está dando un cambio diferente, y además pues buscar el boleto e ir definiendo las siguientes llaves, Lalo, ahora sí te pone el carácter mundialista, ¿no? El ya ver grandes partidos. Hoy, por ejemplo, en búsqueda del siguiente boleto está el Portugal-Croacia, que es el que se lleva los reflectores. Mañana va a jugar Argentina para cerrar la fase de grupos, y después vamos viendo así. O sea, ahorita ya tenemos el Paraguay-Francia, el Canadá-Marruecos, ya está el Brasil-Noruega también, que nosotros los partidos atractivos, el Inglaterra-México, y probablemente vamos a seguir sumando grandes cruces para la siguiente ronda. Y en cuanto más pequeña sea el número de selecciones, más atractivos se van a volver los partidos.
0: Sin duda, ¿no? Y bueno, este domingo la principal ventaja de nuestra selección, jugar en casa, otra vez en el Azteca.
2: Se hace sentir. Oye, ayer estaba leyendo que el sismológico que tienen ahí cerca de Santa Úrsula activó. Después del primer gol de Quiñones, tuvo sensaciones ahí el lector, y bueno, decían que tanto fue la euforia de la gente que estaba adentro del estadio, que eran más de 80,000 personas, y más de 1,000,000 de personas que estaban desde el estadio Azteca hasta el Zócalo. Imagínate las magnitudes de ¿sí?, alcance que tuvo la selección mexicana en cuanto a la afición el día martes, cuando disputaron el partido, que lograron activar un detector de sismos, ¿no? El ver hasta dónde llevaba. Fueron sensaciones muy bajas, pero ya lo activaron, ¿no?
0: Sí, sí, sí.
2: Imagínate cómo sientes el estadio cuando juega México. Entonces eso es muy importante.
0: Y sí o sí, yo me imagino este domingo también allá en la Ciudad de México van a tomar las autoridades distintas dinámicas de protección civil, ¿no? De, sí. Derivado del acontecido, 4 personas fallecidas por asfixia en el tumulto entre la gente, en una celebración.
2: Era demasiado.
0: O sea,
2: era demasiado. Y no solo, o sea, hablando de la capital donde se jugó, era demasiado. Probablemente se esperaba eso, más de 1,000,000 de personas. Y ahora qué decirte, ¿sí? Por ejemplo, en Fundidora, en la Minerva, aquí mismo en la Diana Cazadora, que se dieron, bueno, los festejos por todos lados, ¿no? Entonces, yo creo que hay que desplegar un poquito más el tema de seguridad, de protección civil.
0: Los aforos, ¿no? Que
2: los
0: es algo
2: aforos,
0: que siempre
2: regularlos,
0: se
2: porque sí, somos millones de mexicanos que estamos contentos por lo que está haciendo la selección mexicana, que hoy lo que menos importa, me parece, es reclamarle a la selección mexicana si estamos o no en la siguiente ronda. Yo creo que hoy esa conexión que hizo México, la selección, con la afición, no se había vivido jamás en la historia de la selección mexicana. 40 años esperaron muchos todavía personas ya de la tercera edad que todavía están viviendo otro mundial en nuestro país, ¿no? Entonces están contentos y comparan a la selección del 86, la del mundial anterior, del México 70 y la del 2026, es inevitable, ¿no? Y hoy día creo que están la afición más ilusionada por lo que hemos visto en los últimos partidos. Probablemente no en todos han jugado tan bien, pero el resultado se ha dado, ¿no? Y hoy con eso, pues estamos en el quinto partido, ya conocemos el rival, y únicamente, pues, restará esperar los próximos 90 minutos y ver cuál será el destino de México, si llega a los cuartos, que en su mayoría lo han dicho, a los simuladores y todo, han puesto en un 80% a la selección mexicana en los cuartos de final, enfrentándose a Brasil. Entonces, veremos si eso se convierte en realidad y podemos estar en esa etapa.
0: Sí, se respira un ambiente de confianza, ¿no? No es así como con un miedo de que, ay, pues ya valimos, ¿no? O sea, como otras veces sucede.
2: Insisto, yo creo que lo que hemos visto en los partidos, a excepción del Corea, que sí, no fue tan bueno, pero se sacó el resultado. La afición está confiada, lo que te decía al inicio de esta sección. Hay fútbol. Se está generando, se está creando, se está realizando y se está desplegando en el terreno de juego. Eso es importante. Y hoy día, hablar de la selección mexicana, tienes que hablar sí o sí de Gilberto Mora, porque él es el que te ha dado esas pausas, te ha creado las jugadas, fue el que dio el pase para Quiñones en el primer gol del juego anterior. Y bueno, es un jovencito que apenas tiene 17 años, sí, y alrededor de 7 meses, y está jugando una calidad de grandes superestrellas del fútbol internacional. A él no le vibró en mala manera el estar en un mundial, ¿no? El mostrarse novato en una situación así, y me parece ha sido una gran figura que probablemente después de octubre, que me parece es cuando cumple años, tal vez las ofertas ya pues estén a la vuelta de la esquina, ¿no? Ver qué grandes clubes lo pueden contratar o quién se va a interesar en Europa por tener a Gilberto Mora en sus filas.
0: Seguramente así será.
2: ¿Te parece? Vamos a la información deportiva. Sean bienvenidos en AM Diario. Vamos a arrancar platicando del Taekwondo, porque vaya actividad que se ha desarrollado en las últimas semanas respecto a las escuelas de Taekwondo Panamericano. Y en esta ocasión volvieron a confirmar trabajos para la preparación de los taekwondoines chiapanecos que están consiguiendo sus grados en las distintas escuelas. Esta ocasión los artemarcialistas de las escuelas de Taekwondo Panamericano, el CONES, de los municipios de Ixtapa y Soyaló, aprobaron satisfactoriamente la evaluación de grados menores que encabezó el presidente nacional de esta agrupación, Edgar Tony Abarca Cabrera. La evaluación del sinodal estuvo acompañado por la dirección del director de la selección Lobos de Chiapas, Alfredo Custodio Alvarado, quienes supervisaron ejecuciones de más de 40 examinados, que fueron desde cintas blancas hasta las marrones. Los y las alumnas dependieron de su grado para realizar ejercicios como motricidad, defensa personal, rompimiento de tablas y combate. Al finalizar todo este bloque, el presidente nacional, Edgar Tony Abarca Cabrera, encabezó la entrega de los certificados para las y los evaluados, reconociendo el trabajo del equipo Halcones, que requiere de mucho esfuerzo y dedicación con los más pequeñitos, que hicieron un excelente excelente circuito motriz y que se vio contento después de aplicar estas evaluaciones. Al respecto también habló Fidencio Díaz Nava, director general de ambas escuelas, quien destacó que esta evaluación y esta aprobación es un paso firme para la formación de arte marcialistas. Enhorabuena para estos taekwondoines chiapanecos que ya consiguieron su ascenso de grado. Vámonos al pádel, porque Chiapas está destacando a nivel nacional y espera hacerlo también de forma internacional, y es que padelistas de Chiapas se proclamaron campeones allá en Torreón, donde fue el escenario de una destacada actuación para el pádel chiapaneco, luego que los representantes del club Matchpoint Adidas Pádel estuvieran también conquistando algunas situaciones, y por supuesto que estuvieron las actividades de marca Pádel Premier Club dentro de este certamen. Los resultados fueron el segundo torneo nacional de la Federación Mexicana de Pádel, celebrado del 25 al 28 de junio. En la categoría femenil, la chiapaneca Adriana González Medina se proclamó como campeona nacional, consolidando una temporada sobresaliente que la mantiene como el número uno de su división. La jugadora originaria de Tuxtla Gutiérrez se suma además los títulos estatales y podios nacionales durante el 2026. Por su parte, la dupla, que está integrada por Alberto González Medina y Alex Bravo González, también tuvo una actuación memorable al coronarse campeones en Torreón. Los jóvenes de 18 años, igualmente originarios de Tuxtla Gutiérrez, ratificaron su condición de líderes nacionales en su categoría, y gracias a estos resultados los tres jugadores se encuentran rankeados en el primer puesto de sus respectivas divisiones y son los únicos representantes chiapanecos con posibilidades reales de integrarse a la selección mexicana que participará en los Juegos Panamericanos de Pádel en Asunción. Así que este reto es importante para que estén también en el mes de agosto allá en Monterrey, Nuevo León, con más acciones que les va a permitir alcanzar el proceso internacional. Felicidades a estos padelistas chiapanecos que han dejado el nombre de Chiapas en alto. Ahí está la información deportiva, Lalo. Si me permites únicamente recordarle a todo tu auditorio que los espera a las 12 del día en La Remontada para estar platicando de esta y demás información en punto del mediodía en las frecuencias del 97.7 y 103.7 con La Remontada. Ahí tenemos toda la información deportiva, y además, si usted quiere ir mañana al duelo de leyendas, le tengo pases dobles para que se vaya a disfrutar de este partido en la zona de sombras, así que lo espero a las 12 del día para que usted se lleve uno de estos accesos que tenemos en La Remontada. Lalo, la información deportiva de este jueves en AM Diario.
0: Y antes de despedir esta sección, para Lalo Solís y para Jorge Mazariegos, felicidades, porque hoy es el día del periodista deportivo.
2: Gracias, Lalo, gracias.
0: Felicidades, es un lujo tener a Lalo Solís y a Jorge Mazariegos aquí en el equipo.
2: Al contrario, el honor es nuestro de que podamos estar aquí en el matutino, pues llevando toda la información en tu compañía, Lalo. Gracias.
0: Gracias, gracias, Jorge. Felicidades. Son las 8:43. Es momento de la última pausa de esta hora.
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3: Las 8:44.
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0: 8:47. Qué bueno que sigue con nosotros. Es momento de decir hola Palenque. Y para ello saludo con mucho gusto, como todos los días, a mi compañera Selene Lazos. Selene, ¿cómo estás en esta calurosa mañana que sin duda estoy seguro que también están teniendo por allá en Palenque, ¿no?
1: Muy buenos días, Eduardo. Es correcto lo que comentas. Es una mañana de jueves bastante calurosa.

0: municipio de Catasajá, y es que alumnos de la escuela telesecundaria 064 Jaime Nuno Roca, ubicada en el ejido de Ignacio Zaragoza, participaron en una jornada de pláticas formativas sobre cuidado ambiental y cultura de paz organizadas por el gobierno municipal de Catasajá. La actividad fue coordinada por la Dirección General de Medio Ambiente y el Área de Prevención al Delito, esto como parte de las acciones vinculadas a la Agenda Ambiental Estatal Chiapas Limpio. Durante la jornada se abordó con los estudiantes la importancia de conservar los recursos naturales y la correcta gestión de los residuos sólidos urbanos. El objetivo, según los organizadores, es que los jóvenes repliquen prácticas de separación y reducción de basura en sus hogares y comunidad. De forma complementaria, personal de prevención al delito dialogó con los alumnos sobre conductas agresivas y los riesgos de la violencia digital. Se les exhortó a fomentar el respeto y la resolución pacífica de conflictos, tanto en espacios físicos como en redes sociales. Las autoridades municipales señalaron que este tipo de actividades buscan incidir en la formación integral de los jóvenes de las comunidades. La telesecundaria Jaime Nuno Roca fue una de las primeras sedes de este programa en la zona rural del municipio. Así que pues ahí están estos talleres que están impartiendo autoridades municipales allá en el municipio de Catasajá y que seguramente van a seguir impartiendo en diferentes instituciones educativas. Y pasando a otra información, también comentarles, Eduardo, que el día de ayer se llevó a cabo la presentación del libro Así es, así lo pensaron también los abuelos y abuelas tiempo atrás. Esto en la Casa de Cultura de Palenque, pero vamos a ver y a escuchar toda la información. La tarde de este miércoles 1 de julio se llevó a cabo la presentación del libro Así es, así lo pensaron también los abuelos y abuelas tiempo atrás. Esto en la Casa de Cultura Palenque, donde la maestra Estela Mayo Mendoza hace una recopilación de narraciones de la lengua chol y traducidas al español acerca de la fundación de la comunidad Victórico Grajales del municipio de Palenque, que fue fundada aproximadamente en los años 60, donde a través de estas narraciones se plasmaron las vivencias de las personas choles que emigraron de otros municipios y comunidades para fundar la comunidad Victórico Grajales de este municipio.
1: Retomo lo que me comentaron los abuelos y las abuelas. Para ellos es muy importante que lo conozcan las juventudes y las infancias también, porque posteriormente ellos serán los encargados del cuidado de la vida, de la tierra y de la continuidad como choles. Entonces, si ellos conocen la historia, conocen como la historia que todos ellos vivieron en el proceso de migración, ellos también entenderán y podrán también darle la importancia al el tener tierras y no venderla. Eso es como lo que más ellos han estado recalcando, en que la tierra no se debe de vender, que la tierra es nuestra y tiene que seguir siendo nuestra para que podamos seguir siendo choles y seguir siendo campesinos, que es como lo importante de la vida, ¿no? Trabajar la tierra.
0: En esta obra literaria participaron niños y jóvenes de los niveles de primaria y secundaria de dicha comunidad, quienes se encargaron de ilustrar a través de sus dibujos esta recopilación de narraciones de sus abuelos y abuelas. Es importante fomentar la participación de niños y jóvenes en obras literarias como esta, que buscan rescatar vivencias de sus ancestros choles. Desde Palenque, Chiapas, para Diario Media Group, Selene Lazos. Así que pues ahí está la presentación de este libro, que por cierto tiene textos en español, pero también son traducidos al chol. Entonces es muy importante que se fomenten este tipo de actividades en los niños y los jóvenes. Es la información, Eduardo, desde aquí, desde el municipio de Palenque.
2: Interesante, sin duda, este libro que nos compartes justamente de Selene. Siempre es interesante conocer, leer y demás, pero sobre todo cuando hablamos de temas que tienen que ver con la cultura, con las tradiciones de las y los abuelitos, pues se vuelve todavía más mágico.
0: Es correcto, Eduardo. De hecho, eso es lo que se busca con este libro, pues rescatar todas esas vivencias y anécdotas que contaron sus abuelos a estos niños y que los plasmaron en esta obra literaria que, como vuelvo a repetir, tiene textos en chol, pero también están traducidos al español.
2: Excelente. Pues, Selene, te agradezco mucho. Un abrazo. Hasta Palenque.
0: Muy buenos días, Eduardo. Nos vemos y nos escuchamos el día de mañana.
2: Claro que sí. 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

0: 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Y vámonos con información de carácter nacional, y es que el INE ya le entregó formalmente sus constancias que los acreditan como partidos políticos nacionales a Somos México y al Partido Paz. Y al mismo tiempo también, bueno, se formaliza ya esta entrega de su buena rebanada de pastel con el recurso público que también les va a corresponder justamente a partir de ahora. Vámonos a la Ciudad de México, los detalles los tiene mi compañero Luis Carlos Silva. Luis Carlos, ¿cómo estás? Buen día.
1: Lalo, gracias. Buenos días. Cordial abrazo para ti y los amigos del auditorio. Efectivamente, el Instituto Nacional Electoral definió el futuro de cuatro organizaciones políticas y entregó ayer su registro al partido a El Paz y a Somos México, negándole el mismo también a México Tiene Vida y a Que Siga la Democracia. Ambas organizaciones obtuvieron el registro y recibirán financiamiento público a partir de ayer y competirán en la elección del próximo 2027. Somos México tendrá que cambiar de nombre, emblema y colores a partir del, antes del próximo 31 de agosto, determinó el INE, y es que el Consejo General consideró al auditorio que esa denominación cuenta con una identidad nacional sumamente arraigada para el país. En el caso del Paz, cuyo nombre completo es Construyendo Sociedades de Paz, es la tercera vez que Hugo Flores obtiene precisamente un partido político nacional. Lo logró anteriormente con Encuentro Social y Encuentro Solidario, y ambos extintos por no alcanzar el 3% de la votación nacional. Están dadas las condiciones para que estas nuevas opciones políticas se unan a los partidos políticos que existen en nuestro país. Estamos hablando del PAN, del PRI, también de Movimiento Ciudadano, del PT, del Partido Verde y de Morena, seis opciones políticas que hasta el momento se disputan también la República Mexicana. Al respecto, la consejera del INE, Norma Irene de la Cruz, expuso que el punto sobre las solicitudes de registro de partidos políticos nacionales es una revisión exhaustiva al auditorio que detectó faltas de compromiso muy preocupantes en la vulnerabilidad de los principios constitucionales, y les dejó en claro que el INE no será en su oportunidad comparsa de nadie y que definirá precisamente el futuro de estas de estos institutos políticos que de reciente creación. La condición de cambiar el nombre y emblema de Somos México se aprobó con 6 votos a favor, con 5 en contra, y se advirtió que esto debe ser el parteaguas muy importante para las próximas elecciones que serán precisamente el próximo año. Hasta aquí esta información, Lalo, nuevos partidos políticos directamente en la República Mexicana. Muy buenos días, mi reporte.
0: Muy buenos días, gracias, gracias Luis Carlos Silva, un abrazo de vuelta hasta la Ciudad de México. Así que bueno, 2 nuevos partidos políticos para México. Oiga, es jueves, usted aún puede participar en nuestra encuesta de la semana.
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0: Oiga, y en información de última hora se registró un fuerte accidente vehicular en la vía de Tuxtla o Cosocuautla. Allá está mi compañero Moisés Jurado que nos tiene los detalles. Moisés, te escuchamos.
1: Gracias, estimado Eduardo Cepeda. Ya para ir concluyendo esta emisión de jueves en AM Diario, comentarte que se restablece la circulación en esta vía Tuxtla-Cosocuautla a metros de la rampa de frenado luego de que esta unidad de caja cerrada, pues bueno, volcara en este sitio, derivado a que están arreglando la carpeta asfáltica en esta zona, por lo que el conductor de esta unidad, pues bueno, no se percató del montículo de tierra, por lo que terminó su unidad volcada. Afortunadamente no se reportaron personas lesionadas, al lugar ya arribó la Guardia Nacional, que está dando seguimiento y para brindar también, pues bueno, responsabilidades, en este caso, al conductor, y afortunadamente no se reportan personas lesionadas, y esto, pues bueno, ocasionó ligero tráfico, así que hacemos también ahí la observación para los amigos y amigas conductores que vayan sobre esta vía Tuxtla a Ocotocuautla, pues bueno, van a continuar esos trabajos sobre esta zona, así que, pues bueno, van a encontrar también tramos donde se encuentre esos montículos materiales como para el bacheo, así que a manejar con precaución, principalmente en esa vía Tuxtla o Cosocuautla. Así que, bueno, este es el reporte que tenemos ya en esta jornada de jueves para concluir esta emisión, mi estimado Eduardo Cepeda, yo te deseo un excelente día.
0: Gracias, gracias Moisés por la información que nos compartes. Y ya nos vamos, a nombre de todo el equipo, que no se ve ni se escucha, pero que hace posible AM Diario, le damos las gracias a usted por su atención, compañía y preferencia. Soy Eduardo Cepeda, que tenga excelente jueves.
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3: Gente de Zona y Juan Magán. Isla Viva.
2: Número 9.
3: 21 Savage, Natanael Cano y French Montana. 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
2: Número 8.
3: Taylor Swift. 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All your blues
2: 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Número 7.
3: Danny Ocean, Partidazo.
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2: Número 6.
3: Los Ángeles Azules y Belinda, Por Ella.
2: Por ella. Número 5.
3: Anita, Liz y Rema, Goals.
2: Número 4.
3: Andrea Bocelli, David Guetta y Ayae, DNA.
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2: Número 3.
3: Olivia Rodrigo, Drop Dead.
2: Número 2.
3: Ariana Grande, Hate That I Made You Love Me.
2: Número 1.
3: Shakira y Burna Boy, Die Die.
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7: Las 9 en punto.
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9: Editorial de la radio del diario. No puede ponerse en duda que la alternancia política en Chiapas se ha convertido en muchos casos en un simple cambio de siglas partidistas, porque detrás de los colores y promesas de campaña, los que se quedan con el poder son siempre los mismos. El mayor ejemplo es el municipio de La Concordia, donde la familia Córdoba García ha convertido la localidad en un feudo familiar, y gracias al respaldo de partidos políticos como el Verde Ecologista, Chiapas Unido y redes sociales progresistas. Desde hace 24 años, Miguel Ángel Córdoba Ochoa, conocido como el amigo Migue, ejerce el control político de toda esa región, condenando a la sociedad concordeña a la pobreza, la ignorancia y la violencia. Ha sido dos veces diputado local, regidor y dos veces alcalde de mencionado municipio, y le ha heredado la presidencia municipal a sus hijos, Emanuel y José Miguel. De hecho, en el presente trienio, Emanuel Córdoba desempeña su segundo periodo como presidente municipal, cargo que heredó de su padre, este de su hijo José Miguel y este último de su hermano Emanuel. Estamos frente a un auténtico cacicazgo político que con presunto dinero público se ha hecho de enormes residencias, ranchos ganaderos, empresas constructoras y una fortuna en automóviles de lujo, joyas, ganado fino y caballos pura sangre. El asunto es que mientras las autoridades fiscalizadoras no sancionen y castiguen los actos de corrupción de estas familias, los cacicazgos políticos seguirán dañando los municipios de Chiapas.
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11: Estamos una vez más en su programa La Caravana de la Salud Garrido y estamos listos para estar contestando por ahí todas las preguntitas que tenemos pendientes. Se encuentra conmigo el doctor Ángel García. Doctor, buenos días, ¿cómo estamos?
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11: 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Por aquí ya tengo un mensajito. Doc, buenos días. ¿Qué me recomiendan para la inflamación de colon? Estoy pasando por un proceso de colitis y tengo muy inflamado el colon, y eso me provoca ganas frecuentes de hacer pipí. De hecho, estoy tomando unos medicamentos que usted me recomendó, pero las ganas frecuentes de hacer pipí no se quitan, y hay días que me siento inflamada, y como soy una persona muy nerviosa y hago mucho coraje, es cuando más me da los síntomas. ¿Qué me recomienda tomar? Gracias. Ok, primero que nada, buenos días. Me gustaría saber cuáles son los medicamentos que tú ya estás tomando y para qué son. Pero mientras tanto, para la colitis, claro que sí, tenemos lo que es el CLF, CLF en cápsulas. Te vas a tomar 2 cápsulas media hora antes de desayuno, 2 cápsulas media hora antes de comida y 2 cápsulas media hora antes de cena. Vas a acompañarlo con lo que es Cuachamax té. Vas a poner a hervir 1 litro de agua. Le dejarás caer a este litro de agua 2 cucharadas del contenido del Cuachamax té, que hierva a fuego lento por 10 minutos. Lo sacas, lo cuelas y lo vas a dividir en 3 tomas. Cada una de estas tomas va a ser para que tomes tus 2 cápsulas de CLF cápsulas de la marca Honey. Sale entonces con tu vaso de Cuachamax té, vas a tomar CLF en cápsulas de la marca Honey. Y esto lo vas a hacer media hora antes de tu desayuno, de tu comida y de tu cena. Después de desayuno, comida y cena, vas a tomar lo que es Nervilex en comprimidos de la marca Pronamed. Vas a tomar 2 cápsulas, 2 comprimidos, perdóname, después de desayuno, después de comida y después de cena. ¿Por qué así? ¿Por qué? Porque este producto, ya me estás diciendo que eres una persona que hace muchos corajes, que eres una persona muy nerviosa, lo que tú tienes es específicamente una colitis nerviosa. Entonces, vas a tomar esto, lo que es el Nervilex. ¿Por qué? Porque es un producto que no te va a causar cansancio, que solamente te va a tener relajada, que va a provocar que tengas un poco menos de estos impactos nerviosos que tienes, y pues no te va a traer somnolienta, no va a bajar tus reflejos ni nada por el estilo, solamente va a ser para lo que es y punto. Entonces recuerda, empieza con esto y pues obviamente tú tienes que evitar todo tipo de alimentos pues que tengan muchas grasas, muchos condimentos y picantes. Adiós al café con pan, evita completamente las harinas, evita el café, evita el picante, evita chile, evita recaditos, no sé, cochito, barbacoa, consomé, caldos, todo esto tiene mucha grasita, muchos condimentos, con alimentos muy condimentados, para que te sientas de una mejor manera. Doctor, la colitis nerviosa, ¿en qué momento empezamos con una colitis nerviosa?
12: Sí, igual, bueno, como su nombre lo dice, ¿no? Es por algo cuando te encuentras muy estresado, ¿no? Hay momentos de mucha tensión, ¿no? Que puede ser cuando sabes que vas a tener un examen, por tu trabajo, por tu familia, ¿no? Por cualquier situación que tú te encuentres estresado, pues lógicamente vas a presentar síntomas gastrointestinales. ¿Cuáles son estos? Que vas a tener distensión abdominal, que vas al baño para querer hacer del 2, ¿no? Y no poder hacer popó porque simplemente no haces, ¿no? Y también creo que comentó algo de que hace mucho pipí.
11: Así es.
12: Ahí también podría encontrarse una infección de vías urinarias, ¿no? También es muy común, más que nada en las personas femeninas, ¿no? El sexo femenino, es muy común las infecciones de vías urinarias y se presentan de esta forma, ¿no? Muchas ganas de hacer pipí también podría hacer eso, ¿no? Y un poquito de ardor también podría ser.
11: Ok, por aquí tenemos otra pregunta. Dice, mire, mi mamá tiene 58 años, pero ya tiene tiempo que tiene mucha caspa. Al principio le daba mucha comezón, se rascaba y se le irritaba el cuero cabelludo. Ahorita es menos la comezón, pero sigue teniendo la caspa y se le está extendiendo en casi toda la cabeza. ¿Qué puede ser y qué se puede poner? Pues bueno, primero que nada, buenos días. Claro que sí, mira. Aquí a tu mamá le vamos a dar un producto que se llama, es un shampoo, es el shampoo, puede consumir lo que es el shampoo anticaspa de la marca Natulab, o también puede consumir, o de la marca Saya, o puede consumir también lo que es el shampoo de Nim de la marca Ocotsol. Pero bueno, ¿qué te sugiero yo? Te sugiero que sea su shampoo de uso diario, que cuando se meta a bañar, se aplique este shampoo, pero que lo deje reposar en su cuero cabelludo 5 minutos y luego ya se enjuaga y se continúa bañando como debe de ser. Ahora, por ahí también hay que tener una pequeña observación. Si tu mamá no es que está por ahí consumiendo algún producto adicional, alguna crema, crema para peinar o algo por el estilo, que pues obviamente la esté lastimando,
12: esté irritando, ¿no? Ajá, sí, algo también.
11: Exacto.
12: Y también cuando se refiere a cabeza, ¿se refiere a puro pelo o también la cara?
11: Ok, porque ahí estamos hablando de un tema nervioso, ¿no?
12: Sí, también cuando se estira en la cara también puede ser una dermatitis seborreica, ¿no? Que es algo causado por un hongo, ¿no? Él se crea como una caspita en la zona de las cejas, en la zona de los ojos, en las mejillas, ¿no? También atrás de las orejas y lógicamente pues también en el cabello también se puede presentar, ¿no?
11: Ok, sí. Por aquí tengo otra pregunta. Dice, buenas tardes, doctor, mandé a comprar la clorofila. Ok, si ese es el producto, Ok. ¿Qué tal? Buenos días. Sí, ese es el producto principalmente. Buenos días, sí, ese es el producto, es clorofila líquida. Claro que sí, tómelo en abundante, tómelo en abundancia, tómelo como guste, ponga la cantidad que usted requiere, que usted quiera, pues en agua, y con mucho gusto lo puedes también tomar con limonada, lo puede tomar con agua pura, lo puede agregar a lo que usted quiera. Y sí, es para este producto, es para llagas, para cuando te salen muchas llaguitas en la boca. ¿Por qué? Porque la clorofila cura muchos problemas digestivos, esto que le llamamos el famoso calor en el estómago. Claro que sí, lo puede tomar, no pasa absolutamente nada y le va a caer muy muy bien. Por ahí tenemos una preguntita, doctor, sobre el producto que manejamos para lo que es la diabetes.
12: ¿Diabetes?
11: Sí.
12: Okay. Tenemos el producto Nova F1 del laboratorio Nova Labs. Pues este producto principalmente es para la diabetes, ¿no? Como habíamos comentado, la diabetes es una enfermedad crónica degenerativa, la cual es de una importancia de salud pública aquí en México, porque recordemos que de cada 9 personas, una va a tener diabetes ya confirmada, ¿no? Y ahorita, gracias a este producto, que contiene ingredientes como la berberina, mioctol, ácido alcalpoico, N-proteína, tornadora, cardomariano, canela, chaya, moringa, huerequina, magnesio, cincinato, ¿no? Todo esto en conjunto, pues lo que van a hacer, pues es tener una buena concentración de glucosa, ¿no? Mantener la glucosa en sus niveles. Recordemos que los niveles de glucosa tienen que ser por debajo de 106, ¿no? En ayuno, la glucosa capilar. Ya por arriba de esta, pues presentarías una prediabetes, ¿no? Entre 106 y 126 es una prediabetes, y por arriba de 126 ya presentaríamos una diabetes, ¿no? Y pues recordemos, al tener unos niveles muy altos de glucosa en la sangre ya por mucho tiempo, puede tener muchos riesgos en nuestra salud, principalmente presentando los síntomas de exceso de sed, de hambres, pérdida de peso, ¿no? Y también daños a muchos órganos, como en este caso puede ser los ojos, como retinopatía diabética, en los riñoncitos, nefropatía diabética, y también afecta a los nervios muy lejanos, que principalmente es en los pies, ¿no? Que conocemos como neuropatía diabética. Y pues este medicamento pues tiene muchos beneficios, los cuales, ¿cuáles son? La regulación de la unidad de glucosa, que es lo que principalmente buscamos, alto a la sed excesiva, mejora la visión del diabético, mejora la circulación en diabéticos, mejora el funcionamiento del sistema renal, mejora el funcionamiento del hígado, alivia la hambre excesiva y la falta de la saciedad, ¿no? Todos los síntomas que habíamos dicho anteriormente, pues este medicamento los va a quitar, ¿no?
11: Ok, pues bueno, también para las personas que nos están escuchando, me llegó otra preguntita. Doctor, buen día, deseo que se encuentre bien. ¿Me podría comentar sobre los beneficios del flavorantle, por favor? Claro que sí, buenos días. Mira, pues, qué mejor que estamos justamente ahorita al aire en... a las 9:45 entra con nosotros quien es el doctor Benjamín Olmos, especialista en laboratorio Socotzol. Pero lo que sí te puedo decir acerca del flavorante es que este producto es un excelente producto para esas personas que son diabéticas, y para personas hipertensas, para personas que tienen problemas renales, así como también para personas que no tienen nada de esto y que quieren tener una mejor vida, una mejor calidad de vida. Claro que lo pueden tomar. Mira, este producto trae lo que es jamaica mexicana, trae choconostle, trae también lo que es arándano y trae extracto de corteza de pino. Entonces, esta combinación, junto con muchos más de sus ingredientes, pues hacen que realmente este producto te ayude a la retinopatía diabética, te quite, bueno, detenga lo que es el avance de la retinopatía diabética, recuperes lo que es tu vista, así como también la circulación del diabético, que le active los riñones a una persona diabética, una persona que sufre mucho de la presión. Recordemos que la glándula que regula la presión se encuentra en los riñones. También a estas pacientes que ya tienen pie diabético, a estas pacientes que ya tienen todo este tipo de problemas, donde pues principalmente lo que está pasando es que una persona diabética se deteriore un poco más rápido, o sea, le vamos a decir así. Para todo esto, jugo rojo flavorantle, pero como te digo, el experto se conecta ahorita con nosotros a las 9:45 y con mucho gusto te podremos ayudar. Mientras, vamos a ir a una pequeña pausa y continuamos con más preguntas de la caravana de la salud Garrido.
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7: Las 9:15.
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0: ¿Qué tal? Estamos de regreso en el programa La Caravana de la Salud, Garrido. Por aquí he estado contestando muchas preguntas durante el corte, pero vamos a seguir con más que tenemos por aquí. Doctor, me hacen una pregunta, dice, realmente sí. Doctor, una pregunta más. ¿A dónde la consultas? Ok, yo quiero pensar que se refiere que si dónde estamos dando consultas, dónde das consultas. Pues claro que sí. Mira, las consultas van a ser en la nueva sucursal que estábamos por abrir en San José Terán. San José Terán, estamos en la primera oriente, entre primera y segunda sur, si no mal me equivoco. Ahorita vamos a confirmar aquí con el doctor Ángel lo que son la dirección. A ver, aquí la tengo ya, es primera oriente, entre primera y segunda sur, San José Terán, claro que sí. Y pues ahí estaremos trabajando con el doctor Ángel García, dando las consultas, que van a ser igualmente de iridología, una de atención general y de el otro sistema Quantum, ¿no? Y pues bueno, para todas estas personas que preguntan qué es el sistema Quantum, qué es la iridología, bueno, son estos sistemas que la tecnología nos ha brindado para poder dar un diagnóstico de una manera más rápida y más eficiente, donde el sistema Quantum lo que hace es te escanea el cuerpo mediante las pequeñas partículas que nuestro cuerpo, pues al final de cuentas nosotros somos energía, ¿no? Nuestras partículas, el modo en el que fluyen, el modo en el que vibran, las pequeñas vibraciones que tenemos en nuestro cuerpo, y pues justamente ahí tenemos parámetros, ciertos parámetros que tenemos que tener para ser unas personas sanas. Pues si este parámetro está alterado, te lo indica el estudio, te lo indica este sistema, y pues te dice, ¿sabes qué? Te da un resultado de aproximadamente 40-45 hojas, donde te dice, oye, tus riñones están por tal porcentaje de vitalidad, tu colesterol, tus triglicéridos, tu circulación, tiene tu corazón, tus pulmones, tienes un problemita gástrico, tienes un problema del colon, ¿sabes qué? Pum, sale todo, de glucosa, etcétera. Y pues bueno, este estudio lo manejamos en Tiendas Naturistas de Grupo Garrido, así como también iridología, que es exactamente lo mismo, pero todas las enfermedades las refleja el ojo. Todas las enfermedades las refleja el ojo. Entonces, por medio de un escaneo a tu ojo, a través de lo que es el iris, la pupila, pues podemos estar viendo lo que es pues el tema de las enfermedades que tienes por ahí. Así como también tenemos aquí más preguntas. Vamos a continuar leyendo algunas de estas. Me están volviendo a preguntar acerca de que si puedo mencionar información acerca del Nova F1. Claro que sí. Recuerden que el Nova F1 es este producto nuevo de Laboratorios Nova Labs, el cual es para problemas diabéticos. Nova F1 para problemas de personas diabéticas. Eso tiene una fórmula herbolaria y nutracéutica, ¿sí? Este producto está hecho a base de berberina, minocitol, ácido alfa-lipoico, N-acetilcisteína, tronadora, NIM, cardomariano, canela, chaya, moringa, huereque, insulina y magnesio. ¿Qué va a hacer este producto? Este producto, mira, punto número uno, es muy muy práctico, trae 30 cápsulas y se toma solamente una cápsula al día, entonces va a ser precisamente para un mes. ¿Para qué te va a ayudar? Este producto, obviamente, punto número uno, regula los niveles de glucosa en la sangre, o sea, va a hacer que tengas tus niveles por debajo de lo que tiene que ser. Por ahí también, para estas personas diabéticas que sufren mucho de lo que es tener una sed excesiva, una sed que no se sacia, pues te va a ayudar demasiado. Mejora la visión del diabético. ¿Cómo mejora la visión del diabético? Pues detiene lo que es la retinopatía diabética, que es algo muy común en personas diabéticas, que empiezan a perder la vista, que empiezan a quedarse pues ahora sí que cieguitos. Entonces prevénganse a eso. Recuerden que tenemos lo que es el Nova F1, Nova F1 de Laboratorios Nova Labs, así como también mejora la circulación de diabéticos. Y esto, doctor, tú lo has dicho, esto es muy muy muy importante. Mejorar la circulación de diabéticos es muy importante. ¿Por qué? Porque, por ejemplo, tú siempre das la mención que se me encarnó una uña en el pie, que me arranqué un cuerito del pie, que me tropecé y me raspé en donde sea, ¿no? Porque es muy común en el pie, porque es el punto más alejado a nuestra bomba, que es es la extremidad más alejada a la bomba que se dedica a esparcir toda la sangre, todo esto que es nuestro corazón, es nuestro pie derecho, es el punto más alejado, es nuestra extremidad más lejana a nuestro corazón. Entonces, si a una persona diabética que trae sus niveles de glucosa descontroladitos y que por ahí tiene una herida en este pie o en cualquier otra parte del cuerpo, pues va a costarle mucho más cicatrizarla, ¿no, doctor?
1: Así es, tarda más en cicatrizar, ¿no? Así que no es por tema de vanidad, ¿no? Pero hay que hacerse una, hay una revisión del piecito, ¿no? Tener bien cortadas las uñitas, no tener mucho callo, porque también eso puede generar un pie diabético.
0: Bueno, pues para estas personas, decirles que tienen que activar su circulación y qué mejor que con Nova F1. Así como también mejora el funcionamiento del sistema renal, o sea, de los riñones. Los diabéticos, pues tienen muchos problemitas renales. Hay muchos, ¿cuántos diabéticos no conocemos que ya terminan en una hemodiálisis? Entonces, para esto, vamos a tomar mejor Nova F1 y vamos a prevenir, vamos a cuidar nuestros riñones, vamos a prevenir el mal funcionamiento renal. Así como también mejora por su contenido en que de cardomariano mejora el funcionamiento hepático. Recuerden que el riñón, el hígado y el páncreas son los tres filtros principales del cuerpo, así que tenemos que tenerlos al 100. Y por último, alivia el hambre excesivo y la falta de saciedad. Alivia el hambre excesivo y la falta de saciedad. Entonces, para todas estas personas que pues tienen ahí un problemita de
1: descontrol glucémico.
0: 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Y bueno, doctor, por ahí me andan preguntando acerca de los diferentes colágenos que nosotros manejamos, pero sí me gustaría que tú te aventaras primero una explicación aquí para decirnos que para qué es el colágeno.
1: Sí, mira, el colágeno es algo que producimos naturalmente nosotros en nuestro cuerpo, ¿no? Cuando estamos jóvenes. Este colágeno, ¿para qué sirve? Pues da, lógicamente, da que nuestro pelo no se caiga, que no tengamos arruguitas, nuestras uñas, ¿no? Que nuestro entre los huesos tenemos algo que se llama cartílago, algo que hace que no se choquen los huesos entre sí, ¿no? Desviste el desgaste también de estos mismos, ¿no? Y cuando tenemos una edad ya avanzada, ¿no? Bueno, no tan avanzada, ¿no? Algo joven todavía relativamente, entre 25 y 30 años, estos niveles pues empiezan a disminuir el colágeno, ¿no? Y es cuando empiezan las famosas arruguitas, la caída del cabello, las uñas quebradizas, ya el desgaste entre el cartílago, ¿no? Que puede ser por muchos factores, por actividad física, y ahora sí que ya te tocaba, o algún golpe, ¿no? Cualquier cosa, pues empiezas a tener ya los famosos achaques, ¿no? Ya dices, ya me estoy quedando viejito, pues hay que tomar colágeno hidrolizado, colágeno de alguna forma externa para poder subir estos niveles y pues detener todos estos síntomas que comenté anteriormente, ¿no?
0: Ok, pues bueno, para esto tenemos diferentes colágenos. Tenemos unos colágenos muy, muy, muy buenos, colágenos de la marca Bioplant, los cuales tenemos, bueno, los vamos a mencionar aquí. Tenemos el colágeno hidrolizado, recuerden, marca Bioplan, viene colágeno tipo 1 y tipo 3 en diferentes sabores, como lo es chocolate, como lo es frutos rojos, como lo es también fresa, y viene en sabor uva con resveratrol. Este es muy muy bueno, recuerden que el resveratrol es un producto que nosotros debemos de consumir demasiado. Tenemos también lo que es el colágeno sabor piña coco, que pues yo creo que ese es mi favorito. Por ahí tenemos lo que es el colágeno con ashwagandha, igualmente de esta marca, de la marca de laboratorios Bioplan, el cual el colágeno con ashwagandha, recuerden que la ashwagandha es una planta adaptógena, es una planta que se adapta a las necesidades de nuestro cuerpo, regenera las células donde hay que regenerarlas, así como también la ashwagandha pues nos ayuda a bajar el famosísimo
1: cortisol,
0: para todos que no están gorditos, que están hinchados, pues bueno. Y por último, para esos deportistas de alto rendimiento, para esos deportistas que por ahí pues de repente se avientan que dan más de lo que deberían de dar, o personas que ya por ejemplo tenemos ahí muchos veteranos que todavía quieren seguir jugando, recuerden que tenemos el colágeno marino en sabor granada y frutos rojos de la marca Bioplan, viene sin azúcar, estos son endulzados completamente natural, para todas esas personas que quieren por ahí que son diabéticas y no pueden aumentar lo que es sus niveles de glucosa, recuerden, colágeno marino de Laboratorios Bioplant. Este producto pues es para mejor tener detener el desgaste del cartílago, tener huesos más fuertes, fortalecer ligamentos, etcétera. Recuerden, colágeno marino y los colágenos de Bioplant.
1: Así es. También el producto que me hace muy interesante es el ashwagandha, ¿no? Porque recordemos que es muy famoso este producto porque, como tú comentaste, ¿no? Ayuda a nivelar los niveles de cortisol. El cortisol es conocido como la hormona del estrés, ¿no? Y pues esta hormona, pues lógicamente da muchos síntomas, ¿no? ¿Cuáles son estos? Lo más importante es que no tienes un sueño de calidad, ¿no? Muchas personas que se viven estresadas no pueden tener un sueño de calidad. Esta planta, pues lo que hace es disminuir este estrés y pues dormir bien. Y también otros síntomas muy importantes que da el cortisol es tener la cara hinchada, ahora sí que la panza muy muy hinchada también, la famosa jorobita, pues con este producto también yo creo que te va a poder ayudar a disminuir todos estos síntomas, ¿no? Y poder mejorar tu calidad de vida y pues de sueño, lógicamente, ¿no?
0: Pues bueno, por ahí está, para todas las personas que nos están escuchando, recordándoles de Laboratorios Bioplant. Y pues bueno, ya casi se conecta con nosotros quien es la doctora Estela Salas, de Laboratorios Pronamed. Por aquí me están llegando más preguntas. Me está llegando una pregunta, okay, es sobre la persona que nos habló sobre la colitis. Bueno, mira, te quería aumentar ahí a esta personita que nos dijo que también le daba mucha frecuencia al ir a orinar. Precisamente pues no le dimos algo para eso, pero para la frecuencia al orinar, para lo que tienes ese problema del mal de orín, le podemos decir así, vas a tomar lo que es Septirren en comprimidos, vas a tomar 2 comprimidos cada 6 horas, puedes tomarlo desde que te levantas y de ahí empezar a contar los 6 horas, o si te levantas muy muy temprano cada 8 horas, el caso aquí es que sea 3 veces al día, vas a tomarte durante todo el día mucha agua de Jamaica, pero acuérdate que la Jamaica es remojada, y también también puedes tomar, y te va a ir mucho mejor si compras lo que es el compuesto riñones o el té riño quebra piedra, y recuerda que por cada litro que pongas a servir dejarás caer 2 cucharadas del contenido de estos productos, que llegan a fuego lento por 10 minutos, lo sacas, lo cuelas y te lo tomas como agua de tiempo. Recordándoles, estamos hablando de lo que es Septirem y también compuesto riñones o té riño quebra piedra, que es para esto, para infecciones en vías urinarias. Vamos a ir a una pequeña pausa y regresamos con más productos de la Caravana de la Salud.
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4: Las 9 con 30 minutos.
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0: Estamos de regreso en el programa La Caravana de la Salud. Garrido, ya se encuentra con nosotros la doctora Estela Salas de Laboratorios Pronamed de Jalapa, Veracruz. Doctora, buenos días, ¿cómo estamos?
10: Buenos días, muy bien, muchas gracias.
0: Qué bueno, doctora, me da mucho gusto que esté aquí con nosotros y pues ya listos para seguir contestando algunas de las preguntas que tenemos por ahí. Por ahí tuvimos una preguntita acerca de lo que es la colitis nerviosa, donde añadimos lo que es el maravilloso producto Nervilex, pero tengo otra pregunta por ahí que es de una persona que se lastima muchísimo las manos, que se come las uñas y que también se arranca mucho los cueritos y pues ya se está provocando ahí algunos honguitos. Dice que es un tema de nervios. ¿Qué le podemos dar a esta persona?
10: A esa persona le podemos dar un relajante tranquilizador que precisamente es el Nervilex, y le estaríamos dando, no sé si sea hombre o mujer,
0: hombre,
10: pero le estaríamos dando para la ansiedad valeriana Gold. En el caso de Nervilex se tomaría dos comprimidos de Nervilex por la mañana y dos comprimidos por la noche, y la valeriana gota la estaría tomando una gota por cada peso, por cada kilo de peso, en la mañana, a mediodía y en la noche, porque está cursando por mucha ansiedad y eso hace que se estén mordiendo las uñas. Y en el caso de para evitar hongos, es que ya los hay, estaríamos indicando el Omicron gotas y frotarse las manos con Omicron gotas tantas veces al día se pueda para evitar eso de que se siga mordiendo las uñas y evitar hongos y bacterias.
0: Pues por aquí, doctora, ya hasta matamos dos pájaros de un tiro porque inconscientemente le dimos una cachetada con guante blanco aquí al doctor Ángel García, que está con nosotros, que por ahí es medio nerviosón también, y pero no me refería a él, sí me hicieron la pregunta. Bueno, por ahí tenemos más preguntas, doctora. Me están preguntando, bueno, es una persona que acaba de tener una pérdida, la pérdida de un familiar, y que realmente se encuentra muy mal, en tanto sentimental, nervios, no duerme, etcétera. ¿Qué se le puede dar a esta persona?
10: A esa persona le estaríamos dando un homeostático de la química cerebral, que es el Neutracer comprimido. Este Neutracer le va a ayudar a regular esa ansiedad, esa angustia, el problema que está pasando por esta pérdida, y entonces le estaríamos dando un Neutracer después de cada alimento 3 veces al día para que de manera funcional, se podría decir, arregle la química cerebral, que de esa ansiedad que está pasando por el evento que sucedió.
0: Ok, perfecto, doctora. Bueno, por aquí tenemos más preguntas. Me está preguntando una personita que le podemos dar para los hongos en la piel.
10: Para la piel le estaríamos indicando Virajín Spray, en donde tiene los hongos, aplicar Virajín Spray con gotas, mezclar en la palma de la mano un poquito de spray de Virajín solución y aplicarle unas gotas de unión y darse un suave masaje donde tenga el hongo, pero también estaríamos dando el Virajín en solución tomado en la mañana y en la noche, un frasquito por la mañana y un frasquito por la noche. Este Virajín solución le va a causar a lo mejor un poquito de diarrea, que no se asuste, es que está limpiando el organismo, y para cuando ya haya limpiado su organismo ya no le va a dar diarrea. Es solo tomar suficiente agua.
0: Ok, pues bueno, por aquí tenemos más preguntas. Me están preguntando algo para que una persona se desintoxique o deje de tomar. Lo que pasa es que toma mucho y de repente ya consume otras sustancias.
10: Aquí estaríamos dando una toxin para bajar calor de hígado. Le estaríamos dando el Emidal gotas, que ese es para las adicciones, sobre todo de alcoholismo, y por ende pues hay otras adicciones que podrían ser eliminadas con este producto y con el Emidal Gota. Y el Atopil se lo estaríamos dando dos Atopil cada 6 horas para bajar ese calor de hígado y poder hacer que vaya eliminando la adicción.
0: Okay.
10: Pero tiene que tomar en cuenta que hay que tomar suficiente agua cada vez que tenga ganas de ingerir alcohol, ponerse unas gotas de Mirahin Preven, por ejemplo, bajo de la lengua. Eso calma la ansiedad y quita el problema de estar queriendo ingerir sustancias o alcohol.
0: Bueno, doctora, por aquí me está llegando otra pregunta. Me dicen que algo para la presión arterial es una persona hipertensa que le zumba mucho a los oídos y le duele mucho a la frente.
10: Le duele la cabeza. Ok, ahí estaríamos indicando el Aprecil comprimido, 2 comprimidos 3 veces al día, y HP, que son gotas. Esas gotas se tomaría 50 gotas después de los alimentos.
0: Ok, pues bueno, por aquí me están cayendo un poco más de preguntas. Me preguntan que si qué vitamina se le puede dar a un niño ya que está practicando un nuevo deporte y pues no quieren que se vaya a lesionar o algo por el estilo.
10: Le vamos a dar un tibis solución. El tibis solución es una bebida tonificante que le ayuda para mucha actividad, para regular todo su organismo y poder tener esa fuerza para poder hacer el ejercicio. Y estaríamos dando Diabetes, que es un polivitamínico, y este polivitamínico se toma una ampolleta o una cucharada todos los días por la mañana en ayunas.
0: Doctora, creo que la preguntita que contestamos por ahí destapó muchas inquietudes, me están llegando muchas preguntas. Voy a leer una de ellas, me dice, soy una persona que dejó las drogas, pero ahora tomo mucho y estoy comiendo demasiado. ¿Qué puedo tomar para dejar de comer?
10: Ese es un problema de ansiedad. Ahí le estaríamos dando valeriana y toronjil. La valeriana gotas y toronjil gotas, ahí la valeriana se la daríamos en la mañana y en la noche. Y el toronjil, que es un calmante, se lo estaríamos dando 3 veces al día. Y por ende podríamos darle el Emidal también, que el Emidal es para este problema de ansiedad sobre el alcohol o cualquier otra sustancia que quieran ingerir.
0: Ok, por ahí también me está escribiendo una persona, dice, hola, yo soy trailero y me desvelo muchísimo, quiero algo para sentirme un poquito mejor.
10: Sería el Activis.
0: Activis.
10: El Activis comprimido. El Activis le va a ayudar mucho para ese problema y estaría tomando 2 Activis en la mañana y 2 Activis en la tarde. Si va a manejar de noche, también poderse tomar 2 Activis acompañado de Nervilex comprimidos. No le va a dar sueño, solamente agregaría 2 comprimidos de Nervilex por la mañana solamente, no le va a dar somnolencia ni nada de eso, y acompañado del Activis.
0: Ok, por aquí tengo una pregunta que dice, es una persona que se dedica a la cocina y que le cayó todo el aceite hirviendo en la mano, tiene una quemadura muy fuerte, ¿hay algo con lo que podamos ayudar?
10: Sería ponerle aloe vera, el aloe le va a ayudar a la cicatrización sin lastimar la piel y podría acompañarla con alguna crema de tepezcohuite, podría hacer una mezclita y poder aplicarla sobre la zona y no estarse exponiendo a un chorro de agua para que la piel se caiga por la vía natural, no forzado con el chorro de agua.
0: Ok, doctora, por aquí tengo una pregunta más. Me dicen sobre si podemos hablar sobre el potencializador sexual y cuál sería la dosis. Precisamente me están preguntando acerca del Firmex, pero que si cuál es la dosis para una persona de 47 años.
10: El Firmex se lo estaríamos dando a esa persona de 47 años acompañado de Hasta este Firmex devuelve al paciente de la buena circulación para proporcionar una vasoconstrictiva congestiva continua que puede hacer que tenga erecciones en normales, excitación y erecciones normales. Y ese Firmex se lo estaríamos indicando una 50 gotas 3 veces al día en diluidos en agua, y estaríamos agregando hasta comprimidos que recupera la tonicidad de todas las zonas genitales. Y este hasta también estaríamos dando dos comprimidos después de los alimentos y dos comprimidos por la tarde, por la noche.
0: Doctora, última pregunta. Me están preguntando una vitamina para la vista.
10: ¿Vitamina para la vista?
0: Sí.
10: Pues estaríamos hablando de que no sé qué problema sería una vitamina A, pero así como tal, pues aquí en Bonamén no hay una vitamina así directamente como para la vista, pero podríamos estar dando otras vitaminas que serían, por ejemplo, un Citovit, que sería para la deficiencia vitamínica, y Citovit comprende muchas vitaminas, incluyendo la vitamina A.
0: Pues perfecto, doctora, muchísimas gracias por su tiempo. Recordándoles que esto es La Caravana de la Salud Garrido, nos escuchamos a partir de las 9 de la mañana del día de mañana, a las 9 y media con la doctora Estela Salas, y 9:45 nos encontramos con el doctor Benjamín Olmos. Muchísimas gracias, doctora, pase un excelente día.
10: Igualmente, muchas gracias.

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3: Las 9:45.
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llega a nosotros una oportunidad para defender al órgano, uno de los órganos más importantes, el hígado. Nuestro hígado cumple más de 500 funciones diarias. Cuando una persona enferma del hígado y el hígado se endurece, el hígado se empieza a morir, es el órgano más noble que puedas conocer. Con solo el 10% de su vida, aunque el 90% esté muerto, sigue trabajando para ti hasta su última función. Pero no tiene que pasar esto. Cuando llega una mujer con cirrosis hepática, un hombre con cirrosis hepática, a veces yo digo, el hombre tomaba, el hombre fumaba, el hombre era berrinchudo, y sabes qué, él se lo merecía, pero la mujer era una mujer sometida, trabajadora, ama de casa. Sabes que cuando detecto cirrosis hepática, detecto muerte, próxima muerte, me da de verdad dolor ver a una mujer que solamente su único, digamos, pecado, por decirlo de esta manera, es guisar en cocina de leña y ser muy preocupona. La mujer que se preocupa, que se enoja, que se angustia porque no le alcanza el gasto. La mujer que se preocupa porque ya va a llegar su esposo a regañarla. La mujer que se preocupa porque no tiene qué darle de comer a sus hijos necesitan zapatos y ella no puede alimentarlos, tal vez su esposo anda de borracho y no cumple con sus obligaciones. Por eso digo, y no tengo nada en contra de los hombres, soy hombre y quiero cuidarme, que el hombre a veces provoca enfermarse de cirrosis, porque a veces el hombre anda tomando bebidas con mucha taurina, bebidas que le destruyen el hígado, vitaminas químicas, esas bebidas energizantes, esos refrescos continuos dañan tu hígado, dañan tu salud, el alcohol, el tabaco, los corajes, el andar peleando. Yo veo aquí, estoy transmitiendo desde la ciudad de Puebla, no sé allá, ¿verdad? Pero aquí la verdad, la mayoría de las personas que manejan camiones andan peleándose unos contra otros, se pelean por el pasaje, se pelean porque alguien se les mete, ellos se les meten a otros, se bajan del camión a pelear como si fueran perrillos. Perdón, no tengo nada contra los choferes ni contra los perrillos, pero te voy a decir algo importante. Lo que tengo es una buena noticia. Eres hombre o eres mujer, cuida tu hígado. 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La vesícula biliar necesita ser operada. Grábate esta receta que te voy a dar. Para poder depurar tu hígado, vas a comprar aceite extra virgen de oliva, limones de los que ven en el mercado. Vas a exprimir dos limones y vas a poner la misma cantidad de aceite extra virgen de oliva. Lo vas a mover, te lo vas a tomar en ayunas. Y después vas a tomar 3 cucharadas de jarabe paná. Esto durante los primeros 15 días, a mediodía y en la noche, te tomas 2 cucharadas de jarabe paná. Te voy a asegurar una cosa, aún cuando ya te hayan detectado que necesitas ser operada, que necesitas ser operado, que ya el ultrasonido te demostró que tienes piedras vesiculares, sigue tomando jarabe paná. Olvídate, porque cuando tú vayas a tomarte tu ultrasonido, muchos, y voy a decirlo con sinceridad, muchos compañeros médicos padecen de piedras vesiculares y a veces ellos mismos conocen jarabe panad, pero los médicos que conocen jarabe panad no se operan. Los médicos que conocen jarabe panad empiezan a tomarlo
secuencial.

totalmente, porque todas las personas, ¿tú crees que nada más los choferes se enojan? ¿Crees que nada más las mamás se preocupan? Los médicos, así como los contadores, como los abogados, son aprensivos, se enojan y padecen del hígado, mal aliento, mala digestión, manchas en la piel, piedras vesiculares. 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Mañana tengo más información para ustedes. Bendiciones, me despido de ustedes, su amigo Dr. Enormos. Gracias.

Gracias por sintonizarnos en el 97.7 FM. Nos escuchamos mañana para seguir cuidando tu bienestar de forma natural en La Caravana de la Salud Garrido. Que tengan un excelente día. 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
0: Las 10 en punto.
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4: No puede ponerse en duda que la alternancia política en Chiapas se ha convertido en muchos casos en un simple cambio de siglas partidistas, porque detrás de los colores y promesas de campaña, los que se quedan con el poder son siempre los mismos. El mayor ejemplo es el municipio de La Concordia, donde la familia Córdoba García ha convertido la localidad en un feudo familiar, y gracias al respaldo de partidos políticos como el Verde Ecologista, Chiapas Unido y redes sociales progresistas. Desde hace 24 años, Miguel Ángel Córdoba Ochoa, conocido como el amigo Migue, ejerce el control político de toda esa región, condenando a la sociedad concordeña a la pobreza, la ignorancia y la violencia. Ha sido dos veces diputado local, regidor y dos veces alcalde de mencionado municipio, y le ha heredado la presidencia municipal a sus hijos, Emanuel y José Miguel. De hecho, en el presente trienio, Emanuel Córdoba desempeña su segundo periodo como presidente municipal, cargo que heredó de su padre, este de su hijo José Miguel y este último de su hermano Emanuel. Estamos frente a un auténtico cacicazgo político que con presunto dinero público se ha hecho de enormes residencias, ranchos ganaderos, empresas constructoras y una fortuna en automóviles de lujo, joyas, ganado fino y caballos pura sangre. El asunto es que mientras las autoridades fiscalizadoras no sancionen y castiguen los actos de corrupción de estas familias, los cacicazgos políticos seguirán dañando los municipios de Chiapas.
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días, mi hermosa familia de luz. Bienvenidos y bienvenidas a tu espacio de luz angelical, caminando con los ángeles, aprendiendo herramientas de luz para este hermoso y bello caminar. No hay nada más maravilloso que poder saludarte a ti que nos estás escuchando en la 97.7 FM, la radio del diario, a todos los que nos siguen en las plataformas digitales de la radio del diario, acompañando a Caminando con los Ángeles. Muy bendecido jueves, mi hermosa familia de luz, disfrutando de esta energía que nos emana pues este mes fuerte energéticamente, que si junio fue, ahora imagínate julio. Es el mes donde más conexión está con la vibración y con nuestra energía. Es importante para todos como humanidad elevar nuestra frecuencia. Sabemos que todos estamos atravesando situaciones, dificultades, circunstancias, acontecimientos a nivel humanidad, a nivel sociedad, a nivel personal, pues viviendo nuestro propio caos, nuestra propia tormenta. Mas sin embargo, tenemos a un Padre amoroso que es Dios, que siempre nos sostiene a cada momento y a cada instante, y nos manda a sus mensajeros de luz a enseñarnos a ver lo que sí podemos hacer desde nuestra trinchera, cada uno de manera personal, y sobre todo reaccionar desde la luz y desde el amor que tanta falta nos hace como humanidad. Estamos atravesando en energía vibracional. Recordar que estamos en pleno pues remover de toda esa energía que nuestro planeta siempre hace a través de los huracanes, a través de los movimientos telúricos, a través de diferentes situaciones en las que se presenta nuestro planeta para poderse limpiar y drenar toda esa energía densa que nosotros como seres humanos hacemos hacia ella, porque hacemos una labor desafortunadamente negativa. Y pues ella, su función de nuestra madre tierra, de nuestra naturaleza, de nuestro planeta, es autorregenerarse. Recuerda que Dios es el dueño absoluto de todo este universo, de todo lo que ves vivo, de todo lo que habita, las estrellas, los luceros, las galaxias, todo tiene un propósito, y ellos hacen la labor de nuestra limpieza para limpiar nuestros océanos, también a través de los huracanes, de las tormentas tropicales, pues nos ayudan a enfriar un poco, a equilibrar el agua de nuestros océanos, porque el calentamiento que hay de manera difícilmente y tristemente, pues que nosotros mismos como humanos lo hacemos. Por eso la invitación de los ángeles es: hoy más que nunca, elevemos nuestra frecuencia. Vivimos en una sociedad siempre quejándonos por todo, y en esa parte nos quedamos y nos olvidamos de reconocer quiénes somos, cuál es nuestra misión. Cada uno hace su función en este viaje. Cada uno planta su semilla de luz o la oscuridad que quiera vivir en su vida. Y es ahí donde están los ángeles recordándonos siempre el amor, la empatía, el respeto, la fuerza, la vitalidad, la fortaleza, la fe en Dios, en nosotros mismos y en nuestros ángeles, que nos acompañan siempre, siempre, siempre. Aún así sea caos, Dios está presente. Dios tiene contemplado en nuestra vida todas las cosas y acontecimientos que sean para sacar la mejor versión de nosotros mismos. Así que dejemos de perder el tiempo y enfoquémonos en la luz que somos. Expandir. No te importa los de al lado. Tú eres la más importante. Tú eres la más energía, porque somos energía. Siempre estamos en esa dualidad de decir si somos luz, si somos oscuridad, si es hombre o si es mujer. Todos somos energía, nos hemos olvidado de esa parte. Todos somos amor. Dualidad es importante, luz y oscuridad son parte fundamental de nuestro equilibrio como ser humano, como alma, como evolución, y nos hemos olvidado de esa parte. De la plantita, siempre decimos, si es la plantita de albahaca, de la ruda, de romero, siempre lo caracterizamos como si fuera una energía masculina o femenina.
y toda la energía es la misma, porque es amor, es luz, es conexión con la vida. Entonces, hagamos esa parte, fomentemos la luz que somos, disfrutemos el viaje, sonriamos más, apasionémonos por lo que nos gusta, disfrutemos de nuestro hogar. Y a todos los que tenemos esa dicha de poder despertar un día más, es una oportunidad hacer el cambio, es una oportunidad de disfrutarnos todos los días, a cada momento y a cada instante, sobre todo de la mano de tus ángeles. Los ángeles son esos mensajeros que nos vienen a recordar en esos momentos difíciles que ahí está Dios, que hay fe, hay fuerza, que todo va a cambiar. Que la vida es un constante aprendizaje, es una constante evolución, que todos tenemos que hacer nuestro granito de arena de manera personal. Aprendamos a ver lo bueno de la vida, lo que sí hay, aprendamos a generar y a elevar nuestra propia frecuencia, que nosotros lo podemos hacer desde casita. Es importante cómo Dios nos ha hecho únicos, con dones y talentos, y nos ha dado la oportunidad a través de ese regalo tan hermoso que nosotros tenemos, que es el libre albedrío, elegir lo que nosotros queramos vivir, las experiencias, circunstancias y acontecimientos que la vida nos pone en el camino para evolucionar. Así que elevemos nuestra frecuencia a través de nuestra oración. A todos necesitamos orar de manera personal. Como familia, como sociedad, como humanidad, no importa la religión que profesemos, lo más importante es la acción en la que actuemos en nuestro día a día. Y este planeta necesita de nosotros y nosotros de él, porque somos parte fundamental de este viaje tan maravilloso que a veces no lo podemos ver. Siempre nos quejamos del calor, de la lluvia, del frío, de todo lo que no tenemos, mas sin embargo nos olvidamos de que tenemos todo lo maravilloso para poder salir adelante y comenzar de nuevo otra vez. Y que es a todos los que tenemos la dicha de poder despertar un día más, que podamos caminar, que podamos ver y podamos disfrutar la hermosa vida que es. Vamos a una pausa musical y regresamos.

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1: Las 10 con 15 minutos.
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3: La radio del diario, con el reporte del Servicio Meteorológico Nacional, el clima diario te informa. Hoy jueves, San Cristóbal de las Casas, tormentas eléctricas, máxima 23, mínima 13. Suchiapa, tormentas eléctricas, máxima 33, mínima 21. San Fernando, cielo nublado, máxima 28, mínima 18. Berriozábal, cielo nublado, máxima 31, mínima 19. Chiapa de Corzo, tormentas eléctricas, máxima 33, mínima 22. Tuxtla Gutiérrez, tormentas eléctricas, máxima 33, mínima 21. El Clima Diario te informó: ante la presencia de huracanes, resguárdate en albergues si vives en zonas de riesgo. Aléjate de arroyos y no intentes cruzar zonas inundadas.
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1: Estamos de vuelta a tu espacio de luz angelical, caminando con los ángeles, aprendiendo herramientas de luz para este hermoso y bello caminar. Cómo disfrutar de playera de la Selec, lista, matraca, trompeta, sombrero, listos. 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Ricardo Arjona llevará su música a distintas ciudades del país, con un espectáculo completamente renovado, de gran formato y con un enfoque profundamente emocional, reconocido por convertir vivencias en música. Ricardo Arjona representa una gira donde cada concierto se transforma en un espacio íntimo dentro de un formato de gran escala. Lo que el Seco no dijo es una experiencia escénica construida como un abanico de emociones, combinando recursos de teatro tradicional con una amplia gama de contenidos visuales contemporáneos, sin descuidar la música y acompañado por lo que muchos consideran la mejor banda de su carrera. El próximo 10 de noviembre tenemos una cita en el Estadio Víctor Manuel Reina y disfrutemos de este mega concierto de Ricardo Arjona. ¿Cómo disfruta de tus ángeles y disfruta de este hermoso mes de muchos arquetipos positivos en el cual podemos que se nos haga ese hábito de conectarnos con lo bueno de la vida? Sabemos que todo es un constante aprendizaje, pero también sabemos y tenemos la oportunidad de ver lo mejor que podamos, lo más mejor posible nuestra vida y disfrutar y poder confiar en todo aquello que venimos a expandir. Y todas las respuestas que a veces no tenemos, Dios nos dice que aprendamos a confiar y sobre todo a conectarnos con una nueva vibración. Recuerda que nuestro corazón se inunda alegremente en todo nuestro cuerpo. Disfrutemos de la vida. Disfrutemos de sacar la mejor versión de nosotros mismos. Seamos que se nos haga ese hábito de tener la serenidad y la tranquilidad, y que se nos haga hábitos de hacer ejercicios de respiración, que son parte fundamental para elevar nuestra frecuencia, para cambiar nuestra vibración. El llamado que han hecho todos los ángeles en este 2026 es la pausa al llamado urgente en nuestro caminar. A veces cuando no vemos claro en nuestra vida, es importante hacer una pausa, hacer ese reajuste, esa observación, sin juicio, sin crítica, sin imponer, simplemente reaccionar desde la luz y desde el amor, aprender a recordar que tenemos ese regalo tan maravilloso que Dios nos dio, que es el libre albedrío, y elegir lo que nosotros queramos para la vida. ¿Cómo accionar? ¿Cómo reacciono ante cada circunstancia que vivo en mi día a día? Aprender a aceptar nuestras luces, nuestras sombras, como lo hemos recordado siempre, mi hermosa familia de luz. Cuando no pierdas el rumbo de tu vida, recuerda que Dios nos ha enseñado a que tenemos la oportunidad de crecer a través de aceptar mis luces, mis sombras, mis defectos, mis virtudes y sobre todo cambiar esa frecuencia. Es maravilloso poder tener la empatía y el respeto y el amor por nosotros mismos, por nuestro hogar, por nuestro trabajo, por nuestros amigos, nuestros hermanos, por la vida y por nosotros mismos, y saber que Dios siempre, siempre está presente en nuestro caminar, que es un padre amoroso que a veces nos deja elegir vivir las experiencias que nos ayuden a crecer, a evolucionar como alma y como ser humano. Nos enseña este mes de julio a cuidar nuestro hogar, que es un refugio de paz, es nuestra guarida de luz. Después de una jornada de trabajo, cuando nos sentimos tristes, pues nuestro hogar es nuestra guarida y es importante elevar nuestra frecuencia. Cuando agradecemos a la vida su generosidad, que se nos haga hábito agradecer todos los días las experiencias y los acontecimientos que vivimos, el poder disfrutar, el de tener a nuestro lado, el tener la dicha de poder tener esas emociones que nos hacen sentir lo más hermoso de la vida, de estar vivos, las oportunidades que la vida se presente en el lugar, a veces de manera inesperada, pero es el lugar perfecto para evolucionar como alma, el recordar que los planes los tiene destinado Dios a su tiempo y a su espacio, y que dejemos de estar en esa vibración de miedo, de frustración, porque a veces queremos que se manifieste desde nuestro ego, como nosotros queramos, y recordar que el dueño de nuestro guión, de nuestra vida, es Dios, y Dios es el que tiene el momento y el espacio perfecto para darnos esa expansión, para sacar la mejor versión de nosotros mismos, y para ello nos pone aquellas experiencias, aquellas vivencias, aquellos que a veces nosotros decimos que son obstáculos, y la verdad es el escenario perfecto para podernos transformar. Recuerda que la vida es un constante aprendizaje, y empecemos a sonreír más. Nos hace falta mucho sonreír más, nos hace falta mucho disfrutar más, expresar más y sobre todo confiar más. Dios, nos podemos conectar a través de la oración con tus ángeles en el lugar que tú estés en este momento. Visualiza esa energía, pidamos y solicitemos la ayuda a ellos para que nos enseñen las herramientas que nos ayudarán a volvernos consciente y a recordar que tenemos esa fe, esa fuerza y ese Padre amoroso que siempre nos sostiene a cada momento y a cada instante. Y lo repiten mucho esa frase de los ángeles, porque es la verdad. Dios está presente, está en el momento que a veces nosotros decimos que no es perfecto, pero para Él sí, porque nos da la oportunidad de ver aún el caos y la oportunidad de transformarnos, de atravesar ese miedo, de tener esa valentía y de ir por tus sueños, por tus metas, por tus ideales, y sobre todo el tener esa oportunidad de tener esa paz mental, esa tranquilidad que tanto lo hemos pedido, tanto lo hemos buscado y que tenemos nosotros mismos la oportunidad de hacerlo. Aprender en la paz y en el cariño, en el corazón, cuando damos un saludo de amor, un saludo de respeto, cuando enviamos buenas vibras a nosotros mismos y a todos los que nos rodean en el camino. Se van a manifestar mucho Arcángel Chamuel, que es el Arcángel del Amor, nos va a conectar con la vida, con nuestros dones y talentos, nos va a enseñar a reaccionar desde la luz y desde el amor. Nos hace falta equilibrar nuestros pensamientos, sentimientos y acciones en la manera como nos dirigimos, cómo nos comunicamos. Y nos va a estar recordando Arcángel Chamuel en este mes, el conectarnos con la divinidad, orar mucho por todas las almitas que a todos nuestros hermanos de Venezuela que trascendieron, que elevaron hacia cumpliendo su misión de vida, y sobre todo la fe, que la hemos perdido muchísimo. Entonces, cada uno haciendo su oración, y vamos a hacer nuestro granito de manera personal, cada uno desde su lugar, para elevar esta frecuencia en nuestra humanidad. Nos hace falta mucho la fuerza a través de la oración, que la oración mueve montañas, mueve, crea, genera energía positiva, energía de sanidad, y recordar que todos estamos aquí con un propósito y con una misión, y la vamos a hacer de la manera que mejor podamos, volviéndonos consciente en nuestro hermoso caminar. Vamos a una pausa musical y regresamos.

0: 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Las 10 con 30 minutos.
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1: De vuelta a tu espacio de luz angelical, caminando con los ángeles, aprendiendo herramientas de luz para este hermoso y bello caminar. ¿Cómo aprender? Las herramientas que nos dan nuestros ángeles al podernos conectar con esta energía que trae este hermoso mes de julio, el disfrutar de todos los dones y talentos en el cual venimos equipados. Es el momento de expandirlos, no retrocedamos y no esperemos más tiempo para hacerlo. Vuélvete a tu centro, que es tu corazón, que es la conexión donde puedas compartir esa energía tan, tan hermosa que es amor, y sobre todo poner en práctica todo nuestros dones al activarlos, al expandirlos, sueños, metas. Recordar que vamos a estar mucho este mes de julio a través de los sueños, dándonos información, nuestros ángeles, nuestros guías, nuestros seres queridos que se han adelantado en el camino, cada uno de manera que sea la mejor versión para ti mismo, mensajes de luz a través de los sueños. Vamos a sentir que más cansado de lo normal, de lo habitual, es normal. Estamos en un proceso de vibración muy fuerte energéticamente a nivel humanidad. Es por ello que el cansancio es extremo, la frustración, a veces nos sentimos muy muy agotados, pero es parte de este proceso que todos estamos atravesando. Y es por ello poder orar, poder tener ese hábito tan hermoso y que está al alcance de nuestras manos, que todos los podemos hacer en el momento que tengamos un espacio, unos 5 minutos, pero que sea especial para poder tener esa conexión con la divinidad. Dios nos escucha siempre, siempre. Y más allá de un templo, una religión, Dios es amor y está en todas partes, en todo lo que tiene vida, en todo este hermoso universo que Él es el dueño y que nos da, como un padre amoroso, siempre a sus hijos lo mejor de lo mejor. Y es un amor paciente, es un amor divino, es un amor inagotable, y nos deja hacer esa parte fundamental que es nuestra evolución, ejerciendo siempre nuestro libre albedrío. Y es ahí donde Dios espera, como un padre paciente, amoroso, a que sus hijos elijan desde la luz y desde el amor hacer cambios importantes en su vida. El podernos conectar con la vida es lo más importante porque nos ayuda a estar presente. Somos almitas muy presentes pero ausentes. Siempre estamos en esa energía y en esa vibración. Pero hoy nos piden los ángeles que te vuelvas al aquí y ahora, al tiempo presente. Obsérvate, mi hermosa familia de luz. Observa tu manera de ser, de actuar. Observa esos dones y talentos. Observa tu aspecto físico, tu energía. Bueno, me siento agotado. Bueno, pues voy a tratar de dormir más. Voy a tratar de orar más cuando sienta confusión en algún acontecimiento que se me esté presentando. El dejar de fomentar más el odio, el rencor, la amargura, y que se nos haga, así como se nos hace el hábito de conectarnos con lo negativo a la velocidad de la luz, que se nos haga hábito de conectarnos con la energía positiva, con la fuerza y la valentía, para poder liberarnos de nuestras propias ataduras, de nuestros propios miedos, y sobre todo, aún en la adversidad, aprender a encender nuestro faro de luz, a poderme conectar con lo que sí hay, con lo que sí tengo, con lo que en este momento estoy viviendo y tengo la dicha de poder hacer. Recuerda que un día más es una oportunidad para empezar desde cero, porque Dios es amor, no juzga, no critica. Dios nos da la invitación de que te vuelvas consciente cada día en tus actos y en tus pensamientos, que se nos haga un hábito de expandir la luz que somos, de disfrutar el viaje, de comunicarnos más, de sonreír más y sobre todo de volverte tú, de ser luz a cada momento y a cada instante. Que se nos haga un hábito tener una plantita en nuestro hogar. A veces no podemos limpiar nuestra energía, a veces somos alérgicos a los incensios, a las esencias, a las varitas que son aromatizantes, que a veces es muy fuerte los químicos que trae, sobre todo los que son aromatizantes. Pero también tenemos la dicha de tener una plantita en nuestro hogar que nos equilibra, que nos depura la energía. Y hay plantitas que se adaptan a los espacios pequeños, a los de poca ventilación, porque hay plantitas que su función es depurar y equilibrar la energía. Y hay plantitas para todos, mi hermosa familia de luz, que se nos haga hábito esa parte, el poder conectar, el cuando nos estemos bañando a activar el agua, que es un elemento fundamental porque es vida y nos conecta con la energía pura de nuestro hermoso planeta y nuestra hermosa energía de nuestra madre tierra. Todos los elementos que están al alcance de nuestras manos, pongámoslos en práctica, hagamos nuestra tarea de manera personal y elevemos nuestra frecuencia como humanidad. Nos hacen el llamado los ángeles a la oración, a la paz y a la expansión, a la fe, porque la hemos perdido mucho y la perdemos con facilidad, mi hermosa familia de luz, y a que se nos haga hábito mantener limpio nuestro hogar. Siempre estamos en esa búsqueda de estarnos quejando y decir que no todo está bloqueado, más sin embargo tenemos las herramientas necesarias y al alcance de nuestras manos para poder equilibrar la energía de nuestro hogar, de nuestro trabajo y de nosotros mismos, que siempre recordar que somos energía y siempre vamos en ese contacto en esta energía de luz que somos. Nos hemos olvidado nosotros de aceptar que somos luz y rápido nos gana la dualidad, pero ahí vamos aprendiendo, mi hermosa familia de luz. Me gusta mucho la energía de los ángeles, sus mensajes que dan, porque nos enseñan a ver lo que sí hay, lo que sí tenemos, y que a pesar de las circunstancias, Dios siempre nos escucha y manda a sus mensajeros para recordarte que su amor es infinito y es puro, y que Él es el dueño de todo este universo y el que nos da todas las herramientas para poder hacer nuestra mejor versión de nosotros mismos en este viaje. Habita en tu guarida de luz, que es tu hogar, que es tu vida, que es tu camino, que es tu energía, la luz que eres. Vamos a una pausa musical y regresamos.

0: 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Las 10 con 44 minutos.
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1: Vamos de vuelta a tu espacio de luz angelical, caminando con los ángeles, aprendiendo herramientas de luz para este hermoso y bello caminar. Ya estamos en la recta final de tus mensajes que tus ángeles tienen para ti en esta bendecida mañana de jueves de luz angelical, iniciando este mes de julio con la conexión de tus ángeles. Y recuerda que los ángeles te están acompañando incluso cuando no lo sientas, incluso cuando dudes. Recuerda que Dios está preparando el camino, aunque creas que todo está detenido. Los ángeles no llegan para quitarte el proceso. Llegan para acompañarte mientras tu alma recuerda su fuerza. Respira suave y profundo y conectémonos con lo que más venimos a expandirnos como el gran sol que somos, y que estamos acompañados y sostenidos por un Padre amoroso que siempre nos muestra su amor, y por sus ángeles que nos enseñan a ver lo bueno de la vida, el conectarnos desde la luz y desde el amor, para recordar que somos luz y que venimos a expandir esa luz. Pues ha llegado la hora de despedirme, mi hermosa familia de luz. Ha sido un honor y un placer estar con ustedes en esta bendecida mañana. Que el gran arquitecto del universo me los ilumine y me los acompañe de la mano de tus ángeles y arcángeles. Soy Dulce María Solar, soy psicoterapeuta angelical. Muy buenos días, mi hermosa familia de luz. Nos vemos en la siguiente emisión.

0: 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Número 10.
1: Gente de Zona y Juan Magán. Isla Viva.
0: Por la mañana. Número 9.
1: 21 Savage, Natanael Cano y French Montana, Three Nations.
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0: Número 8.
1: Taylor Swift, I knew it, I know you. I knew you, all your
0: blues like a mood ring changing colors. Número 7.
1: Danny Ocean, Partidazo.
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0: Número 6.
1: Los Ángeles Azules y Belinda, Por Ella.
0: Número 5.
1: Anita, Liz y Rema, Goals.
0: Número 4.
1: Andrea Bocelli, David Guetta y Ellae, DNA.
0: It's more than just a game, it's our DNA. Número 3.
1: Olivia Rodrigo, Drop Dead.
0: Número 2.
1: Ariana Grande, Hate That I Made You Love Me.
0: Número 1.
1: Shakira y Burna Boy, Die Die.
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5: Las 11 en punto.
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7: No puede ponerse en duda que la alternancia política en Chiapas se ha convertido en muchos casos en un simple cambio de siglas partidistas, porque detrás de los colores y promesas de campaña, los que se quedan con el poder son siempre los mismos. El mayor ejemplo es el municipio de La Concordia, donde la familia Córdoba García ha convertido la localidad en un feudo familiar, y gracias al respaldo de partidos políticos como el Verde Ecologista, Chiapas Unido y redes sociales progresistas. desde hace 24 años. Miguel Ángel Córdoba Ochoa, conocido como el amigo Migue, ejerce el control político de toda esta región, condenando a la sociedad concordeña a la pobreza, la ignorancia y la violencia. Ha sido dos veces diputado local, regidor y dos veces alcalde de mencionado municipio y le ha heredado la presidencia municipal a sus hijos Emanuel y José Miguel. De hecho, en el presente trienio, Emanuel Córdoba desempeña su segundo periodo como presidente municipal, cargo que heredó de su padre, este de su hijo José Miguel y este último de su hermano Emanuel. Estamos frente a un auténtico cacicazgo político que con presunto dinero público se ha hecho de enormes residencias, ranchos ganaderos, empresas constructoras y una fortuna en automóviles de lujo, joyas, ganado fino y caballos pura sangre. El asunto es que mientras las autoridades fiscalizadoras no sancionen y castiguen los actos de corrupción de estas familias, los cacicazgos políticos seguirán dañando los municipios de Chiapas.
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1: Las 11 con 16 minutos.
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6: 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Balneario Baños del Carmen, ubicado en el municipio de Venustiano Carranza, Chiapas. Los Baños del Carmen se ubican en una ex finca del mismo nombre y están formados por un manantial de aguas termales sulfurosas surgidas de zonas volcánicas. En un clima cálido subhúmedo con lluvias en verano, Baños del Carmen está a 458 metros de altitud. El pueblo de Baños del Carmen está situado a 17.9 kilómetros de Venustiano Carranza, que es la localidad más poblada del municipio. En dirección suroeste, este relajante balneario cuenta con las siguientes instalaciones y servicios: albercas de agua fresca procedentes de las zonas boscosas de los altos de Chiapas, campismo, palapas rústicas y vestidores con regaderas. 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
2: Las 11 con 29 minutos.
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1: Las 11 con 48 minutos.
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0: 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Las 12 en punto.
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2: No puede ponerse en duda que la alternancia política en Chiapas se ha convertido en muchos casos en un simple cambio de siglas partidistas, porque detrás de los colores y promesas de campaña, los que se quedan con el poder son siempre los mismos. El mayor ejemplo es el municipio de La Concordia, donde la familia Córdoba García ha convertido la localidad en un feudo familiar, y gracias al respaldo de partidos políticos como el Verde Ecologista, Chiapas Unido y redes sociales progresistas. Desde hace 24 años, Miguel Ángel Córdoba Ochoa, conocido como el amigo Migue, ejerce el control político de toda esa región, condenando a la sociedad concordeña a la pobreza, la ignorancia y la violencia. Ha sido dos veces diputado local, regidor y dos veces alcalde de mencionado municipio, y le ha heredado la presidencia municipal a sus hijos, Emanuel y José Miguel. De hecho, en el presente trienio, Emanuel Córdoba desempeña su segundo periodo como presidente municipal, cargo que heredó de su padre, este de su hijo José Miguel y este último de su hermano Emanuel. Estamos frente a un auténtico cacicazgo político que con presunto dinero público se ha hecho de enormes residencias, ranchos ganaderos, empresas constructoras y una fortuna en automóviles de lujo, joyas, ganado fino y caballos pura sangre. El asunto es que mientras las autoridades fiscalizadoras no sancionen y castiguen los actos de corrupción de estas familias, los cacicazgos políticos seguirán dañando los municipios de Chiapas.
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0: ¿Qué tal? ¿Cómo estamos? Buenas tardes, bienvenidos a La Remontada, 12 del día con 7 minutos. Oye, la banda, qué barbaridad con la banda, ¿eh? Ni los mexicanos nos salvamos de los mexicanos.
1: ¿Qué?
0: Ya desde ayer han comenzado a circular infinidad de memes, de imágenes, de videos. Me la andan cabuleando a mi Gilito Mora, porque tiene 17 añitos. Qué caray, pero bueno. Bienvenidos a La Remontada. México ya tiene rival, será Inglaterra. Se van a enfrentar este domingo. En un rato más inicia la España-Austria. A las 5 está el Portugal-Croacia, que me parece es el partido que muchos van a querer seguir. Y el Suiza-Argelia son los tres partidos para hoy. Ahorita les vamos a platicar sobre el partido del Mundial. Ayer ya clasificaron más selecciones. Hay 10 en total en la siguiente ronda. Vaya cruces que se están poniendo en esta Copa del Mundo. Ya estaremos al pendiente de todo eso. La Organización Estatal de Fútbol Americano ya tiene listas sus finales para la Bantam y la Junior Bantam. Y además, el día de ayer le hicieron entrega reconocimiento a la institución viviente del fútbol americano en Chiapas. Gilberto Alejandro Aguilar, el coach Alex, el coach Aguilar, el coach Alejandro Aguilar, como usted lo conozca, lo ubique, lo identifique. Si usted fue oso desde la cuna, se va usted a acordar de él, por supuesto. Y si no, con que usted haya jugado, haya pisado, haya estado cerca del Víctor, del Víctor Manuel, del Samuel León Brindis, usted va a identificar a este gran personaje. El día de ayer el Congreso del Estado le entregó un reconocimiento a su trayectoria. 40 años, poco más de 40 años, dedicado a la formación, difusión y promoción del fútbol americano en Chiapas y a nivel nacional. También allá en el Senado, también ya hace algunos meses recibió el reconocimiento. Fue uno de los que ya está en el Salón de la Fama, si no me falla la memoria. Así que mi coach Alex, muchísimas felicidades por este reconocimiento, por esta gran trayectoria, por todo esto que a lo largo de todos estos años usted ha cosechado haciendo a grandes jugadores del fútbol americano. Y cómo no, tanto institución, el coach Alex, como institución, el mismo Osos de Chiapas. Este club que es de añísimos, que ha ganado un sinfín de campeonatos, que nos ha representado y que ha tenido grandes clásicos o grandes encuentros, grandes juegos en Tuxtla Gutiérrez, en el Samuel León Brindis, con el fútbol americano. Así que muchísimas felicidades. Mis amigos del Taekwondo Panamericano continúan con su actividad en este proceso de evaluación de grados menores. Ahora le tocó a la escuela de Halcones allá en Ixtapa y en Soyalo. Vamos a platicar de esa y demás información, por supuesto, para que estemos actualizados con la información deportiva. Ya le estaremos dando todo el conocimiento a lo largo de la siguiente hora. 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Le traigo pases dobles para que se vaya mañana al fútbol a disfrutar del duelo de leyendas. 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El resto de las secciones, zonas, cabeceras, zona preferente y cabecera sur y norte, son gratuitas, todo es gratuito. Usted nada más llega y se instala en la puerta de acceso y le van a permitir ingresar al juego. 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Hoy estarán en el Olímpico allá en Tapachula. Van a arrancar hoy a las 5 de la tarde allá en la Perla del Soconusco. Y mañana estas leyendas estarán aquí en Tuxtla Gutiérrez para disfrutar de la gran afición chiapaneca. 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Ya tenemos llamada, mi querido Jeremy. A ver, ¿quién está en la línea? Pues bueno, bueno.
1: Sí, estoy hablando sobre el objeto que acabo de dar.
0: Sí, ¿con quién tengo el gusto?
1: Cristóbal Durante Ramos.
0: ¿Cómo?
1: Cristóbal Durante Ramos.
0: Cristóbal Durante Ramos, mi querido Cristóbal, aficionado al fútbol mexicano, me imagino.
1: Sí.
0: ¿Chivas o América?
1: Voy a la pantalla tuya, voy Pumas.
0: ¡Ah! Este cañijo es de los que se iba a ver a los otros equipos. Mi querido Cristóbal, está bien, te voy a dar tu pase doble porque te vas a disfrutar del duelo leyendas mañana entre Chivas y América. Ahorita que termines la llamada, al mismo número en el mensajero, me mandas tu nombre completo. Y a partir de ahorita, hasta las 7 de la noche, tienes para pasar a recoger tu pase doble con una identificación oficial. Si no vienes tú, mándanos el nombre de la persona que vaya a venir por los boletos, igual para que venga con su identificación oficial. Estamos en el Libramiento Sur, entre la 20 y la 21 Poniente.
1: Sí, gracias, ya conozco la...
0: Eso ha estado, mi querido Cristóbal. ¿Desde dónde nos escuchas, Cristóbal?
1: Aquí estoy por Plaza Oriente.
0: Ah, ok, ya andas en el móvil.
1: No, tiene una completa.
0: Ah, órale pues, ya está. Ahí te lanzas para acá en cuanto puedas, mi querido Cristóbal.
1: Ok, muchas gracias.
0: Sale, disfruta el partido. Ahí está, usted como Cristóbal, vayas a disfrutar del duelo de leyendas mañana en el Víctor Manuel Reina, América contra Chivas. Pase doble en la sección de sombra para que usted disfrute de este partido. No importa si le va a los Pumas como este canijo del Cristóbal, pero usted va a disfrutar del partido el día de mañana, ¿eh? 961-61-228-60 para que estemos en contacto con todos ustedes a través de la línea telefónica y del mensajero. Vámonos a la pausa, mi querido Jeremy. Ya estamos llegando a las 12 del día con 15 minutos. Al volver, seguimos con más información aquí en La Remonta.
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3: Las 12 con 15 minutos.
4: La radio del diario, con el reporte del Servicio Meteorológico Nacional, el clima diario te informa. Hoy jueves, San Cristóbal de las Casas, tormentas eléctricas, máxima 23, mínima 13. Suchiapa, tormentas eléctricas, máxima 33, mínima 21. San Fernando, cielo nublado, máxima 28, mínima 18. Berriozábal, cielo nublado, máxima 31, mínima 19. Chiapa de Corzo, tormentas eléctricas, máxima 33, mínima 22. Tuxtla Gutiérrez, tormentas eléctricas, máxima 33, mínima 21. El clima diario te informó. Ante la presencia de huracanes, resguárdate en albergues si vives en zonas de riesgo. Aléjate de arroyos y no intentes cruzar zonas inundadas.
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6: Gente de Zona y Juan Magán. Isla Viva.
2: Número 9.
6: 21 Savage, Natanael Cano y French Montana. Three Nations.
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2: Número 8.
6: Taylor Swift. I knew it, I know you.
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2: Número 7.
6: Danny Ocean, Partidazo.
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2: Número 6.
6: Los Ángeles Azules y Belinda, Por Ella.
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2: Número 5.
6: Anita, Liz y Rema, Goals.
2: Número 4.
6: Andrea Bocelli, David Guetta y Ayae, DNA.
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2: Número 3.
6: Olivia Rodrigo, Drop Dead.
2: Número 2.
6: Ariana Grande, Hate That I Made You Love Me.
2: Número 1.
6: Shakira y Burna Boy, Die Die.
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0: Yo creí que íbamos a rola, mi querido Jeremy. Andas muy exigente desde que volviste del FanFest. 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Oigan, pues ya, ándele, pásele, pásele. 961-61-228-60, el número en cabina, para que usted se lleve uno de estos pases dobles que traigo el día de hoy en la sección de sombra para el duelo de leyendas mañana que tiene Fundación Toledo allá en el Víctor Manuel Reina. 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Mi querido Cristóbal, si nos sigues escuchando, no te olvides de mandarnos tu nombre completo al mensajero para que puedas pasar a recoger tu pase doble, ¿eh? 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No importa de qué equipo sea usted, llámenos. Vais a disfrutar, vais a ver, a desestresar con el duelo de leyendas, ¿eh? Así que ya lo sabe. 12 del día, 21 minutos, seguimos con más información aquí en La Remontada. Oiga, pues de verdad que felicitar al buen coach Alex, que el día de ayer recibió este reconocimiento por parte del Congreso del Estado. Le hicieron entrega a este gran personaje, a esta gran institución del fútbol americano, Gilberto Alejandro Aguilar Ruiz, por estos más de 40 años de estar promoviendo el deporte. Llegó, si no me equivoco, por ahí del 82. Ya lo hemos tenido aquí al coach, nos ha platicado su historia. Vino a invitación de un buen amigo que tiene. Llegó a tierras chiapanecas, él es de Ciudad de México, y comenzó a tomar parte del fútbol americano en Chiapas. Ya como usted se conoce, el pan de cada día, no solo en Chiapas, sino en todos los estados con el tema deportivo. Una década después se complicó el poder tener pues equipos de fútbol americano, ligas de fútbol americano. El apoyo escaseaba, necesitaban para que los chavos tuvieran este proyecto, y con ello pues el coach Aguilar y tres más, es decir, tres coaches más, se aventuraron a sostener el fútbol americano en el estado de Chiapas. Y hasta hoy día conocemos lo poco que se ha dado a través, bueno, ya también de todo lo que han hecho las asociaciones, las administraciones y todo lo demás. Pero hoy el fútbol americano continúa vivo gracias a esta leyenda que ha siempre fomentado el fútbol americano juvenil en los jóvenes, en los estudiantes, y que hoy Osos de Chiapas puede presumir de muchísimas generaciones de exjugadores, hoy ya grandes profesionistas en cualquier ámbito. Si le pone usted de la comunicación, de la ingeniería, de la arquitectura, de la contaduría, en fin, muchísimos jugadores que han estado presente con Osos de Chiapas, ese proyecto que lo ha caracterizado y catapultado al coach Alejandro Aguilar, y que a más de 40 años pues el Congreso del Estado le entregó este gran reconocimiento. Muchísimas felicidades, coach, y que sigan los éxitos. Tenemos llamada, mi querido Jeremy. ¿Quién está con nosotros en la línea? A ver, bueno.
1: Bueno.
0: ¿Quién habla?
1: José Yáñez.
0: ¿José?
1: Josué,
0: mi querido Josué, dinos en qué podemos servirte.
1: Para preguntar por un pase doble.
0: Ajá, ¿para qué?
1: Para el partido de mañana de Chivas América.
0: Futbolista de nacimiento, mi querido Josué.
1: Sí.
0: América Chivas.
1: América.
0: Oye, para que te lleves tu pase doble, sí, échate la canción, pues, del tricampeonato de las Águilas.
1: ¿Perdón? ¿Otra vez?
0: Échate un pedacito de la canción del tricampeonato de las Águilas.
1: Ay, no me la sé, la verdad.
0: Ah, mi querido Jeremy, yo sé que lo tienes aquí. Ayúdale. No, ay, qué chivista eres.
2: El programador dice que no le va a la América y borró todo lo relacionado.
0: Qué chivas son aquí. Qué chivas son. ¿Ya viste cómo nos tratan aquí, mi querido Josué? No, nah, ese es de Chivas, cállate, ya, sácate de aquí. Mi querido José, mándanos tu nombre completo al mensajero ahorita, inmediatamente que termines la llamada, para que a partir de ahorita y hasta las 7 de la noche tienes para pasar a recoger tu pase doble con una identificación oficial. Si no vienes tú, la persona que vaya a venir para que traiga su identificación y se lleven su pase doble a disfrutar del duelo de leyendas mañana entre Chivas y América.
1: Perfecto, muchas gracias.
0: Sale, mi José.
1: Sale.
0: Ey, ese es mi programador, qué chiva es, qué chiva es. Si nos están escuchando allá, ¿no?
3: Muy buenas tardes, mi amigo George. Buenas tardes ahí para todos los que escuchamos la remontada. ¿Me podrías decir a qué horas va a jugar México el día domingo?
0: Ojalá, estás de acuerdo que estamos hablando del duelo de leyendas. Si quiere que le diga uno cuándo va a jugar México, ya te dije que va a jugar el domingo. El domingo sin falta, ahí en el canal que quieras, ya te iba a decir uno, pero no. El canal que quieras, mi querida Betty. Ya, estás molestando. A las 6 de la tarde, mi querida Betty. Saludos a todos los de la 7921, México, Inglaterra. 6 de la tarde, domingo, México contra Inglaterra, Ese mismo día a las 2 está el Brasil-Noruega, No, va a estar bueno, Va a estar bueno. Tarde de botanita. Ojalá nos estuvieran escuchando hasta en los altos mandos del estado y nos dieran el día libre el lunes si gana México. Ojalá. Y también si me está escuchando el Barbaján de mi programador. ¿Cómo se llama la canción? Y yo sé que soy americanista.
2: ¿Cómo se llama el programador?
0: ¿También cómo se llama el programador?
2: Mi mayor anhelo se llama la canción.
0: Ok, ahí está mi querido. ¿Quién es Moisés, va? Mi querido Moy. Mi querido Moicano. Por favor. Si eres tan amable de programar mi mayor anhelo de la MS, dice mi querido Jeremías, para que regalemos nuestros boletos del duelo de leyendas. Ya, yo sé que ya tiene barriga llena y corazón contento, así que órale, a chambear mi querido Moisés. Gracias. Servido mi querida Betty también, servido. Oiga, pues les estaba diciendo felicidades al coach Aguilar, que pues ya recibió este galardón. Y vaya, 44 años, si no me equivoco, de estar fomentando este deporte. Y hablando del fútbol americano, la UEFA también ya tiene listas sus finales, van por el conocimiento de los campeones dentro de esta temporada. La infantil 2026 ya está lista, y es que será con la Bantam y la Junior Bantam. Son las dos categorías. En la Bantam van a comenzar desde las 11 de la mañana este fin de semana, ya en el Tecnológico de Monterrey. Va a estar el equipo de Blue Team contra Atlas. ¿Ya habrá derechos ahí o por qué tanto cambio de nombre de los del Tecnológico de Monterrey Tuxtla? Ay, ay, ay, pero bueno. Se va a llegar a meter Atlas a la casa de Blue Team para tratar de sacar el triunfo y ser campeones dentro de este sector. Y del otro lado, Osos de Chiapas en el Samuel León Brindis el sábado también van a recibir a los Búhos de San Cristóbal. El coach Aguilar contra el coach Serrano. Vaya duelo de coaches. Vaya duelo defensivo, ofensivo, que van a tener en el Samuel León Brindis el sábado a las 7, para que usted, si quiere ir y disfrutar de estos partidos del fútbol americano, dése una vuelta. El Tec de Monterrey o el Samuel León Brindis este sábado, para que ya definan a los campeones de estas categorías, y posteriormente tal vez el lunes o la siguiente semana le estemos platicando de quiénes son los campeones de estas dos categorías. Después de estas va la juvenil. Es la juvenil la que viene, la categoría estrella de la Organización del Fútbol Americano, por la cual nació y por la cual han buscado mantener el fútbol americano en Chiapas, con los jóvenes, con esos jóvenes que siempre dan un buen espectáculo con el fútbol americano. Así que el fin de semana es de campeonatos y ya le estaremos platicando probablemente la siguiente semana quiénes son los mejores dentro de la Bantam y la Junior Bantam. Nos vamos a ir a la pausa de la media de este programa. 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Vámonos a la pausa, mi querido Jeremy. La mitad del programa, 12 del día con 31 minutos.
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6: Las 12 con 31 minutos.
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0: regreso a las 12 del día con 38 minutos. Seguimos con más información aquí en La Remontada. 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Le doy la bienvenida, ya está con nosotros aquí en la cabina de la red del diario Eduardo Solís. Bienvenido, Lalo, como
1: George,
0: siempre.
1: George, ¿cómo andamos? Pues ya.
0: ¿Qué traes hoy?
1: No, las leyendas, hermano. Estoy palpitando ya ese encontronazo que se van a dar Chivas y América este viernes.
0: Ah, yo creí que...
1: Primero hoy al ratito, ¿no? Ya está,
0: sí, al rato.
1: Ya en Tapachula.
0: Dicen esperando. Que ya está la fila, ¿eh?
1: Y ojalá y disfruten este partido, porque la verdad me parece es para ponías bien hoy en la nota del impreso, es para reunir una serie de elementos que reviven sin duda la nostalgia de todo aquel fútbol. Aficionado
0: sí.
1: Al fútbol, aquel que le tocó vivir aquellos grandes momentos de rivalidad que tuvieron picos importantes. Uh-huh. El clásico nacional ha tenido de todo un poco durante su historia, que es bastante y es bastante amplia, nutrida. Uh-huh. Revivirlos en un escenario en el que, pues bueno, sin duda, los dos en los que se van a jugar aquí en Tuxtla Gutiérrez, no me cabe la menor duda que tienen esa necesidad imperiosa de mantener la pasión viva.
0: Sí.
1: Y hacerlo con un clásico nacional de esas figuras que seguramente lo hicieron en algún momento sentir muchas emociones, pues es espectacular. Así que todos los que allá en la Perla del Soconusco, en el Olímpico de Tapachula, que ya no por nada ha sido el escenario que ya vio festejar a un equipo campeón del fútbol profesional, pues mantener esa chispa es importante. Y después, hoy en Tapachula, mañana a partir de las 4 abren
0: las puertas
1: del Víctor Manuel Reina. Yo tuve la oportunidad ayer por la tarde de echar una vueltecita. Uh-huh. Está espectacular el pasto, lo han cuidado de maravilla, porque pues bueno, se dice que ya muy pronto van a tener noticias con el tema de Jaguares.
0: Prepárese.
1: Mucho de lo que tú debes ser testigo, de mucho de lo que el aficionado felino estuvo pidiendo,
0: ajá,
1: por ahí se puede dar ya.
0: Sí. Vamos a la llamada y ahorita seguimos platicando. ¿Quién está con nosotros en la línea? Bueno.
2: Sí, bueno.
0: ¿Con quién hablo?
1: Y de malas, oiga, pare un poco.
0: Vale. Bueno, los decías.
1: Entonces te digo, está esa situación en la que pues se han ido reviviendo cosas. Y en el tema de Jaguares, pues con las noticias que les van a dar pronto, pues ojalá y eso que anduvo la gente pidiendo últimamente, que si estos, que si los otros, uh-huh, que si acá, que si allá, pues bueno, es importante que vayan teniendo en cuenta que, pues quizá escuchando un poco lo que ha sido el clamor popular, pues bueno, habrá noticias pronto en el tema de Jaguares. Y después, el Reina ya los está recibiendo, ya está esperando por toda la afición, que solo tiene que llevar su playera de América o Chivas para ingresar este fin de semana, este viernes, primero en Tapachula también, allá no se olvide. Estoy reportando aquí estos momentos. Es que me están preguntando si uh-huh hemos estado... ahí está esta situación de los juegos. Primero en Tapachula, les decíamos hoy,
0: ajá,
1: y mañana estará a las 6 de la tarde aquí en Tuxtla Gutiérrez. No, a las 5 del partido, a las
0: 5.
1: El boleto dice a las 5 de la tarde.
0: 5 p.m.
1: Entonces a las 4 abren las puertas. Sí. Ya sabe, playerita del
0: América de Chivas.
1: Ajá. Del América de Chivas, para que los dejen entrar a Preferente y a Cabeceras. Y si quiere boletos para Sombra, pues aquí está.
0: Aquí está.
1: Solamente marca el 961-2860.
0: Sin dinámica, sin mecánica. Solo llame. Nada más póngale saldo bien. El que sí estamos. Oye, ayer avanzó Bélgica dramáticamente. Estuvo también el partido de los Estados Unidos, que avanzó. Y el día de ayer también conocimos el destino para la siguiente ronda del equipo.
1: ¿Cuántos ganadores llevamos ahorita?
0: Inglaterra, 10.
1: 10 ganadores de
0: boletos. De boletos llevamos 3, 4 creo,
1: de hoy.
0: De hoy 2 o 3. Son 3 creo. Y el de ayer 1.
1: Ando pasando reporte porque
0: sí, oye, por cierto, ya te mandaron los nombres, mi querido Jeremías. Si no, los que ya ganaron, por favor, mándanos su nombre completo al mensajero.
3: Solo mandó uno, el que ya te lo reenvié igual.
0: Ok, gracias, mi querido Jeremy, para que pasen por su acceso aquí a las instalaciones del Diario de Chiapas. Aquí está mi querido Josué. Ah, mira, mi Josué sí quiere ir, Mi Josué sí quiere ir, ya está su nombre. Mi querido Cristóbal es el que falta, El buen Cristóbal, que aquí ya ganó su pase para que se vaya a disfrutar del duelo de leyendas el día de mañana allá en el Víctor Manuel Reina. Le decía, conocimos ayer Lalo, rival para México, que es Inglaterra, ganó a Bélgica dramáticamente al final contra Senegal, y los Estados Unidos avanzó contra Bosnia. Hoy el partido que nadie se quiere perder, me imagino, es el Portugal-Croacia. En unos minutos más arranca el España-Austria y el Suiza-Argelia son los que completan la jornada de hoy de estos 16avos de final.
1: Sí, oigan, por cierto, yo ya estoy harto de todos los ejercicios. Hoy, por ejemplo, José Pablo Cuello, que es un reconocido periodista deportivo de la cadena Fox Sports, salía con otras predicciones de otra empresa que le ha atinado a un montón de resultados, y pues nos dicen que, vean, México va a ganar porque lo dice tal, porque atinó con la posibilidad de que México tenía un porcentaje del 75% de posibilidades de pasar sobre Ecuador. Uh-huh. Y dices, pues claro, matemáticamente pues está grande la posibilidad positiva. Claro. Pero contra Inglaterra hoy dieron a conocer su predicción y dicen que México tiene un 55. Oigan, me encantaría saber cuál es el margen de error de ese estudio para arrojar esa cifra, porque si en una de esas es de 5%, pues estamos 50-50.
0: Sí, sí, sí.
1: No estamos como para decir que México va a ganar como predicción. Además, ayer el partido de Inglaterra, me parece que Inglaterra ha tenido mucho desgaste físicamente, probablemente que con la altura sí sufra, pero entiendo que es un equipo que tiene calidad, de esa calidad que no hemos enfrentado en lo que va a la Copa del Mundo.
0: Sí.
1: Vean los rivales, para nada es siquiera un porcentaje mínimo lo que fue Chequia, por ejemplo. Y Ecuador, pues es un equipo de América Latina que evidentemente era como un espejito, ¿no? Estamos muy parecidos futbolísticamente hablando. Ahora vamos a toparnos con un equipo que tiene de tocho morocho y principalmente mucha calidad. Y para muestra, ahí está el botón. Cuando el partido parecía que iba a encontrar ese momento en el que Inglaterra podía quedar fuera, apareció Harry Kane. En dos buenas jugadas demostró por qué es un jugador que está en la élite mundial. Y ahí está el pase de Inglaterra. Que si la altura, que si la afición, que si el estadio. Yo creo que para un equipo de esa envergadura ya no es tanto factor. Ya han jugado en escenarios tan imponentes que me parece que les va a pesar un poquito más la altura que cualquier otra circunstancia.
0: Sí, de acuerdo.
1: Eso no quiere decir que tengamos más posibilidades de ganar. Yo creo que los favoritos tendrían que ser los ingleses y nosotros tendríamos que estar apelando a dar el batacazo y meternos a cuartos de final.
0: Así es, sin duda. Así que vamos a esperar. 961-61-228-60, el número en cabina, para que se lleve estos pases dobles para el duelo de leyendas mañana entre América y Chivas, gracias a nuestros amigos de Fundación Toledo. Vámonos a la pausa, mi querido Jeremy. 2:46.
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5: Las 12:47.
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0: siguiendo la moda que adoptó Chivas con Te Deseo lo Mejor.
1: Y ahora se ha escuchado en el Mundial.
0: De México. Bueno, yo pensaba que ciertamente en el Mundial, porque así se dio en la inauguración, que habían adoptado ya una de Cristian Nodal.
1: Ok.
0: Pero adiós amor.
1: Ah, sí.
0: Pero resulta que no, que es una de Juan Gabriel.
1: Ah.
0: En fin, de estas cosas que son tan dadas en los estadios del fútbol mexicano. Y que, pues bueno, Cruz Azul tiene esta de la chica esta que está fundada por su canción de la niña.
1: Ah, Julieta
0: Venegas. En fin, así van a ir, me imagino, todos los equipos adoptando una canción que se entona. Pero insisto, el primero que hizo esto de una canción fue Chivas con Mi Mayor. Te Deseo Lo Mejor.
1: Okay.
0: Que es producto de un documental que se hizo en el último título de Chivas.
1: Ajá.
0: Que está, y antes del partido de vuelta de la final con Tigres, hicieron las tomas del vestidor. Y la canción que tenían en el vestidor era esa, Te Deseo Lo Mejor. Y todos estaban cantando, Orbelín, Pulido, Carlos Fierro, imagínese, todavía estaba Carlitos Fierro en Chivas. Ellos se ve que con mucho sentimiento entonaban esa canción. Y por eso la afición de Chivas, como terminó con el título, pues adoptaron esa canción. Han llevado al grupo muchas veces al estadio a cantarla. En fin, y ya después, pues es lógico, porque es una situación que te sirve desde el punto de vista de la mercadotecnia para que tú puedas hacer experiencia del estadio mejor, haciendo que la afición cante esa canción, se entretenga durante los tiempos muertos del fútbol, que normalmente ahora con las pausas de hidratación ya ve que se están haciendo más constantes. Entonces, pues bueno, ahí está, y pues aquí acabamos de escuchar la de la América.
1: Ah, para que vean.
0: Con Julián algo afectadito.
1: Calidad. Creo, José. Gracias, José. 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Mi querido Alex ya se reportó con su España de toda la vida. Tiene perra.
0: Hostia, tío.
1: Jolines. Ya vas, ya está por iniciar
0: España-Austria.
1: A la 1:00 p.m. veremos quién de estas dos selecciones avanza a la siguiente ronda. ¿Su llave completa alguna o esperan? Ahorita vemos eso. Si van a completar o van a esperar rival. Lo que sí, es a la 1:00 p.m. y estamos viendo que... No, van a esperar... van a esperar el rival del ganador del Portugal... Croacia.
0: De inmediato, España-Portugal, no le ande buscando más.
1: Vamos a ver qué pasa.
0: España-Portugal.
1: Vamos a ver qué sucede con
0: para que no diga.
1: Con estas selecciones. España-Austria, en escasos 7 minutos van a arrancar el partido y a las 5:00 p.m. Portugal contra Croacia. El último creo que está a las 9, si no me equivoco. Ahorita les confirmo bien. Ese partido, sí, 9:00 p.m, Suiza contra Argelia, que son los tres partidos del día de hoy. Y el día de mañana vamos a cerrar con los últimos tres. Va a estar Australia, va a estar Argentina y Colombia involucrados. Y a partir del sábado comienzan los octavos de final. Canadá, Marruecos, Paraguay, Francia. Y el domingo va a estar México, Inglaterra y Brasil contra Noruega. Y comenzamos a escasearnos ya.
0: Ya. Nada más van a quedar 16. Después nomás van a quedar 8.
1: Entonces,
0: ya de hoy van a quedar las semifinales. Y 2 semanas le quedan a la Copa del Mundo.
1: Desde hoy hasta la primera pausa va a ser el miércoles 8. O sea, la siguiente semana.
0: Sí.
1: Ya no, el miércoles 8 no hay partido de Copa del Mundo.
0: Sí, sí.
1: Después reactivan el lunes 13, no hay partido, las semifinales 14 y 15, sábado por el tercer lugar, viernes, jueves y viernes, que serían 16 y 17, no habrá mundial, pero ya estará nuestra poderosísima Liga MX entreteniéndonos con la jornada 1.

0: sábado 18, el tercer lugar de la Copa del Mundo, y el domingo 19 a la 1 de la tarde, el desenlace de esta Copa del Mundo. Así que ya estaremos viendo cómo le va a las selecciones que ya están clasificadas. Nos vamos, 12 al día con 55 minutos. Gracias, Lalo. Vamos. Gracias, Jeremy. Gracias, Elena Lazo, allá en Palenque. Gracias a usted. Quédese en sintonía de la Radio del Diario.
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2: La una en punto.
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4: No puede ponerse en duda que la alternancia política en Chiapas se ha convertido en muchos casos en un simple cambio de siglas partidistas, porque detrás de los colores y promesas de campaña, los que se quedan con el poder son siempre los mismos. El mayor ejemplo es el municipio de La Concordia, donde la familia Córdoba García ha convertido la localidad en un feudo familiar, y gracias al respaldo de partidos políticos como el Verde Ecologista, Chiapas Unido y redes sociales progresistas. Desde hace 24 años, Miguel Ángel Córdoba Ochoa, conocido como el amigo Migue, ejerce el control político de toda esa región, condenando a la sociedad concordeña a la pobreza, la ignorancia y la violencia. Ha sido dos veces diputado local, regidor y dos veces alcalde de mencionado municipio, y le ha heredado la presidencia municipal a sus hijos, Emanuel y José Miguel. De hecho, en el presente trienio, Emanuel Córdoba desempeña su segundo periodo como presidente municipal, cargo que heredó de su padre, este de su hijo José Miguel y este último de su hermano Emanuel. Estamos frente a un auténtico cacicazgo político que con presunto dinero público se ha hecho de enormes residencias, ranchos ganaderos, empresas constructoras y una fortuna en automóviles de lujo, joyas, ganado fino y caballos pura sangre. El asunto es que mientras las autoridades fiscalizadoras no sancionen y castiguen los actos de corrupción de estas familias, los cacicazgos políticos seguirán dañando los municipios de Chiapas.
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0: Estamos en Vive Tuxtla para ustedes a través de la radio del diario del 97.7 de FM, a través de esta estación en la Torre Digital, a quienes les mandamos muchísimos saludos. Y bueno, nos da muchísimo gusto que nos vayan a acompañar en todo este programa. Soy Ana Serrano, los saludo con todo el entusiasmo ya del casi fin de semana. Es viernes chiquito y pues muy bien acompañada, porque tengo aquí a dos excelentes locutores que van a hacer de este programa algo delicioso. Leo Nájera.
1: Hola, hola. Ay, listo. ¿Cómo están? Gusto en saludarlos. Bienvenidas, bienvenidos. Hola, Ana. Hola, Javi. ¿Cómo están, queridos amigos? Estamos listos y hoy les tenemos una sección que seguramente les va a entretener y también informar en el No Inventes. No se la pierdan. Y aparte de toda la información que tenemos referente a los trabajos que se realizan por parte del municipio, bienvenidos. Muy contento y ya listo.
0: Excelente. Y Javier Gómez, nuestro Ana, Premio Leo. Nacional de Locución.
2: Claro, claro, muchas gracias. Ya estamos listísimos acá transmitiendo por la radio del diario 97.7 y veo por acá en el teaser que es Día Internacional del Periodista Deportivo.
0: ¿Qué tal? Ahorita están en su momento.
2: Muchas felicidades, un fuerte abrazo para todos los colegas periodistas y los periodistas deportivos se la pachanguean. Yo fui periodista deportivo en algún momento.
0: Pues nos vas a platicar. En algún momento,
2: y es padre, es muy, muy padre.
0: Pues muchas felicidades a todos ellos, contigo incluido.
2: Gracias.
0: También vamos a saludar, por supuesto, al equipo de Vive Tuxtla, el buen Luis Morán en controles, Asa Gómez, que ya está aquí presente, Pau Terrazas, Pepe Cruz, a todo este gran equipo, y recordarles que entren a Viva FM Tuxtla. Semanalmente tenemos muy buenos contenidos, mucha información de la administración municipal, eventos, campañas, emprendimientos, y muchas cosas que hacer. También les recordamos que hoy tenemos una película invitada. Hoy es jueves de películas en Vive Tuxtla y de verdad que la música de esta película les va a cautivar. No les voy a decir cuál es, la van a identificar por la primera canción que pongamos y ya de ahí iremos platicando de todo lo que logró esta película. Y también hoy, además de ser el Día Internacional del Periodista Deportivo, es el Día Mundial de los OVNIs. Para todos los que les gusta ese tema, nos vamos a ir con nuestra frase del día a la información. La ausencia de evidencia no es evidencia de ausencia. ¿Quién lo dijo? Carl Sagan.
2: Un mundo no sufre.
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1: A la información, como parte del compromiso con la educación, el Ayuntamiento de Tuxtla, a través del DIF municipal y su programa Tuxútiles, hizo entrega de paquetes de útiles escolares a estudiantes del Cobach 33, plantel Poliforum, así como al alumnado de la preparatoria número 6, lo cual fortalece la formación académica y apoya la economía de las familias.
2: Bueno, pues la administración municipal está invitando a participar en el descacharramiento mañana viernes 3 de julio. Saquen sus cacharros a las 8 de la mañana y déjenlos al lado del contenedor más cercano a su casa para que las brigadas municipales de la Secretaría de Salud los recolecten. A partir de las 5 de la tarde continuarán con la fumigación y se les recuerda dejar puertas y ventanas abiertas y cubrir alimentos, agua y utensilios de cocina.
1: En este jueves 2 de julio, las brigadas nocturnas de Chuleando Tuxtla realizarán trabajos de bacheo en San José Chapultepec a partir de las 10 de la noche. Pedimos su comprensión, así como tomar precauciones y considerar tiempos adicionales en sus traslados, además de atender las indicaciones del personal municipal.
2: De acuerdo con el monitoreo realizado por personal de la Secretaría de Protección Civil Municipal, tras las lluvias registradas recientemente, el río Sabinal se mantiene en el 5% de su capacidad. Las brigadas continúan con recorridos preventivos y de vigilancia en distintos puntos del cauce. Se exhorta a la ciudadanía a mantenerse informada, evitar ingresar al cauce del río, no arrojar basura ni hacer descargas domiciliarias. Favor de reportar cualquier situación de riesgo a los números 911 o 072.
0: Y vámonos vamos con la temperatura del día de hoy. Amanecimos con una mínima de 22 grados, delicioso, y una máxima de 33. Ahorita tenemos 32 grados, un día parcialmente soleado con una sensación térmica de 35 grados. Pocas probabilidades de lluvia en este momento. Se pueden incrementar a partir de las 2 de la tarde, hay un 40%, a las 4 de la tarde un 60%, pero vuelve a bajar a 30% de probabilidad de lluvia y vamos a cerrar el día por ahí de las 8 o 9 de la noche, ya con 26 graditos y sin lluvia aparentemente. Los vientos son de 5 kilómetros por hora, humedad de 48% y una aceptable calidad del aire. Sin embargo, la recomendación de siempre es hidratarse muy bien y usar el bloqueador solar.

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1: Bueno, pues bienvenidos a su bonita sección No Inventes.
2: Queremos su cortinilla.
1: Ah, sí, bueno, pues Javi, ¿te la avientas en vivo o la esperamos?
3: Claro que sí, esto es No Inventes con Leo Nájera.
1: Bueno, suena bien, pero puede sonar mucho mejor ya con los efectos y todo el rollo. Digo, no, hombre, te luciste, te rifaste.
2: Nos tienes con la curiosidad, ¿qué nos traes el día de hoy?
1: Bueno, pues no sé si ustedes alguna ocasión hayan escuchado por ahí el mito, realidad de que nuestro celular nos escucha o nos ve incluso cuando no lo estamos utilizando.
3: Así es.
1: Bueno, pues ahorita les vamos a platicar qué tan cierto es eso. Entonces vamos a hacer un ejercicio si es mito o es verdad. Va, yo les voy a preguntar a ti, Javi, okay. Ana, amigos, allá también ustedes en casa, en donde se encuentren escuchándonos, díganos si es mito o si es verdad. Y es que recientemente se acaba de celebrar el Día de las Redes Sociales. El objetivo primordial es que las redes sociales, pues, sean una herramienta que permita a la población mundial una mejor y una mayor comunicación, así como un medio para mantenernos informados, para utilizar una plataforma globalizada como es el internet, y por eso surgen estas preguntas. Yo les voy a hacer la pregunta y ustedes me dicen si es mito o si es verdad.
2: ¿Les late? A ver. Sí.
1: Primer pregunta, ahí les va. ¿Es cierto que mi celular me escucha todo el tiempo y por eso me salen anuncios de lo que acabo de platicar?
2: Me parece cierto.
3: Sí.
1: ¿Qué dicen ustedes? ¿Qué dice el público?
3: Cierto, cierto.
2: Pues es que la realidad lo demuestra.
1: Pues ahí les va, eso es mito.
2: Oh, pero, dale. ¿Y pero entonces?
1: Con poca realidad. O sea, a ver, ese tampoco, no están tan equivocados. Un poco de realidad. Y es que no existe realmente una evidencia pública de que los teléfonos nos estén grabando, nos estén escuchando, estén viendo nuestras conversaciones. No. Más bien lo que sí hacen las aplicaciones es que recopilan un montón de información. Por ejemplo, lo que buscamos en el celular, ¿no? Las búsquedas que hacemos.
2: Los famosos algoritmos.
1: Exactamente. Lo que compramos. Cuando pagas con tu tarjeta, o sea, todo está vinculado a tu teléfono, a tu cuenta también de correo, los videos que vemos, las páginas que visitas, tu ubicación, si das permiso de tus contactos, igual de la misma manera, o sea, no tienen realmente checados los temas con los que interactúas. Así que con toda esta información, la inteligencia puede generar este algoritmo, como bien lo acabas de decir, y darnos los contenidos con bastante precisión. A veces pareciera que sí realmente nos están escuchando, ¿no?
2: Pero hay veces, Leo, que yo he presenciado el que estás en una conversación, no tomas el celular para buscar nada, uh-huh, y por decir algo, ay, estoy buscando un viaje a Acapulco, verbalmente, lo dices verbalmente, y al ratito te aparece la promoción.
1: ¡Ay, papachita!
2: ¡Ay, qué pasó!
1: ¿Y realmente no platicaste con nadie por un WhatsApp? O sea, no, con nadie.
2: En persona, ay, ahí, en vivo.
1: Pues mira, eso es lo que se sabe. Yo creo que la misma inteligencia no nos va a decir si te escucho, ¿verdad? Si te
2: claro,
1: veo.
2: Claro.
1: Segunda pregunta, Javi, Ana, ponga mucha atención, queridos amigos. ¿Las redes sociales pueden saber dónde estás aunque tengas apagado tu GPS? ¿Es mito o es verdad?
3: Pues
2: mito.
3: Yo diría que es cierto. O sea, nada más te ponen el que puedes apagar tu ubicación, pero pues es un, a fin de cuentas, es un aparato, ¿no?
1: Exacto.
3: Que puede ser manipulable.
1: Claro, y aparte, pues, existen las antenas, las redes Wi-Fi cercanas que logran captar donde estés, ¿no?
3: Sí.
1: Además, las antenas de telefonía, el Bluetooth, cuando lo traes encendido.
2: ¿O sea, es realidad?
1: Es una realidad,
2: mándale,
1: queridos amigos.
2: ¿Qué?
1: Pueden saber dónde te encuentras.
2: Y ¿cuántas preguntas faltan?
1: Falta solamente una.
2: Rápidamente.
1: No sé si de volada, de una vez. ¿Ustedes creen que cuando borramos una publicación significa que ya desapareció para siempre? ¿Es mito o es verdad?
2: Es verdad.
3: Es verdad.
1: ¡Es mito!
2: ¡Ándale!
1: Aunque
2: no dimos uno.
1: Alguien pudo haber tomado una captura, o a lo mejor existen servidores que están durante un tiempo por cuestión de seguridad, y luego ahora sí, pues se borran por completo.
2: ¡Ah, qué buena información, Leo! Seguiremos platicando de esto en una ocasión más. Pero bueno, vámonos a nuestra primer pausa. Recuerden que esto es Vive Tuxtla a través de la radio del diario.
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4: La una con 16 minutos.
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0: Una oda a la soledad es lo que escuchamos en esta rola de La La Land, que fue una de las mejores películas y además se llevó premio Oscar por mejores interpretaciones. City of Stars de La La Land en Vive Tuxtla.
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2: Bueno, y obviamente estamos en un ambiente súper deportivo con el Mundial, con el tema de que es Día del Periodista Deportivo. Y para seguir en ese mood, les tenemos un evento padrísimo. Fíjense bien, el Indetux está invitando al básquetbol, que el básquetbol llegue a nuestra colonia. Puedes ir con la familia y apoyar a los equipos participantes. El evento se llama Que Viva el Deporte en tu Colonia. Esto va a ser... dice, la sede es Copolla, cancha de usos múltiples del Parque Central. El horario es a las 9 de la mañana, el domingo 5 de julio. Puedes pedir informes en el 961-593-7948. Repito, 961-593-7948. Si no alcanzaste a anotar este número, bien fácil. Entra a la página del Indetux y ahí encuentras todos los datos. Los equipos participantes para este domingo 5 de julio son Copolla, Fénix, Águilas y Jobo. Además, habrá carreras pedestres para que todos los niños asistan de 5 a 11 añitos. Así que corran la voz y este domingo a jugar básquet. Y en otros pues eventos interesantes, en otras invitaciones que vale la pena tener presentes, va a haber un curso de verano 2026 de gastronomía para hombres y mujeres, donde en el SEDECO Bienestar Social. Esto va a ser del 20 al 27 de julio, de 9 de la mañana a 2 de la tarde. Edad, 15 años en adelante. Cuota, 100 pesitos. Muy, muy accesible. Asegura tu lugar porque el cupo es limitado. Y esto va a ser, lo puedes asegurar en Avenida Hidalgo y 15 de Mayo, Colonia Bienestar Social, o en el 961-314-0646. Repito, 961-314-0646, o revisa los datos en la página del DIF Tuxtla. Y bueno, qué gusto de verdad estar platicando el día de hoy, ya casi fin de semana, y tener una... pues como tema, tanto el deporte como la música, porque tenemos una gran película invitada que es La La Land. En el siguiente segmento charlaremos datitos relevantes y curiosos de esta gran película, pero de momento no podemos dejar esa efervescencia del mundial que se está viviendo, del próximo partido de México, que tengo entendido que va a ser el domingo a las 6 de la tarde en contra de Inglaterra. Entonces, quiero aprovechar para que compartamos a la audiencia cómo estamos viviendo en la actualidad este mundial versus cómo se vivía antes. Ya ayer estuvimos platicando en Miércoles de Nostalgia con el cronista Alex Sánchez, a quien le mandamos saludos, y de alguna manera pues él nos hizo ver que antes se vivía con otra expectativa, porque no podías tener toda la información que ahora se tiene a la mano. Había más misterios, se desconocía a los equipos rivales, no había pantallas o muy pocas, los horarios eran más rituales. Entonces, de alguna manera, eso despertaba la paciencia. Tenías que esperar casi casi que el periódico del día siguiente, cuando todavía no había teléfonos celulares. No había esta saturación informativa. ¿Qué opinan ustedes?
3: Pues a mí me tocó, me tocó todavía eso que dices, Ana. Estaba yo chamacón todavía. Y me mandaban por el periódico a la revistería
2: Velázquez. En la Avenida Central.
3: Revistas Velázquez. Pero el periódico llegaba al próximo día. O sea, salía ese día en la Ciudad de México, ¿no?
2: Claro,
3: pero
2: acá tardaba en llegar.
3: Lo que hacían todo el paquete, llevaban al aeropuerto y el vuelo llegaba, no sé, por la tarde al otro día aquí a Tuxtla. Llegaba al próximo día o digamos, al siguiente, ¿no?
2: Había que manejarse con paciencia.
3: Tenías que esperar, pero al fin llegaba y me mandaban por el Universal y por el Esto.
2: Así, el Esto era básico de los deportes, ¿no?
3: Entonces, así es como te enterabas y así es como se acostumbraba uno, ¿no? Así lo vivías. Entonces, estamos hablando, obviamente, ya más allá de 30, 40 años. Y si nos remontamos al presente, pues todo es inmediato, o sea, de todo te enteras en un momento, ¿no? A nivel mundial.
2: ¿Qué tal estés? Las tomas que se pueden hacer ahora, ¿serio?, de cada jugada.
4: Sí, ahora la innovación hasta el árbitro que ya trae una cámara integrada. Sí, sí, sí. Y también te da una perspectiva muy padre porque, o sea, literalmente es la visión que él tiene para con la jugada y se disfruta muchísimo en un gol. O sea, porque él tiene el mejor ángulo de la jugada. O sea, yo creo que a quien se le ocurrió esa idea, sí hay que incrementarle el sueldo, porque es una gran
2: ¿Eso
4: toma.
2: ¿Eso es a partir de este mundial o desde antes?
4: A partir de este mundial. Trae una diadema a los árbitros. Sí, con una entonces camarita. Una cámara aquí no interrumpe para nada ni la visión de él ni la. O sea, no se ve nada más que la jugada. Está padrísima porque está ahí al pie.
2: Increíble.
0: Y yo creo que también la implementación de las formas en que lo disfrutas, ¿no? Antes solo era televisión abierta o televisión por cable. Ahora lo puedes disfrutar desde una plataforma, en este caso que es la que tiene la exclusividad, y decides qué partidos quieres ver o si te quieres chutar todo el mundial. Digo, además de que, por ejemplo, está conectado y ahora ya vas disfrutando también de los tiempos sin ver el partido, pero sí viendo un marcador más actualizado, más rápido.
2: Bueno, Luna, y tú que eres la más peque de este grupo, no vas a poder creer que hubo una época en la vida donde si no veías el partido, te lo perdiste y bye. Nada de que voy a ver la repetición o lo grabó no sé quién. Era verdaderamente otra manera de vivirlo, con su encanto, evidentemente.
0: Era más emocionante, ¿no?
4: Pues de alguna manera.
2: Creo que sí. O sea, más antes, sorpresas, más emoción.
3: Antes, si parpadeabas, ya te perdiste la jugada y era gol y ya no lo viste. Y ahora hasta le puedes poner pausa, a la imagen en vivo. O sea, queda congelada. Digo, sigue todavía el partido y todo, pero tú le puedes poner, voy al baño, voy a la cocina, le pongo pausa, le vuelvo a poner play. Claro que ya lleva un retraso, pero tú lo sigues viendo, ¿no? De acuerdo al tiempo que llevabas.
2: Los chavos de hoy te podrían decir, no, ¿cómo? Qué dificultad para seguir todos los partidos, menos acceso a estadísticas e imágenes, si te perdías un partido, ya no lo veías, menos justicia arbitral, que bueno, también está muy cuestionada, pero lo que no podrán escatimar es que había más convivencia presencial porque había menos distractores.
4: Sí, sí. Totalmente. Claro, hoy en día, pues, estás viendo el partido, pero ya te estás tomando la selfie para las redes sociales, ¿no? O sea, ya no estás tan al día con la familia.
0: No,
4: o unas personas.
0: De mí no va a estar hablando.
4: Se para Diana.
2: No, definitivamente se vivía de una manera distinta. Hoy por hoy lo estamos disfrutando muchísimo. Creo que hay que hacer de la tecnología, pues, una herramienta útil. Evitar caer en excesos para no, pues, perderte en un momento dado, verlo con tus propios ojos. Es como cuando vas a un buen evento y te dedicas a filmar. Yo creo que es mejor verlo con tus ojitos, guardar en tu memoria lo que puedas, porque por estar filmando a veces te pierdes el sabor y la esencia de lo que estás admirando.
0: Algo que de lo que comentas ahorita es algo con lo que los artistas también están peleando, porque ellos dicen que la gente ya no va al concierto a disfrutarlo, sino va a grabar el concierto para que luego lo suban a sus redes. Entonces dice el artista, a ver, no, disfruten, o sea, olvídense del cel, no, o sea, yo sé que queremos la mejor imagen y todo, pero vive el concierto, disfruta el concierto y después subes la selfie si quieres. Pero hay algunos artistas que también han optado por pedirle a la gente que no lleve celulares a los conciertos.
2: Muy cierto, vamos a cuidar, no caer en excesos. Bueno, y nos vamos a ir a nuestra segunda pausa ya, para volver con el tema de la película invitada, que tiene un soundtrack maravilloso y unos datos curiosos que les va a encantar escuchar. Esto es Vive Tuxtla a través de la radio del diario.
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7: La una con 31 minutos.
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0: medley de La La Land que ha sido orquestado por el compositor Justin Hurwitz, que teme los temas principales de la película en un recorrido sinfónico que narra el ascenso, el romance y el agridulce destino de los protagonistas. La verdad es que La La Land se coronó como uno de los grandes musicales y algunos incluso se atrevieron a decir que marcó el cambio de una película musical.
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2: Bueno, y para seguir en el ambiente musical, tomen nota, agenden este evento que les va a encantar. Se llama Que Viva la Cumbia. Esto es organizado por el Instituto Tuxtleco de Arte y Cultura, por el ITAC, y va a ser el 18 de julio a las 7 de la noche en la explanada del Parque Central. Con la participación de muchos grupos emblemáticos, puedes asistir con la familia, con amigos, disfrutar la música en vivo y demostrar tus mejores pasos de baile. Va a haber un grupo que se llama El Cañón del Sonidero y otro más que se llama 3 más 2 Orquesta. La entrada es totalmente libre, así que agenden y asistan. Pero sobre todo, ayúdenos a correr la voz. Y también este otro festival les va a encantar. Festival Gastronómico del Chipilín, 14 de julio a las 9 de la mañana en el Parque Santo Domingo. A mí en lo personal el Chipilín me fascina y ahí podemos encontrar expo venta de productos gastronómicos a base de chipilín. Va a haber una charla que el título es El Chipilín y su importancia cultural. Taller de elaboración de chipilín con bolita de elote impartido por la maestra María del Carmen Chacón. Le mandamos saludos. Marimba en vivo y presentación de músicos tradicionales zoques con muchos bailes folclóricos. Entonces recuérdenlo, 14 de julio de 9 a 2 de la tarde en el Parque Santo Domingo. Y ahora sí, vamos a disfrutar nuestra película invitada del día de hoy, que además es nuestro jueves de recomendaciones. Nuestro querido Mau se nos inhabilitó porque está un poquito mal de la garganta. Le mandamos saludos, esperamos que se recupere pronto y que el próximo jueves esté acá con sus recomendaciones de cine. Pero hoy la recomendación obviamente es ver La La Land. Quien nunca la ha visto, de verdad hágalo, y quien ya la tuvo ante la vista, pues que repita, porque tiene un soundtrack maravilloso y además muchos pues ahora sí que logros que en los Óscares de esa ocasión lo demostró.
0: Ay, fue una cosa maravillosa. La verdad es que esta película, que fue protagonizada por Emma Stone y Ryan Gosling, sin duda alguna nos cambió la forma de ver películas románticas musicales, ¿no? Porque estábamos acostumbrados a ver la típica película romántica con el final feliz y esta rompió el esquema. Entonces, hay muchas cosas que fueron también para ellos un reto, como el hecho de que el actor principal, Ryan Gosling, tuviera que cantar. Y él decía, era algo que realmente nunca había hecho.
2: Y tocar el piano.
0: Exacto. Emma Stone, por ejemplo, decía, para mí fue un desafío en mi carrera y también le dio como el impulso para que fuera considerada para otras películas, pero el hecho de bailar tap, de que tenían que estar practicando, de que algunas escenas solo podrían hacerla en la primera toma y no había margen de error, fue para ellos también un riesgo bastante interesante y el resultado yo creo que valió la pena. Fue una de las películas que estuvo en cartelera varios meses y se seguía colocando en el primer lugar y muchos lloramos con eso.
2: Y alcanzó a Titanic en nominaciones de los Oscars.
0: Sí, lástima que no repitió en tantas, o sea que no se llevó tantos premios, pero creo que sí destacó de una manera interesante y muchos todavía siguen recomendando La La Land.
3: Oye, y un premio de esos fue justamente la música, ¿no? O sea,
2: la mejor canción original.
3: Exacto, o sea, no solamente el reto de cantar, de tocar, sino de interpretar y de ser acreedor a un merecido premio, un
2: reconocimiento. Y de bailar tap.
3: Todavía, imagínate, o sea, cuántas cosas tan complejas. De verdad que los actores, las actrices son multiusos y todo el talento que deben de tener para proyectarlo de esa manera y pues contar las historias, ¿no?
2: ¿Te hubiera gustado ser actor?
3: Yo creo que sí, me encantaría todavía, ¿sabes? Si tengo la oportunidad de estudiar actuación, me encantaría.
2: Me encantaría mucho. Padrísimo.
4: Lo vamos a mandar al Teatro Emilio
2: Rabasa. Sea.
4: Ahí.
3: A Barrero, que sea.
2: A los talleres.
4: No, hay talleres de a Barrero, teatro, ¿verdad? Ya tuvimos invitado.
2: Sí, acá. A los talleres de teatro del Teatro Emilio Barrabasa. Tiene toda la razón, Javier.
4: Bueno, aquí lo que deduzco, voy a ver la película completita, porque he visto nada más el tráiler, pero deduzco que siempre nos llega un momento en la vida donde tienes una disyuntiva, ¿no? Tienes algo, lo que te apasiona, lo que te gusta, o lo que te gusta y luego te llega a apasionar, pero llega un momento en tu vida, en esa disyuntiva, donde tienes que decidir dónde puedes estar disfrutando lo que verdaderamente te gusta, pero no te reditúa económicamente como debiera de ser, y alguien que te ofrece una oportunidad, ¿no?, de ganar más, pero tienes que irte a otra ciudad. Entonces creo que en esta película existe esa disyuntiva, porque en la pareja llega un momento en que tienen que decidir, ¿no?,
2: elegir.
4: Sin embargo, al final de la película, pues triunfa el amor, triunfa el cariño, triunfa la confianza. Porque dicen también por ahí que si tú ayudas a tu pareja o a una persona especial para ti a sobresalir, pues también lo haces tú de corazón y de cierta forma, ¿no?
2: Por supuesto, y eso está muy bien escenificado porque son excelentes actores. Entre los datitos curiosos que encontré, La La Land fue escrita y dirigida por Damien Chazelle, quien tenía apenas 32 años cuando ganó el premio al mejor director, convirtiéndose en el ganador más joven de esa categoría en los premios Oscar. Y bueno, sabemos que está protagonizada La La Land por Ryan Gosling y Emma Stone. Emma Stone ganó a mejor actriz por esa interpretación de Mia, y la película recibió 14 nominaciones al Oscar, igualando a Titanic. Bueno, que otro datito, que finalmente obtuvo 6 premios Oscar, entre ellos mejor actriz, mejor director, mejor banda sonora original, mejor canción original, mejor fotografía y mejor diseño de producción.
0: Y algo bien interesante, La La Land también fue la película que se llevó más globos de oro en la historia. Se llevó 7. Y si ponemos a rascarle, ni siquiera Emma Stone o Ryan Gosling estaban siendo considerados para hacer esta película. En realidad ya habían 2 actores que la iban a interpretar, pero como no llegaron, ya saben, acuerdos económicos, pues dijeron, pues Emma Stone podría ser, tráigala. Y esta es la tercera vez que Emma Stone y Ryan Gosling trabajan juntos. Ya habían hecho 2 películas, una en el 2011 que se llamó Love y la otra era Brígida de Élite en el 2013. Entonces realmente la química que ellos tienen, dicen, es impresionante y se vio en la película, ¿no? Resultado espectacular.
2: Es una gran película, pues es un homenaje a los grandes musicales clásicos de Hollywood y yo creo que vale mucho la pena que la tengan en su lista en este jueves de cine de Vive Tuxtla, porque la van a disfrutar y además la música de verdad es imperdible. Nos vamos a ir a una pausa más, pero recuerden que volvemos con campañas, con mucha información de eventos que les interesan, a los que pueden asistir, y esto es a través de la radio del diario Vive Tuxtla para ustedes. Volvemos.
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5: La 1:45.
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7: A pesar del persistente estereotipo violento de los hooligans, el estricto control actual garantiza un partido seguro en Ciudad de México. Roberto Piojo Alvarado brilla en el Mundial y vuelve a la mira del Flamengo, lo que beneficiaría a Chivas y Cruz Azul. Liam Gallagher, vocalista de la banda británica Oasis, pronosticó en redes sociales un contundente 5-0 a favor de Inglaterra contra México, calentando las redes sociales. Reino Unido emitió una alerta de seguridad para los aficionados ingleses que viajan al Estadio Azteca este domingo para el partido de octavos de final en el México contra Inglaterra. El director técnico de España, Luis de la Fuente, elogió el paso perfecto de México en el Mundial y aseguró que el nivel actual del Tri lo convierte en un candidato serio al título, capaz de ganarle a cualquiera. El Real Madrid se plantea vender a Vinicius Jr. antes de la próxima temporada debido a que el jugador rechazó renovar su contrato, el actual vence en 2027. Jude Bellingham fue ampliamente elogiado en redes sociales tras detenerse en la zona mixta para enviar un emotivo mensaje de solidaridad y apoyo a Venezuela debido al reciente terremoto.
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Escuchamos una de las rolas también más significativas de La La Land, esta película del año 2016. En general, esta rolita fue interpretada por Emma Stone, quien se preparó junto a su equipo de canto y baile para hacer de esta interpretación algo icónico. Someone in the Crowd, a través de Vive Tuxtla.

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0: Y la música también une y llena de vida a nuestros espacios públicos. Por eso estamos invitados a disfrutar del Viernes de Rock. Este 10 de julio a las 5 de la tarde en el Corredor Tarumba del Centro Cultural de Chiapas, Jaime Sabines, del Parque 5 de Mayo. Es un evento gratuito organizado por el ITAC y el INJUVE para convivir, apoyar el talento local y disfrutar de una gran tarde de música con los Rockers, Reyes, Los Delirios y otras bandas.
1: Y el Chucho Fest, celebrando el Día Mundial del Perro, los esperamos en el Parque para Mascotas Tuxtlán el sábado 11 de julio de 8 de la mañana a 5 de la tarde. 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Atención por orden de llegada y no requiere registro previo.

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1: Bueno, este ha sido un juevesito de película muy sabroso. Hemos disfrutado mucho platicar de esta gran película de La La Land. Se la seguimos recomendando. Pero bueno, los minutos volaron. ¿Tienen algún otro recordatorio o evento que quieran compartir a manera de despedida?
2: Yo sí quiero compartirles que el cierre de talleres de Marimba 2026 va a ser en el Parque de la Marimba este 7 de julio de 4 a 7 de la noche. Y que no se olviden de disfrutar hoy de La La Land.
1: ¡Excelente! ¡Gracias, Luna!
3: Gracias. Bueno, pues yo también les quiero invitar a que el próximo lunes 6 de julio pues puedan asistir al conversatorio Trazos y Raíces. Va a ser un diálogo en el natalicio de Frida Kahlo. Como decíamos, es lunes 6 de julio, 5 de la tarde, en la Biblioteca Pública Municipal, poeta Jaime Sabines. Y pues bueno, agradecerles por su compañía. Ojalá que se hayan pasado bien, que se hayan informado, y nos escuchamos la próxima.
1: Muchas gracias, Leo.
4: Bueno, nos despedimos, Ana, y con la invitación para participar en el Premio Nacional de Poesía Jaime Sabines 2026. Tienes hasta el 19 de agosto, así que hay que consultar las bases de la convocatoria en la página de Coneculta Chiapas. Buenas tardes.
1: Excelente, gracias, Javier. Y bueno, pues gracias a todos ustedes por habernos acompañado en estos minutitos. Recuerden que mañana es Viernes de Talentos, no se pierdan nuestro programa. Le damos las gracias a la Radio del Diario, al 97.7 FM allá en la Torre Digital, por supuesto a Luis Morán, a Asa, a Pau, a Pepe, a todo el equipo de Vive Tuxtla. Y pues les recordamos que tenemos que ser muy prudentes en estas épocas de festejos, de eventos deportivos, cuidar mucho a los niños y a los adolescentes, y ante todo, pues tener siempre un sentido de responsabilidad. Soy Ana Serrano, me despido de ustedes, agradeciéndoles mucho que nos hayan acompañado, pidiéndoles su presencia el día de mañana. Cuídense mucho, hasta luego.
0: Por hoy ha sido todo.

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2: No puede ponerse en duda que la alternancia política en Chiapas se ha convertido en muchos casos en un simple cambio de siglas partidistas, porque detrás de los colores y promesas de campaña, los que se quedan con el poder son siempre los mismos. El mayor ejemplo es el municipio de La Concordia, donde la familia Córdoba García ha convertido la localidad en un feudo familiar, y gracias al respaldo de partidos políticos como el Verde Ecologista, Chiapas Unido y redes sociales progresistas. Desde hace 24 años, Miguel Ángel Córdoba Ochoa, conocido como el amigo Migue, ejerce el control político de toda esa región, condenando a la sociedad concordeña a la pobreza, la ignorancia y la violencia. Ha sido dos veces diputado local, regidor y dos veces alcalde de mencionado municipio, y le ha heredado la presidencia municipal a sus hijos, Emanuel y José Miguel. De hecho, en el presente trienio, Emanuel Córdoba desempeña su segundo periodo como presidente municipal, cargo que heredó de su padre, este de su hijo José Miguel y este último de su hermano Emanuel. Estamos frente a un auténtico cacicazgo político que con presunto dinero público se ha hecho de enormes residencias, ranchos ganaderos, empresas constructoras y una fortuna en automóviles de lujo, joyas, ganado fino y caballos pura sangre. El asunto es que mientras las autoridades fiscalizadoras no sancionen y castiguen los actos de corrupción de estas familias, los cacicazgos políticos seguirán dañando los municipios de Chiapas.
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En Chiapas habrá consulta comunitaria para promulgar la Ley General de Derechos de los Pueblos Indígenas y Afroamericanos. Crece el rechazo contra el alcalde de Copainalá. Comunidades exigen obras y se manifiestan. Falta de oportunidades, factor para que grupos criminales recluten a los jóvenes, señala la Iglesia Católica. Y en México, aún con todos los riesgos, el gobierno de la Ciudad de México instalará más pantallas para ver el juego entre México e Inglaterra. Nuestro hashtag de hoy es Presidentes Incumplidos. 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

0: Hola, ¿qué tal? Muy buenas tardes. Qué gusto que nos acompañe en Chiapas a Diario. Ya estamos listos para llevarles toda la información que se ha generado durante las últimas horas a través de las plataformas digitales como X, YouTube, TikTok, Spotify, Instagram, Facebook, en donde usted nos puede encontrar como Diario de Chiapas. Queremos agradecerles y darles la bienvenida a todos los que nos sintonizan y escuchan a través de la radio del diario, el 97.7 de FM en Tuxtla Gutiérrez, toda la zona metropolitana y buena parte de las regiones Alto, Sierra, Mezcalapa, Frailesca. Y usted se puede comunicar al 961-612-2860. También queremos darle la bienvenida a nuestros amigos de Tapachula, municipios aledaños y buena parte de Guatemala que nos escuchan a través del 96.3 de FM y a donde se pueden comunicar al teléfono 962-311-2796. Bienvenidos amigos de Palenque, municipios aledaños y buena parte del estado de Tabasco que nos escuchan a través del 103.7 de FM. Y a dónde se pueden comunicar al 916-282-1117. Por supuesto que también tenemos teléfono en la cabina de Diario TV Multimedia. Es 961-545-8889. Queremos darle también la bienvenida a nuestros amigos de Berriozábal que nos escuchan a través del 106.7 de FM Radio Naranjo. Gracias a todos por su compañía. Hoy nuestro hashtag es Presidentes Incumplidos. Y es que en Chiapas, vamos a hablar particularmente de Chiapas, hay muchos presidentes municipales que todavía no cumplen con lo que prometieron durante su campaña. Por eso la pregunta del día de hoy es: ¿ha cumplido con sus promesas de campaña el presidente de su municipio? Platíquenos si está conforme con su trabajo, si ha cumplido con sus promesas de campaña. Seguramente prometieron obras, alumbrado público, carreteras, etcétera. En algunos casos quizá ya cumplieron, en otros tal vez no, pero nos gustaría saber de su propia voz qué ha pasado en su municipio. Háganoslo saber. Bueno, cuando son las 2 de la tarde con 4 minutos, iniciamos con la información. Fíjese que la semana pasada, el reportaje de la semana, hablaba sobre la paridad de género en el tema electoral. Hoy le vamos a presentar la segunda parte de este reportaje.
1: Durante años en México la paridad política tuvo una cara oculta. Mientras la ley obligaba a los partidos a postular mujeres en los hechos, muchas de ellas nunca gobernaban, ganaban la elección, tomaban protesta y poco tiempo después renunciaban. Detrás de esas renuncias aparecía un hombre listo para asumir el poder. Así nacieron las llamadas Juanitas, uno de los mayores símbolos de simulación política en el país. Hoy, Chiapas pretende cerrar definitivamente esa puerta. La propuesta de paridad efectiva impulsada por el gobernador Eduardo Ramírez Aguilar promete garantizar que las mujeres no solo lleguen a las boletas, sino que gobiernen. Pero la iniciativa también abrió un intenso debate. ¿Se trata de un avance histórico o de una reforma que todavía necesita ajustes para no generar nuevas controversias? La reforma permanece bajo análisis en el Congreso del Estado y modificaría principalmente la distribución de candidaturas municipales rumbo al proceso electoral de 2027. Aunque prácticamente nadie cuestiona la necesidad de fortalecer la participación política femenina, sí existen diferencias sobre cómo hacerlo. Los partidos políticos piden prudencia, pero advierten que primero deberán conocer el texto final de la iniciativa, como lo señala la presidenta estatal del Partido Acción Nacional, Katy Caravantes.
2: Por supuesto que el PAN ha sido impulsor de las mujeres y me da gusto que se quiera en Chiapas a través del señor gobernador impulsar a los talentos femeninos y que lleguen más mujeres a los cargos de decisión. Habremos de esperar el tiempo de conocer esta propuesta de ley.
1: Sin embargo, consideran indispensable que las nuevas reglas sean claras y parejas para todos. Desde el PRI, la postura es similar. Respaldan la paridad, pero advierten que cualquier modificación deberá armonizarse con las normas electorales ya existentes, destacó Rubén Suar Esquinca, presidente del PRI.
3: Ha llegado este tipo de iniciativa. Por supuesto, que nosotros como partido somos un partido que siempre hemos estado a favor del fortalecimiento de las mujeres.
1: Una reforma mal diseñada podría generar nuevas controversias jurídicas en futuras elecciones, pero para las autoridades electorales el problema va mucho más allá de registrar mujeres como candidatas. La verdadera meta es garantizar que puedan ejercer el cargo para el que fueron elegidas.
4: Estas personas tengan la misma oportunidad de llegar a los cargos y una vez ya seleccionadas por los electores, que efectivamente pues hagan, ¿no?, el ejercicio del cargo, que desarrollen el cargo durante el tiempo en que pues así se estipule por la ley, si son presidencias municipales o diputaciones locales, durante los 3 años, y que estas personas estén en condiciones de todas las características legales, normativas, y pues que sean respaldadas por las propias fuerzas políticas que los postularon o las postularon.
1: La igualdad, dice el INE, no termina el día de la elección. Empieza precisamente cuando una mujer llega al poder y puede gobernar sin presiones, sin amenazas y sin ser obligada a renunciar. En tanto, la presidenta del Instituto de Elecciones y Participación Ciudadana, Marina López Santiago, aplica lo que determine el poder legislativo.
5: A garantizar la participación política de manera efectiva, pero no puedo adelantarme porque necesitamos ver cómo viene, qué debemos aplicar, cómo... que no aplicar, y pues es importante decir que el instituto abona la participación política de las mujeres, ha aplicado acciones afirmativas en favor de las mujeres para que sea efectiva su participación.
1: Mientras tanto, el sector empresarial también observa la discusión, coinciden en un punto. La ley debe impedir que vuelva a repetirse una práctica que durante años convirtió la paridad en una simple formalidad.
6: Sí, creo que es importante visibilizar esto porque es una realidad que en muchos lugares solo ves hombres, y creo que sí es importante, muy importante, que ya empiecen a estar las mujeres. Es que en verdad me suena hasta muy anacrónico, ¿no? Pero entiendo el tema, la importancia que ahorita ya estemos puntualizando esos temas. Pero sí va a haber una barrera muy fuerte, precisamente porque en las zonas indígenas, sobre todo, pues va a haber muchísima resistencia.
7: Sí, hay varios, sobre todo en las zonas indígenas, donde se utiliza el uso de costumbres, no lo respetan. Y no solo en ellos, sino en muchos estados ya más civilizados hicieron eso. Hasta ahorita se debe respetar. El Congreso no debe permitir que la persona que gane lo puedan bajar y poner al esposo o a otro para que se quede en su lugar.
1: La discusión apenas comienza. El Congreso tendrá la última palabra, pero el verdadero reto no será aprobar una nueva ley, será cambiar una cultura política que durante décadas permitió que muchas mujeres ganaran elecciones, pero no ejercieron el poder. La moneda está en el aire y se espera comenzar a escribir una nueva etapa en las elecciones de 2027. Un trabajo de Diario Media Group.
0: Fíjese que se va a realizar en Chiapas una consulta ciudadana previo a la promulgación de la Ley General de los Derechos de los Pueblos Indígenas y Afroamericanos.
8: La diputada local Rosalinda López Sánchez, presidenta de la Comisión de Igualdad de Género en la 69 legislatura del Estado, externó su total respaldo a la próxima consulta comunitaria para promulgar la Ley General de Derechos de los Pueblos Indígenas y Afromexicanos, de cuyos resultados habrá de surgir una iniciativa que será presentada formalmente por la presidenta de la República, Claudia Sheinbaum Pardo, el próximo 12 de octubre.
9: La presidenta de México, la doctora Claudia Sheinbaum Pardo, firmó la convocatoria para consultar comunidad por comunidad la iniciativa de la Ley General de Derechos de los Pueblos Indígenas y Afromexicanos.
8: La diputada local Rosalinda López Sánchez enfatizó que en Chiapas hablar de los pueblos originarios es hablar de las comunidades y de una parte esencial de la identidad del Estado. En este sentido, celebró que la presidenta Sheinbaum haya firmado esta convocatoria para consultar comunidad por comunidad esta nueva iniciativa de ley, calificándolo como un proceso inédito.
9: ¿Y qué propone esa iniciativa? Propone que por primera vez en la historia de México independiente, los pueblos indígenas y afromexicanos seamos reconocidos como sujetos de derecho público, con personalidad jurídica, patrimonio propio y plena capacidad para ejercer nuestra libre determinación y autonomía.
8: Este cambio de paradigma implica también que las comunidades dejarán de ser simples destinatarias de políticas públicas diseñadas desde el exterior para convertirse en las verdaderas protagonistas de sus propias decisiones. Para Diario Media Group, Marco Antonio Alvarado.
0: Ahí tiene esta participación, esta consulta que se va a realizar próximamente en Chiapas. Oiga, fíjese que también se está impulsando una reforma de participación ciudadana por parte del Instituto de Elecciones y Participación Ciudadana.
10: El Instituto de Elecciones y Participación Ciudadana de Chiapas y la Asociación Civil Ligas Lab Ideas que Unen formalizaron un convenio de colaboración este 1 de julio con el objetivo de fortalecer la participación ciudadana y analizar posibles reformas a la legislación estatal para hacer más accesibles los mecanismos de democracia participativa. Durante la firma del acuerdo, la directora de Liga Lab, Carmen Villa, señaló que la alianza da continuidad al trabajo que ambas instituciones han desarrollado durante los últimos años en materia de promoción de la cultura democrática. Explicó que uno de los principales objetivos consiste en revisar de manera conjunta la Ley de Participación Ciudadana del Estado para identificar áreas de oportunidad y posteriormente impulsar una propuesta de reforma.
11: Bueno, el convenio busca, por un lado, formalizar algunas de las colaboraciones que la organización ya ha realizado con el instituto a lo largo de varios años de trabajo. Nos hemos sumado a campañas de promoción del voto, hemos colaborado con ellos para capacitar y socializar el uso de los mecanismos de participación ciudadana entre la ciudadanía. Y ahora estamos buscando revisar de manera conjunta la Ley de Participación Ciudadana, encontrar áreas de oportunidad y eventualmente proponer una iniciativa de ley o una reforma de ley que haga más accesibles los mecanismos de participación.
10: Por su parte, la consejera electoral del IEPC, Elena Margarita Jiménez Martínez, consideró que este tipo de alianzas fortalecen el vínculo entre las instituciones electorales y la sociedad civil organizada al generar espacios permanentes de colaboración. La funcionaria electoral añadió que muchas personas desconocen los mecanismos legales con los que cuentan para involucrarse en las decisiones públicas.
12: Creo que esta vida democrática va más allá porque parte justamente desde las células más básicas de una comunidad, desde un barrio, desde una colonia, y es justamente la necesidad o el interés que surge desde este espacio que lleva a que la ciudadanía se motive.
10: Finalmente, destacó que la experiencia metodológica de Liga Lab contribuirá a fortalecer el trabajo institucional del órgano electoral y ampliar los canales de comunicación con la ciudadanía. Para Diario Media Group, Ainer González.
0: Hacemos una breve pausa, en un momento regresamos.
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14: Las 2 con 15 minutos.
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19: La radio del diario, con el reporte del Servicio Meteorológico Nacional, el clima diario te informa. Hoy jueves, San Cristóbal de las Casas, tormentas eléctricas, máxima 23, mínima 13. Suchiapa, tormentas eléctricas, máxima 33, mínima 21. San Fernando, cielo nublado, máxima 28, mínima 18.
20: Berriozábal, cielo nublado. Máxima
21: 31,
20: mínimo
21: 19.
20: Chiapa de Corzo,
21: tormentas eléctricas.
20: Máxima
21: 33,
20: mínimo
21: 22.
20: Tuxtla Gutiérrez,
21: tormentas eléctricas.
20: Máxima
21: 33,
20: mínimo
21: 21.
20: El Clima Diario te informó. Ante la presencia de huracanes, resguárdate en albergues si vives en zonas de riesgo. 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
0: Buenas tardes, gracias por continuar con nosotros. Buenas tardes, quiero darle a mi compañero Moisés Jurado, quien ya está listo en hoy vía telefónica. ¿Qué tal, Moy? Él es nuestro reportero vial. Moy, bienvenido, buenas tardes.
23: Qué gusto saludarte, mi estimado Fernando Cantón. También buenas tardes para ti, todo el auditorio de Chiapas a diario. Comentarte que en esta jornada de nueva cuenta el Libramiento Norte por tercer día consecutivo, pues bueno, registra accidentes de tránsito. Y es que en esta mañana se registró primero un choque por alcance a la altura de la colonia Las Torres, dejándote únicamente daños materiales, esto en sentido del carril que comprende Oriente-Poniente, por lo que pues bueno, fue necesaria ahí la intervención de los agentes de tránsito para delimitar responsabilidades a los conductores. Posteriormente, horas más tarde, también se registró una colisión entre un taxi y una unidad de carga, los cuales circulaban en el puente vehicular de la Torre Chiapas en sentido de Oriente-Poniente, lo que ocasionó un tráfico bastante complicado en la jornada de este jueves. Comentarte también rápidamente que en la parte poniente de Tuxtla Gutiérrez continúan los trabajos a la altura de la Universidad de la Benemérita, Universidad Autónoma de Chiapas, por lo que también exhortan a los conductores a manejar con precaución esto en el carril que comprende ahora de poniente a oriente, a un costado de la Prepa 7, en donde se mantienen estos trabajos. Y bueno, comentarte que después de estos dos accidentes menores registrados en la capital chiapaneca, pues bueno, ya en esta jornada por la tarde se encuentra completamente libre y transitable la mayoría de las vialidades de Tuxtla Gutiérrez. Ligera carga vehicular en las principales semáforos, como el de Boulevard Belisario Domínguez, 28 de agosto, a la altura también de el reloj floral, y también parte de el puente de colores, ahí donde estaba la expuente Máximo Manzá, pues en esta tarde ahí se registra ligera carga vehicular. Y aprovecho el espacio, tu espacio, mi estimado Fernando, para agradecer también a la Secretaría de Seguridad Pública y Tránsito Municipal por el apoyo brindado a mi unidad, ya que nos quedamos, pues bueno, de nueva cuenta tirados por una falla mecánica, pero bueno, agradecemos también ahí a esa instancia por el apoyo vial en esa jornada. Yo regreso contigo, mi estimado Fernando. Excelente.
0: Por supuesto que sí, Moy, muchas gracias a los elementos de tránsito y vialidad municipal por el apoyo, no solo que le dan a mi compañero Moisés Jurado, o que le dieron a mi compañero Moisés Jurado, los he visto muy activos en toda la ciudad, auxiliando a las personas que se quedan pues con los automóviles descompuestos o las motocicletas descompuestas. Lo mismo ocurre con los elementos de vialidad de la Secretaría de Seguridad del Pueblo, quienes los he visto muy atentos auxiliando a la población cuando así se ha requerido. Hay que reconocer cuando las cosas se hacen bien también. Hay que reconocer a los buenos elementos, así como criticamos las malas acciones, también reconocemos cuando se presentan este tipo de servicios a la población de una manera eficiente y además gratuita. Gracias, gracias a todos ellos. Vamos a enlazarnos ahora hasta Copainalá con mi compañero Ramiro Gómez, él es corresponsal en esa región, y es que hay inconformidad en contra del presidente municipal de Copainalá, precisamente porque no ha cumplido con las obras que les han prometido. Bienvenido, Ramiro, muy buenas tardes.
2: Muy buenas tardes, les saludo con el gusto de siempre para informarles que desde el mes pasado y en el inicio de julio, habitantes de diversas localidades del municipio de Copainalá han expresado su rechazo al gobierno del alcalde Carlos Cruz Cruz, al señalar que no ha cumplido las promesas de campaña que lo llevaron a la presidencia municipal. La mañana de este lunes, la comunidad El Vergel se sumó al descontento por la falta de obras. El pasado 10 de junio fue la comunidad Guadalupe la que inició las protestas para exigir acciones en beneficio de sus habitantes. Posteriormente, comunidades como La Nueva e Iturbide también manifestaron su inconformidad por la ausencia de obras.
0: Bueno, ahí tenemos un poquito de la línea muy sucia con mi compañero Ramiro Gómez, a ver si nos podemos enlazar nuevamente. Mientras tanto, pues fíjese que el tema del reclutamiento juvenil por parte de organizaciones criminales tiene diversos factores, pero uno de ellos es la falta de oportunidades, y así lo está advirtiendo la Iglesia Católica.
3: La falta de oportunidades continúa siendo uno de los principales factores que facilitan el acercamiento de jóvenes a grupos delictivos en Chiapas. Así lo advirtió el director de Cáritas de Tuxtla Gutiérrez, Gilberto Hernández García, quien afirmó que desde la Iglesia Católica se ha reforzado el trabajo pastoral para prevenir este fenómeno. El también sacerdote señaló que por su labor cotidiana en las parroquias mantiene contacto permanente con adolescentes y jóvenes, lo que le ha permitido identificar que las organizaciones criminales suelen presentarse como una alternativa para quienes enfrentan dificultades económicas o carecen de proyectos de vida. Frente a este escenario, explicó que la arquidiócesis trabaja mediante grupos juveniles y espacios de formación en las distintas parroquias para fortalecer el desarrollo personal y emocional de las nuevas generaciones.
4: Nosotros desde las parroquias, como Iglesia Católica, desde las parroquias trabajamos los grupos juveniles, la dimensión de adolescentes y jóvenes. Tratamos de ser muy enfáticos, ¿verdad?, en el hecho de buscar sentido de vida para los jóvenes, acompañarlos en sus crisis. Hoy nosotros vemos que tenemos una juventud muy frágil en cuanto al pensamiento, en cuanto a las emociones, en cuanto a la consistencia de vida. Y entonces, estas iniciativas que se hacen en las parroquias ayudan mucho para que los jóvenes puedan tener un poco más de solidez humana, de tal manera que estas ofertas no los seduzcan tan fácilmente.
3: Añadió que estas acciones buscan brindar mayor solidez humana a los jóvenes para que puedan enfrentar las distintas problemáticas que viven y reducir el riesgo de ser atraídos por la delincuencia organizada. Finalmente, el cura consideró que la prevención debe construirse desde las familias, la comunidad y las instituciones mediante espacios de acompañamiento que permitan a las y los jóvenes encontrar alternativas de desarrollo alejadas de la violencia y la criminalidad. Para Diario Medicrub, Ainer González.
0: Fíjese que en el Centro de Conservación Natural Miguel Álvarez del Toro, pues se está haciendo un resguardo importante y cuidadoso de especies de alto valor.
5: Tras la confirmación de dos casos de gripe aviar en chachalacas de vida silvestre, autoridades del Centro de Conservación Natural Miguel Álvarez del Toro, mejor conocido como el SOMAT, reforzaron medidas de bioseguridad y determinaron resguardar temporalmente algunas de las especies más valiosas del recinto, entre ellas el águila arpía. Así lo informó Joé Miceli Hernández, coordinador estatal para el mejoramiento del zoológico, quien explicó que aunque se trata de un depredador y el riesgo de contagio es menor, no es nulo, por lo que se optó por resguardar de una manera preventiva debido a su alto valor biológico.
24: El águila arpía es un depredador y normalmente no se le acercan ningún tipo de ave, ni incluso a veces hasta los mamíferos grandes, los monos, no se acercan porque saben que es un animal, ellos no entienden mucho de las rejas, ¿sí? Entonces no se le acercan y esto hace que el riesgo para el águila arpía sea menor, no nulo, pero sí menor, porque el contacto es bastante poco probable por la forma de contagio que ya les comentó el biólogo.
5: En el mismo sentido, el director operativo del SOMAT, Carlos Alberto Guichar, precisó que además del águila arpía, también fue resguardado un quetzal considerado especie prioritaria para su importancia para la conservación de la biodiversidad.
1: Únicamente el águila arpía, dos pavones y un quetzal. El resto de la exhibición está totalmente completa. En el recinto donde estaban los pavones se colocaron unos ocofaisanes y donde estaba el quetzal, unas chachalacas, precisamente porque como pueden ser susceptibles para ver si hubiera algún problema.
5: Señalaron que la prioridad es salvaguardar la salud de los ejemplares bajo resguardo, por lo que el regreso del águila arpía, el quetzal y otras especies dependerá exclusivamente de los resultados oficiales que emitan las instancias sanitarias encargadas del seguimiento del brote. Para Diario Media Group, Cintia Ruiz.
0: Vamos a hacer una breve pausa comercial, en un momento regresamos.
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14: Las 2 con 28 minutos.
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25: Gente de Zona y Juan Magán. Isla Viva.
6: Por la mañana. Número 9.
25: 21 Savage, Natanael Cano y French Montana, Three Nations.
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6: Número 8.
25: Taylor Swift, I knew it, I know you. I knew you, all your blues
6: 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Número 7.
25: Danny Ocean, Partidazo.
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6: Número 6.
25: Los Ángeles Azules y Belinda, Por Ella.
6: Número 5.
25: Anita, Liz y Rema, Goals.
6: Número 4.
25: Andrea Bocelli, David Guetta y Ellae, DNA.
6: It's more than just a game, it's our DNA. Número 3.
25: Olivia Rodrigo, Drop Dead.
6: Número 3. 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
0: Gracias por continuar con nosotros. Vamos a enlazarnos hasta las instalaciones de Diario TV Multimedia Comitán con mi compañera Ada Ivette Morales, que ya tiene lista su información. Bienvenida, Ada. Buenas tardes.
28: Hola, ¿qué tal, Fernando? Muy buenas tardes. Te saludo desde la región de la Meseta Comiteca Tojolabal. Ya tenemos la información que ha trascendido en esta zona del estado. Y hay temas en materia de seguridad, ya que se están llevando a cabo acciones operativas para fortalecer la seguridad en la región fronteriza de Chiapas, Por ello, dio inicio la Operación Frontera Tenejapa, el cual es encabezada por elementos del Ejército Mexicano en coordinación con autoridades de los tres órdenes de gobierno. El despliegue está a cargo de efectivos de la 12 Compañía de Infantería no encuadrada, con sede en el municipio de Maravilla, Tenejapa, y bajo la jurisdicción de la 39 Zona Militar, quienes están llevando a cabo una presencia permanente en la zona mediante diversas acciones operativas. Y como parte de la estrategia, los militares están realizando patrullamientos terrestres, instalación de puestos militares de seguridad. Asimismo, están efectuando vigilancia en carreteras y caminos, además de reconocimiento terrestre y actividades de proximidad social con la población. En el comunicado están haciendo mención que estas acciones forman parte de la estrategia para mantener la presencia institucional en la frontera y fortalecer las condiciones de paz, seguridad y bienestar para las familias chiapanecas. Por otro lado, están también reforzando los centros de acopio humanitario en el municipio de Comitán, ya que se abrieron 9. Esta información aquí la tenemos. Escuchemos y veamos. La solidaridad de las y los comitecos continúa fortaleciéndose con la ampliación de los centros de acopio habilitados para brindar ayuda humanitaria a las familias afectadas en Venezuela, sumando ahora un total de 9 puntos de recepción en el municipio.
10: Voy a hacer mención de los centros de acopio que tenemos actualmente. Esta es una lista actualizada. Tenemos a la Comiteca en el centro, que está por el teatro. Tenemos a Grupo Clatec, que está sobre la 10ª Avenida por las instalaciones de la feria. Tenemos el Laboratorio de Análisis Clínico Fénix, que está sobre la 7ª Avenida. El consultorio de la psicóloga María Constantino, que está sobre la 7ª Calle Sur, por el ITAES atrás. Tenemos a Sparring Boxing, que está por la Magisterial. Tenemos a Luminosa, que está por Hacienda de Los Ángeles, por el hotel. Tenemos también un centro psicológico Luma, que está por la segunda calle Sur Oriente. Tenemos a la librería Diodati, que la encontramos en el cerca de la biblioteca central. Y tenemos a Benedict Laboratorio, que está en San Sebastián.
28: Asimismo, se explicó que esta iniciativa ciudadana de carácter completamente solidario y sin fines políticos ya tiene enlaces que se encargarán de hacer llegar los donativos a las personas que enfrentan la emergencia.
10: Bueno, se va a hacer por medio de enlaces que ya se tienen activados. Astrid es el enlace directo de Comitán, está organizando los centros de acopio de aquí de Comitán y también de la ciudad de Tapachula, y todo se está haciendo y gestionando con el enlace que tenemos con un grupo de topos en la Ciudad de México, que ellos son quienes se encargan de recibir toda esta ayuda y la envían a Venezuela.
28: Las personas interesadas en apoyar podrán acudir a cualquiera de los centros de acopio instalados en el municipio de Comitán y entregar sus donativos hasta el domingo 5 de julio. Además, enfatizó los insumos que están recibiendo.
10: Es importante que sepan que hay insumos que ya no son requeridos, como por ejemplo medicamentos, ropa, zapatos, no se están recibiendo, y hay otras cosas que son más urgentes, como lamentablemente pues bolsas para cadáveres, cubrebocas, repelentes, agua. Vienen las especificaciones en el flyer. Les pido que puedan poner atención para que todo sea más ligero al momento de su donación.
28: Para Diario Media Group, a David Morales.
10: Y en otra información, en las notas policíacas, la Fiscalía General del Estado informó que obtuvo la vinculación a proceso contra Gabriela N. como presunta responsable del delito de fraude genérico cometido en agravio de Juan N. por hechos ocurridos el pasado diciembre de 2025 en Comitán. El juez de control dictó autovinculación a proceso contra de la imputada, imponiendo medida cautelar de prisión preventiva oficiosa y 30 días para la investigación complementaria.
28: Y esta ha sido la información de esta tarde. Nos vemos y nos escuchamos el día de mañana para cerrar la semana con información de la Meseta Comité Catojolaval.
0: Muy bien, Ada, pues muchas gracias por la información. Por supuesto, nos vemos el día de mañana. Vámonos ahora a Palenque, a las instalaciones del 103.7 de FM, la radio del diario, en donde mi compañero Cristian Castro también ya tiene lista su información. Bienvenido, Cristian, buenas tardes.
11: Hola, ¿qué tal, Fer? Excelente tarde para ti y para todo el auditorio. Como siempre, es un gusto estar con ustedes con la información más importante ocurrida en esta región del estado. El día de hoy arrancando con temas que tienen que ver con la seguridad, y es que, bueno, comentarte que se llevó a cabo una inspección a las distintas corporaciones policíacas en esta región. Y es que la Unidad de Asuntos Internos de la Secretaría de Seguridad del Pueblo llevó a cabo una jornada de supervisión en órganos operativos y administrativos con sede en Palenque, Catazajá y Salto de Agua, como parte de las revisiones permanentes al personal de seguridad. La inspección realizada el día de ayer se centró en verificar el cumplimiento del régimen disciplinario y la aplicación de las leyes, reglamentos y manuales de procedimientos dentro de la institución. El objetivo fue identificar áreas de mejora, prevenir irregularidades y emitir recomendaciones para la función policial y administrativa. Entre los puntos inspeccionados estuvieron el Centro Estatal de Reinserción Social para Sentenciados número 17, El Bambú, con sede en Catazajá, el sector 9 de la Guardia Estatal Preventiva, el sector de la Guardia Estatal Complementaria, las delegaciones de la Guardia Estatal Vial Preventiva y de Turismo, así como el Centro de Atención a Llamadas de Emergencia 911. Durante la jornada, personal de asuntos internos también impartió pláticas informativas a los servidores públicos. Los temas abordados incluyeron las funciones de la unidad, los principios éticos relacionados con la política de cero corrupción, con énfasis en integridad y responsabilidad en el servicio público. Así que de esta manera, pues, se llevaron a cabo estas inspecciones a las distintas corporaciones. Muy bien que pues se esté inspeccionando, por supuesto, a las distintas corporaciones encargadas de la seguridad aquí en la región, para que, pues, de esta manera se pueda trabajar de la mejor manera, y en caso de que haya algunas cosas que corregir, pues se corrijan para, pues, de esta manera garantizar la seguridad de la población, no solamente aquí en Palenque, sino en toda esta región. Y bueno, en otra información, comentarles también que se llevó a cabo ayer en la Casa de la Cultura la presentación de un libro muy interesante. Allá estuvo nuestra compañera Selene Lazos, quien nos tiene todos los detalles.
12: La tarde de este miércoles 1 de julio se llevó a cabo la presentación del libro Así es, así lo pensé.

0: la lengua chol y traducidas al español acerca de la fundación de la comunidad Victórico Grajales del municipio de Palenque, que fue fundada aproximadamente en los años 60, donde a través de estas narraciones se plasmaron las vivencias de las personas choles que emigraron de otros municipios y comunidades para fundar la comunidad Victórico Grajales de este municipio.
1: Retomo lo que me comentaron los abuelos y las abuelas, para ellos es muy importante que lo conozcan las juventudes y las infancias también, porque posteriormente ellos serán los encargados del cuidado de la vida, de la tierra y de la continuidad como choles. Entonces, si ellos conocen la historia, conocen como la historia que todos ellos vivieron en el proceso de migración, ellos también entenderán y podrán también darle la importancia al el tener tierras y no venderla. Eso es como lo que más ellos han estado recalcando, en que la tierra no se debe de vender, que la tierra es nuestra y tiene que seguir siendo nuestra para que podamos seguir siendo choles y seguir siendo campesinos, que es como lo importante de la vida, ¿no? Trabajar la tierra.
0: En esta obra literaria participaron niños y jóvenes de los niveles de primaria y secundaria de dicha comunidad, quienes se encargaron de ilustrar a través de sus dibujos esta recopilación de narraciones de sus abuelos y abuelas. Es importante fomentar la participación de niños y jóvenes en obras literarias como esta, que buscan rescatar vivencias de sus ancestros choles. Desde Palenque, Chiapas, para Diario Media Group, Selene Lazos.
2: Pues así la información, Fer, desde Palenque, donde déjame comentarte que pues en estos momentos tenemos una temperatura con una sensación térmica de 40 grados. El día de ayer por la noche se registraron lluvias en algunos sectores de la ciudad, pero eso sí, acompañadas de fuertes ráfagas de viento, y para esta tarde y noche, pues también hay pronósticos de que se podrían presentar algunas lluvias, así que por supuesto, hay que tomar todas las precauciones.
3: Totalmente de acuerdo, a cuidarse mucho, gracias Cristian, que pases buenas tardes, nos vemos y escuchamos el día de mañana.
2: Así es, excelente tarde para todos, nos vemos y nos escuchamos el día de mañana.
3: 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Vamos a hacer nuestra última pausa comercial del día y en un momento regresamos con mi compañero Luis Carlos Silva desde la Ciudad de México y Lalo Solís con los deportes.
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5: Las 2 con 42 minutos.
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8: 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Fernando Cantón, con toda la información, ya está de regreso. 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

0: muchas gracias por continuar con nosotros. Vamos a enlazarnos vía telefónica con mi compañero Luis Carlos Silva hasta la Ciudad de México. Y es que fíjese que pese a los 4 muertos que hubo en el último festejo por el triunfo de la selección mexicana, el gobierno de la Ciudad de México ha anunciado que va a instalar más pantallas para que pueda llegar más gente a ver pues el partido entre México e Inglaterra. ¿Qué tal, Luis? Bienvenido, muy buenas tardes.
1: Fernando, gracias, buenas tardes, cordial saludo para ti y los amigos del auditorio. Luego de las muertes ocurridas hace unos días en la capital del país, el gobierno federal responde con la instalación de más pantallas a partir de este fin de semana en Reforma para evitar aglomeraciones. En su conferencia de prensa, la presidenta Sheinbaum dijo que ya se trabaja en coordinación con el gobierno capitalino encabezado por Clara Brugada para que haya más pantallas y que las policías de alguna forma u otra orienten a la población para evitar que ellos se presenten directamente en el Ángel de la Independencia, en la columna ubicada en el Paseo de la Reforma, y con ello evitar pues incidentes tan lamentables como los que acaban de ocurrir hace unos días tras el triunfo de México ante Ecuador. A partir de lo que sucedió el pasado martes, la celebración pues provocó este saldo rojo, mientras que el gobierno federal en su oportunidad solamente minimiza los hechos al advertir que pues por la gran cantidad de personas que asistieron a este evento y sobre todo por el tema del alcohol, la situación se habría desbordado, que estaba impedido claramente la venta de estas bebidas alcohólicas, y bueno, de alguna forma u otra pues las personas murieron asfixiadas y otras más pues desafortunadamente con algunas lesiones. Y es que Fernando, auditorio, además se señaló que la policía auxiliar era imposible que contuviera a 1 millón de personas que asistieron a los festejos, mientras que el llamado es para que precisamente aquellas personas que prefieren verlo en las pantallas lo hagan de esa manera y estarán ubicadas a lo largo y ancho del Paseo de la Reforma, en el FanFest y también en el Zócalo Capitalino y en el Monumento a la Revolución, para evitar precisamente que esto vuelva a suceder. Lo que no han dicho es los cómo, de qué manera van a lograr este objetivo, tomando en consideración que hoy es jueves y que faltan solamente 3 días para el fin de semana y que llegue el domingo, el día de entre México e Inglaterra. Sheinbaum afirmó que es gustoso para el gobierno de la República que los visiten muchos turistas y les invita para que tomen sus precauciones, mientras que el gobierno del Reino Unido emitió ayer una alerta en la que recomendó a sus ciudadanos evitar los viajes ante lo que ha ocurrido en la capital de la República Mexicana, destacando también el tema de la violencia y la delincuencia. Así las cosas, estimadísimo Fernando, responde el gobierno con pantallas en lugar de poner mayor seguridad y evitar que sigan ocurriendo este tipo de acontecimientos. Mi reporte, muy buenas tardes.
0: Gracias, Luis, gracias por el reporte, nos escuchamos el día de mañana. Vamos con Lalo Solís y los deportes.
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3: ¿Qué tal, Fernando? Muy buenas tardes, bienvenidos a la información deportiva en Chiapas a diario. Vaya que sí, la actividad mundialista sigue a tope, pero bueno, también aquí en nuestro estado hemos tenido muy buenas noticias y aquí está la información.
4: Gran jornada de competencia deportiva. Habrá en la segunda fase de la edición del 34 Campeonato Estatal de Escaramuzas Chiapas 2026, el próximo 5 de julio, en el lienzo de la Unión de Asociaciones de Charros de la Capital. Certamen que tiene el aval de la Unión Estatal Chiapaneca y que comanda Carlos Jesús Bermúdez Albores, así como de la Federación Mexicana de Charrería. Una justa deportiva que tiene la organización de la Asociación de Charros de Tuxtla con el apoyo de la delegada estatal de Escaramuzas, Fabiola Culebro Serrán. Tras realizar la primera fase del mismo escenario, el pasado mes de mayo, Valquirias de Tuxtla, actual monarca 2025, se ubicó en el tercer lugar con 295, puntuación que las llevará a presentar una rutina que roce la perfección para poder repetir en el trono. Pero la apuesta no es nada sencilla, ya que varios equipos están en la pelea con posibilidades serias de ser monarcas estatales. Además de las rutinas, la labor de puntas es un gran apoyo para adicionales. Quien registre punta y con distancias largas podría entrar al ruedo con cierta ventaja y menor nerviosismo. Así que la fiesta está lista para este gran evento el próximo fin de semana. La temporada infantil 2026 de la Organización Estatal de Fútbol Americano de Chiapas, OEFA, entra en su momento más esperado con la disputa de las finales de las categorías Junior, Bantam y Bantam, luego de unas semifinales en las que los cuatro equipos clasificados demostraron por qué lo más consistente de la campaña fueron ellos. Este sábado 4 de julio se conocerán a los nuevos campeones estatales en una jornada que reunirá a los mejores equipos de cada división. La actividad se pone en marcha a las 11 de la mañana en el campo Cima Azul del Tecnológico de Monterrey Campus Chiapas, donde Blue Team y Atlas disputarán el campeonato de la categoría Bantam. Más tarde, a las 7 de la noche, en el estadio Samuel León Brindis, será el escenario de la gran final de la categoría Junior Bantam entre Osos y BSC, dos escuadras que protagonizaron una intensa lucha por el liderato durante toda la temporada. Con dos enfrentamientos que reúnen a los mejores equipos de la temporada, la UEFA Chiapas se prepara para cerrar una intensa campaña infantil en la que el esfuerzo, el desarrollo deportivo y la competitividad de las nuevas generaciones volverán a ser protagonistas sobre el empate.

0: La convivencia a través del fútbol. Fundación Toledo encabeza la organización de este encuentro que permitirá a miles de aficionados revivir una de las rivalidades más grandes del balompié mexicano. La expectativa es alta entre la afición, que tendrá la oportunidad de ver nuevamente en acción a exjugadores que marcaron época con los dos clubes más populares del país, en un partido que promete emociones, recuerdos y un ambiente completamente familiar, sin dejar a un lado que la entrada es gratuita en preferente y cabeceras y que las puertas del estadio Víctor Manuel Reina ya esperan por los aficionados al fútbol. Las competidoras chiapanecas Maya Luisa Villatoro Espinosa y Xiomara Yanet Tapia Flores, de las categorías adulto femenil, obtuvieron la medalla de bronce en el cierre de las competencias en la modalidad de combate libre dentro del Campeonato Nacional de la Unión Atlética Amateur de Taekwondo celebrado en Florida, Estados Unidos. Para la taekwondoína Maya Luisa Villatoro Espinosa, en la categoría de menos de 53 kilogramos, se quedaría con la medalla de bronce al lograr dos victorias consecutivas ante las representantes del país anfitrión para llegar a la clasificación por las medallas, donde enfrentaría a la seleccionada de Canadá, sucumbiendo y ubicándose en el tercer puesto. Por su parte, Xiomara Yanet Tapia, en menos de 67 kilogramos, también se ubicaría en el tercer sitio al obtener dos triunfos ante las seleccionadas de Estados Unidos y cae en la fase de medallas ante otra representante del país de las barras y las estrellas. Lo anterior fue informado por el profesor Juan Pablo Arias, quien reveló que la participación de Chiapas dentro de este certamen fue buena, al obtener un oro por parte de Stephanie Antonella Velázquez en cadete, dos platas por conducto de Camila Montserrat Arias Calimayor y Mateo Villalobos Ruiz en el mismo sector, y cerrando con Maya Luisa Villatoro Espinosa y Xiomara Yanet Tapia en la categoría adultos. Atlas tiene listo a su cuarto refuerzo para la apertura 2026. Se trata del delantero marroquí Ryan Mahé, que llega proveniente desde el Omonia Nicosia de la Liga de Chipre. Viene de su mejor año como profesional al haber anotado 27 goles y dar 12 asistencias en todas las competencias. Además, Cruz Azul informó que el próximo sábado 11 de junio disputará un partido de preparación contra Comunicaciones de Guatemala en el Estadio Ciudad Cooperativa de Cruz Azul. Finalmente, dentro del fútbol de estufa, Toluca presentó a Víctor Guzmán como su refuerzo de cara a la apertura 2026 a través de un video que publicó en sus redes sociales, en el que presumieron su baraja de centrocampistas, a la que se suma el Pocho con Jesús Angulo, Marcel Ruiz, Franco Romero y Nico Cast. Para Diario Media Group, Eduardo Solís.
1: Pues Fer, ahí está la información deportiva, destacando por supuesto que en la actividad de este jueves en la Copa del Mundo, ya en tiempo de compensación, España va ganando 3-0 a Austria, asegurando su pase a los octavos de final, y más adelante pues todo el mundo está esperando sin duda Portugal contra Croacia, que es uno de los partidos que atrajo las miradas para esta jornada. En fin, ya esperando también al domingo, y ojo, por ahí salió hoy alguien explicando cómo es la dinámica de las masas, de las citas donde se reúne muchísima gente, cómo suele moverse, y científicamente comprueba que es un alto riesgo que pasen estas cosas.
2: Claro.
1: Por la forma en la que suele moverse este asunto.
2: Por supuesto.
1: Creo quizá que por eso decidieron diversificar un poquito más el tema de los espacios, aunque todo el mundo sabe que el punto de reunión de los mexicanos para este tipo de festejos es el Ángel de la Independencia. Ahí es donde quizás se tendría que poner un poquito más de atención o desestimar que se den este tipo de situaciones, porque ciertamente no es un tema de cuánta seguridad pones, sino de la manera en la que suele moverse la gente cuando está reunida en masas en espacios reducidos. Ese es el verdadero peligro.
3: Ayer escuchaba precisamente a un funcionario de la Ciudad de México en una entrevista y decía que el Ángel de la Independencia tiene una capacidad, y una vez que ya está lleno, aunque se cumple con esa capacidad, ya no entra absolutamente nadie más para evitar los riesgos. El tema es cómo controlas
1: a la gente que va a llegar.
3: Todos
1: sí,
3: los
1: claro,
3: demás.
1: Sí, claro. Pues deberían poner
3: a
1: algunos filtros, me parece, a los alrededores también. No permitir el acceso a la zona. En fin, estamos hablando como que suponemos todo lo que pueden hacer, pero desconocemos qué tipo de protocolos están utilizando. Evidentemente necesitan aplicar algunos para que no haya tanta gente, pero ¿cómo lo evitas? Ese es el tema. ¿Cómo van a hacerlo? Colocar quizá pantallas en otros lados pudiera ser para que desestimes que se reúnan ahí, pero ese es el punto del festejo.
3: La gente
1: de
3: no
1: toda
3: quiere
1: la
3: ir
1: vida.
3: A otros lados.
1: Claro, claro.
3: Por eso, fíjate que se me hace un acierto el que el gobernador haya anunciado que el próximo partido se va a transmitir
1: en la Reina,
3: en el Víctor Manuel
1: sí,
3: Reina,
1: claro.
3: Porque así controlas,
1: sí.
3: Así tienes control,
1: sí, claro.
3: Y ya quienes quieran festejar
1: y en los alrededores también pones operativos de seguridad,
3: claro,
1: para
3: claro,
1: evitar que,
3: claro,
1: que se puedan suceder ahí situaciones indeseables, así que
3: vamos a ver qué pasa. Se me hace un gran acierto.
1: Uno quiere que México gane, pero el post victoria es lo que te empieza a generar ciertas dudas ya lejos del fútbol, ¿no?
3: Muy bien, pues ya veremos. Lalo, la selección de Inglaterra ya llegó.

0: México.
1: Sí, ya está en México y pues dice Thomas Tuchel, el entrenador de los ingleses, que el principal problema que esperan es la adaptación a la altura, a la que no están acostumbrados, y es muy poco el tiempo para tratar de adaptarse. Eso, el estadio, la afición, que por cierto, en la reventa los costos solamente parecen estar accesibles para los aficionados ingleses, quienes han acaparado y dicen que el próximo domingo pudiera haber una gran cantidad de seguidores de este país. Gary Lineker, que fue parte de aquella Inglaterra del 86,
2: sí, claro,
1: pues se encargó de decirle a su selección que sí, la altura va a ser un problema importante el próximo domingo.
2: Ya veremos, ojalá. Lalo, antes de despedirme, muchas felicidades. Hoy es día del cronista deportivo.
1: Hoy es día del periodista deportivo.
2: Del cronista deportivo
1: es el 22 de febrero, pero tenemos como 6 días para festejar todos los que nos dedicamos a hacer los deportes. No nos festeja nadie, pero bueno, muchísimas gracias, Fernando. Ya está casi
2: terminado por la oportunidad. Te reconocemos ampliamente.
1: Muchísimas gracias, hermano. Qué placer.
2: Y bueno, pues gracias, Lalo.
1: Qué placer, Fernando.
2: Gracias. Gracias también a todos ustedes que nos vieron y escucharon a través de plataformas digitales y en la radio del diario. Por supuesto, los invitamos para que mañana viernes nos acompañen en punto de las 2 de la tarde en Chiapas a Diario y cerremos la semana juntos. Mientras tanto, Lalo y yo ya le presentamos las noticias para que usted tenga el poder de la información. Que tenga muy buen provecho y una excelente tarde.
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0: 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Las 3 en punto. 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
2: No puede ponerse en duda que la alternancia política en Chiapas se ha convertido en muchos casos en un simple cambio de siglas partidistas, porque detrás de los colores y promesas de campaña, los que se quedan con el poder son siempre los mismos. El mayor ejemplo es el municipio de La Concordia, donde la familia Córdoba García ha convertido la localidad en un feudo familiar, y gracias al respaldo de partidos políticos como el Verde Ecologista, Chiapas Unido y redes sociales progresistas. Desde hace 24 años, Miguel Ángel Córdoba Ochoa, conocido como el amigo Migue, ejerce el control político de toda esa región, condenando a la sociedad concordeña a la pobreza, la ignorancia y la violencia. Ha sido dos veces diputado local, regidor y dos veces alcalde de mencionado municipio, y le ha heredado la presidencia municipal a sus hijos, Emanuel y José Miguel. De hecho, en el presente trienio, Emanuel Córdoba desempeña su segundo periodo como presidente municipal, cargo que heredó de su padre, este de su hijo José Miguel y este último de su hermano Emanuel. Estamos frente a un auténtico cacicazgo político que con presunto dinero público se ha hecho de enormes residencias, ranchos ganaderos, empresas constructoras y una fortuna en automóviles de lujo, joyas, ganado fino y caballos pura sangre. El asunto es que mientras las autoridades fiscalizadoras no sancionen y castiguen los actos de corrupción de estas familias, los cacicazgos políticos seguirán dañando los municipios de Chiapas.
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0: ¡Qué show! Los saludo con el gusto de siempre, su compañero, señoras y señores, damas y caballeros, niños y niñas, señores choferes y pasajeros, pilotos y copilotos, gente del Didi, gente del Uber, gente del taxi, de la combi, muy buenas tardes, sean bienvenidos a una emisión más a través de la señal de la radio del diario. Pura 97.7. ¿Qué tal los está tratando esa tardecita? Jueves 2 de julio.
1: Impresionante.
0: Ya estamos cerca del fin de semana. Oigan, por cierto, hoy también vamos a tener pases dobles para que se vayan a ver el fútbol, para que se lancen al partido de Chivas contra América. Son pases en zona de sombra, son pases en zona sombra, para que mire y disfrute a todo lo que da el partido. Ahorita les digo cómo están las dinámicas. De momento, lo que te puedo decir, lo que te puedo adelantar, es que nos tienes que tener registrados en el WhatsApp. Si aún no lo has hecho, ¿qué estás esperando? 961-61-228-60, el teléfono aquí en cabina, el contacto de WhatsApp, el número con el cual vamos a participar en un ratito más si tú te quieres ir a ver el juego de Chivas contra América en el estadio Víctor Manuel Reina. También si quieres pedir alguna canción, quieres mandar un mensajito, quieres compartirnos algo, no sé, lo que tú tengas que compartir, ahí está la línea activa, 961 61 228 60. Vamos a arrancar con buena música. Solo que te recuerdo que hoy es jueves tumbado. Hoy es jueves de puros corriones tumbados, completamente en vivo y en directo y online y a través de la 97.7. Arrancamos el jueves. El jueves tumbado.
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0: Arrancamos el jueves tumbado con esto de TWP y Natanael Cano. Mi viejo. Se llama Primo y lo escuchas en la 97.7.

Y estamos de regreso. Les digo, hoy jueves tumbado se pone chido el ambiente. Está todos los días. ¿Para qué les digo que solo hoy? Oigan, por cierto, hablando de la Copa del Mundo, España le acaba de ganar al equipo de Austria 3-0. España le ganó al equipo de Austria 3-0. Apenas terminó el encuentro hace un par de minutos. Y nada, ya esperan rival. Pero ahorita les platico quién puede ser el posible rival. Los partidos de hoy, los partidos de ayer, los de mañana. Uf, papá. Ahorita platicamos de eso. Y hablando de partidos, les recuerdo que el día de mañana, viernes 3 de julio, habrá duelo de leyendas. América contra Chivas, Chivas contra América. Mañana, viernes 3 de julio, en el estadio Víctor Manuel Reina y Fundación Toledo y la radio del diario, el diario de Chiapas, te están invitando a este increíble evento, porque aquí tenemos los pases en zona sombra. Así que si tú quieres lanzar a ver el partido de las Chivas o de la América, depende a quién le vayas, pues aquí tenemos los accesos dobles para que te vayas a disfrutar en zona sombra. Ahorita, tío, ¿cómo está la dinámica? De momento, venos agregando al WhatsApp, si aún no lo has hecho, 961-61-228-60, porque ahí vamos a hacer la dinámica ahorita, 961-61-228-60. Mientras tanto, vámonos con esto que se llama CH y la pizza, y lo escuchas en la 97.7 con tu compa Yere.

Oigan, ya nos autorizaron, me dice la producción, que después de esta canción podemos comenzar a dar los pases dobles para que usted se vaya al partido de Chivas contra América. Yo quiero que estos pases se lo lleve ahora sí que la banda futbolera, la banda que le encanta el fútbol. Y pues nada, si le vas a las Chivas o le vas a la América, qué mejor que te vayas a ver el partido. Si le vas a los Pumas, como muchos del día de hoy, pues igual vayas a disfrutar el partido. Si tu equipo no tiene leyendas, pues puedes ir a ver a las leyendas de las Chivas o del América. Ya después de esta rolita comenzamos con los pases dobles para que usted se lance a ver a las Chivas contra América. Recuerda que el partido es el día de mañana, viernes 3 de julio, en el estadio Víctor Manuel Reina a las 5 de la tarde. Y estos son accesos chidos, de los buenos, accesos en zona de sombra. Pero los vamos a dar después de esta canción. Esto corre a cargo del Peso Pluma. Se llama BBS o BBS. Y la escuchas en la 97.7 con tu compa Yere.

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1: Las 3 con 18 minutos.
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0: 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A ver pues, vamos a comenzar con esta repartición de los boletos. Hoy tenemos accesos dobles para que usted se lance al duelo de leyendas. América contra Chivas, Chivas contra América. Recuerden, el partido es el día de mañana, viernes 3 de julio, a las 5 de la tarde en el estadio Víctor Manuel Reina. Y aquí yo tengo accesos dobles para que usted se vaya a la zona de sombra, para que usted vea más chido todavía el encuentro. Y si tú eres futbolero, a ti te gusta el fútbol, tú le vas a las Chivas, tú le vas a la América, tú quieres ver las leyendas, tú estás en pro del deporte, pues ¿qué tienes que hacer para llevarte estos pases dobles? Únicamente nos tienes que marcar al teléfono en cabina 961-61-228-60 y listo. Con eso te vas a llevar tus pases dobles para disfrutar del fútbol. 961-61-228-60 y listo, ya con eso. A ver, señor producción, ahí en la producción, si me regalan porfa la línea número 7, creo que estaba sonando la 7 o la 8, ¿cuál estaba sonando? La 7 va. A ver, ¿a quién tenemos en la línea número 7? Bueno, bueno.
1: Sí, bueno, buenas tardes.
0: Sí, buenas tardes, ¿con quién tengo el gusto?
1: Con Adrián.
0: ¿Adrián qué, mi hermano?
1: Barrio.
0: ¿Adrián qué?
1: Barrios.
0: Adrián Barrios, ¿de qué barrio de Tuxtla nos escuchas? ¿De qué zona?
1: De Albania Alta.
0: ¿De dónde?
1: Albania Alta.
0: Ah, la vi, no, te voy a tener que colgar la llamada, carnal. Mentira, mi Adrián Barrios, ¿a qué se debe tu llamada?
1: Ah, para los boletos del juego de leyenda.
0: ¿A qué equipo le vas, mi Adrián?
1: Chivas.
0: Super, solo por eso ya te vas a llevar tu pase doble. Mi querido Adrián, ¿a qué estación estás marcando? Para que ya te dé tu boleta así de una.
1: A la 97.7.
0: Bien, mi Adrián, ya te llevaste tu pase doble. Es más, última pregunta. ¿Cuánto crees que va a quedar el partido? ¿Cuál es tu pronóstico?
1: 2-0 a favor, Chivas.
0: Bien, mi Adrián, tú sí le sabes. Al término de esta llamada, mándame un WhatsApp, porfa, ¿va? Para que te pase la info y todo, ¿va?
1: ¿Para qué número va
0: este? A este mismo número, hermanito, a este mismo número.
1: Hombre, va, gracias.
0: Ya estás pues, mi Adrián, bye bye. Ahí está el primer pase doble que ya se lanzó, ya se fue el buen Adrián. Bueno, ya se va mañana a ver a las Chivas contra América, dice que le va a las Chivas. Ya salió el primer chivista. Yo quiero que ahora salga un americanista, si es que hay, yo quiero saber quién tiene más afición. De momento Chivas va ganando 1-0. De momento Chivas va ganando 1-0. Se va a dejar la banda del América. Después de esta canción veremos si se deja o no se deja. Esto corre a cargo del Netón Vega. Regresando, seguimos con la dinámica. Esto corre a cargo del Netón Vega. Se llama Luna. Y lo escuchas en la 97.7 con tu compañero.

estamos de regreso. Ya se fue el primer acceso doble para ver a Chivas contra América el día de mañana. Ya salió el primer chivista. ¿Será que hay banda de la América que quiere ir al partido o hay más banda de las Chivas? O bien, una tercera opción, más aficionados, pero al fútbol. Vamos a ver. Ya me autorizaron soltar otro pase doble de nueva cuenta. ¿Qué tienen que hacer? Únicamente nos tienes que llamar a cabina al 961-61-228-60 para que te lleves tu acceso doble y disfrutes del duelo de leyendas de América contra Chivas. Recuerda que estos son pases en zona de sombra. O sea, para que no te vayas a solear, para que no te vayas a quemar, aquí están los pases. Ya tú decides con quién te vas a lanzar. Fundación Toledo y el Diario de Chiapas te invitan, te dan esta cortesía, este acceso doble para el partido de América Chivas. Así que, pues únicamente tienes que marcar 961-61-228-60 y listo. Ya con eso te llevas tus accesos dobles para disfrutar del partido. Mientras tanto, ya salió un chivista. Veremos si sale la banda de la América o les van a ganar las Chivas hasta con aficionados. No sé en qué gana más las Chivas. Si tiene más afición Chivas o América. De momento Chivas lo está demostrando. Ahí la banda de la América, a ver si se deja o bien si se suman más chivermanos. Mientras tanto, me voy con otra rolita. Esto corre a cargo de Tito WP. Se llama Nadie. Así se llama la canción, Nadie. Y lo escuchas en la 97.7.

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2: Las 3:33.
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0: A ver, ya estamos de regreso. Hoy, ¿qué partidos hay del Mundial? Déjenme les platico. En estos momentos, pues bueno, no en estos momentos. Hace unos momentos terminó el partido de España contra Austria. Lo ganó España 3-0. Más tarde, la neta, el partido chido, el que llama la atención, pero macizo, el que va a estar buenísimo, es el partido de Portugal contra Croacia. Se enfrentan hoy a las 5 p.m., o sea, en un ratito más juega Portugal contra Croacia, partidazo, avanzará el bicho, avanzará Luka Modric, y cerrando la jornada hoy a las 9, Suiza contra Argelia. Son los partidos del día: Suiza contra Argelia a las 9, Portugal contra Croacia a las 5 y España contra Austria, que ya terminó 3-0. A ver, tenemos una llamada aquí en la línea número 9, me indica la producción. A ver, bueno. Bueno. Sí, 1, 2, 3, sí. No, pues no sé qué está pasando con esta llamada. Pues bueno, estaba medio rara la llamadona, ¿no? Si recuerden que si van a llamar, pues tienen que hablar, no puedo adivinar el pensamiento todavía. Aún no adivino el pensamiento. Te recuerdo, la línea telefónica es 961-61-228-60. Aún tenemos accesos dobles para que usted se vaya al partido de leyendas de América contra Chivas. A ver, ahí, la línea número 8, ¿dices? A ver, la línea número 8. Bueno.
1: Hola, bueno.
0: ¿Qué tal? Buenas tardes.
1: Hola, hablo para los boletos del juego de leyendas.
0: Buenas tardes, ¿con quién tengo el gusto? ¿Quién habla?
1: Miranda, buenas tardes.
0: Miranda, mi querida Miranda, ¿de qué parte de Tuxtla nos escuchas?
1: De Terán.
0: ¿De Terán?
1: Sí.
0: Ah, está bien, nomás digo, me sorprendió. A ver, Miranda, ¿a qué equipo le vas?
1: A Chivas.
0: A Chivas, no, hombre, bien, ya salió otra chivermana, otra chivista. ¿Con quién te vas a lanzar al partido, mi querida Miranda? A Chua, bueno.
1: Con mi esposo.
0: ¿Con tu esposo? ¿Tu esposo a qué equipo le va?
1: A Chivas también.
0: ¿Y por qué no marcó tu esposo, Miranda? ¿Por qué te mandó él a ti?
1: No. ¿Dónde?
0: ¿Por qué te mandó tu esposo a ti?
1: Porque él está trabajando.
0: Ah, bien. Aprendan ahí, esposos. Aprendan ahí, esposas. Miranda, dime una leyenda de las Chivas.
1: ¿Una qué?
0: Una leyenda de las Chivas. Alguien que pueda considerarse como leyenda.
1: Es que no me sé ninguna.
0: Ah, ¿cómo? Miranda.
1: Pues el aficionado es mi esposo.
0: Ah, bueno. Está bien, mi querida Miranda. Te voy a regalar tu acceso doble para que te vayas a ver al partido de las Chivas de la América. Y ya, pues le preguntas a tu esposo para que tengas la info bien, para que puedas gritar los goles. Si no, ¿cómo vas a gritar los goles si no sabes ni quién los metió? Pero bueno, Miranda.
1: Pues ahí en el montón.
0: Ah, bueno. Está bien, Miranda, mándame un WhatsApp al término de esta llamada, ¿va? Para que te comparta la información y te lleve estos accesos, ¿va?
1: Órale, muchas gracias.
0: Sale, ahí estás. Ahí está, pues, la segunda llamada. Ya vieron que creo que hay más chivermanos que gente que le va a la América. Hasta en eso va perdiendo la América. No ha iniciado el partido y ya va perdiendo la América 2-0. ¿Podrá reponerse? Pues lo averiguaremos. Mientras tanto, vámonos con otra rolita. Esto se llama No Son Doritos. Si lo escuchas en la 97.7 con tu compañero.

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Vámonos con más canciones y regresando seguimos con los accesos dobles para que se vaya al duelo de leyendas. Esto se llama Las Noches, o Por Las Noches, está a cargo de Junior H. Es Jueves Tumbado en la 97.7.

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1: Las 3 con 47 minutos.
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2: Tras ser eliminado del Mundial por México, el director técnico Sebastián Becasese reconoció la superioridad del rival y confirmó el fin de su ciclo al frente de la selección de Ecuador. El mediocampista Eric Lira tiene una oferta formal para jugar en Europa tras finalizar su participación con México en el Mundial. Belinda y Cristian Nodal causaron revuelo en redes al coincidir en el partido de México, aunque estuvieron en palcos separados y no se cruzaron. Inglaterra avanzó a octavos de final confirmando un espectacular duelo contra México, reconociendo que la altura será un factor importante a tomar en cuenta. Francia es la gran favorita para ganar el Mundial por su dominio ofensivo y los expertos señalan que solo Argentina tiene la mentalidad y experiencia necesarias para detenerla. Más allá de sus récords en la cancha, Erling Haaland se ha consolidado como un referente de moda gracias a su exclusiva colección de bolsos de lujo de firmas como Hermès, Louis Vuitton y Chanel. Estados Unidos venció 2-0 a Bosnia con un jugador menos, clasificando a octavos de final en el Mundial.
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Recuerda, si te quieres ir a ver al partido, si te quieres ir al partido de Chivas contra América, solo tienes que marcar 961-61-228-60 y listo, te vas a ver al duelo de leyendas. América contra Chivas, ahí está la línea activa. Mientras tanto, yo me voy con otra rolita porque les digo, andamos on fire y ya se nos está terminando el tiempo. Esto corre a cargo de Fuerza Régida, se llama Por Esos Ojos y lo escuchas en la 97.7 con tu

señoras y señores, ha llegado el momento de despedirnos, de decir adiós, de decir goodbye, hasta la próxima, hasta la vista, baby, chao, bye, sayonara. ¿Por qué? Porque la neta, el tiempo ya se nos ha terminado y pues ya nos tenemos que retirar. ¿Qué le hacemos? Es jueves. Para mí ya está arrancando el fin de semana. Me quiero ir a ver el partido de Portugal contra Croacia. Se ve que va a ser un duelazo. La neta, se ve que va a ser un duelazo. No me lo quiero perder. Voy a echar una botanita. No piensen mal. Una botana, unos cacahuates. Una butifarra. Ah, qué sabroso, una butifarra, una carraquita. No, ya luego me pierdo mucho y mejor nos aguantamos para el domingo. Los invito a que no se despeguen de la 97.7. A partir de las 4 le cae el show del patrón con su humor tan irreverente. Ya lo conocen. De hecho, ya viene en camino. Ahí se me viene escuchando un saludo. Un shout out para el patrón. Mientras tanto, nosotros ya nos vamos a despedir. Juevesito, casi fin de semana. Gracias Dios por permitirnos hacer radio un día más. Ya se la saben, a las 5 hay partido y a las 9 también hay fútbol para la banda futbolera. Los invito a que nos sigan en redes sociales, estamos como La Radio del Diario, estamos en Facebook, en Instagram, en TikTok, en todos lados estamos como La Radio del Diario. Y ahí por si me quieren ya seguir a mí, estamos en Instagram como Jeremy-Javier y en TikTok estamos como Estudio 961, ahí andamos dándole con Tokio. Cuídense mucho, pues, que tengan una excelente tarde, que Dios los bendiga, provechito, se van a comer. Nos despedimos con otra canción tumbadona, ¿eh? Y a los ganadores de los pases dobles, ahorita nos ponemos en contacto con ustedes, así que tranquilos. Me despido con algo de nada más y nada menos que el Peso Pluma junto al Nata, y si no estoy mal, hasta el Gavito Ballesteros aparece en esta rolita. Se llama, solo es el Nata y el Peso Pluma, PRC. Con esto nos despedimos, quedas en sintonía de la 97.7 y recuerden que nosotros estamos contigo a todos lados.

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3: Las 4 con un minuto.
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5: No puede ponerse en duda que la alternancia política en Chiapas se ha convertido en muchos casos en un simple cambio de siglas partidistas, porque detrás de los colores y promesas de campaña, los que se quedan con el poder son siempre los mismos. El mayor ejemplo es el municipio de La Concordia, donde la familia Córdoba García ha convertido la localidad en un feudo familiar, y gracias al respaldo de partidos políticos como el Verde Ecologista, Chiapas Unido y redes sociales progresistas. Desde hace 24 años, Miguel Ángel Córdoba Ochoa, conocido como el amigo Migue, ejerce el control político de toda esa región, condenando a la sociedad concordeña a la pobreza, la ignorancia y la violencia. Ha sido dos veces diputado local, regidor y dos veces alcalde de mencionado municipio, y le ha heredado la presidencia municipal a sus hijos, Emanuel y José Miguel. De hecho, en el presente trienio, Emanuel Córdoba desempeña su segundo periodo como presidente municipal, cargo que heredó de su padre, este de su hijo José Miguel y este último de su hermano Emanuel. Estamos frente a un auténtico cacicazgo político que con presunto dinero público se ha hecho de enormes residencias, ranchos ganaderos, empresas constructoras y una fortuna en automóviles de lujo, joyas, ganado fino y caballos pura sangre. El asunto es que mientras las autoridades fiscalizadoras no sancionen y castiguen los actos de corrupción de estas familias, los cacicazgos políticos seguirán dañando los municipios de Chiapas.
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6: La Radio del Diario, con el reporte del Servicio Meteorológico Nacional, el Clima Diario te informa. Hoy jueves, San Cristóbal de las Casas, tormentas eléctricas, máxima 23, mínima 13. Suchiapa, tormentas eléctricas, máxima 33, mínima 21. San Fernando, cielo nublado, máxima 28, mínima 18. Berriozábal, cielo nublado, máxima 31, mínima 19. Chiapa de Corzo, tormentas eléctricas, máxima 33, mínima 22. Tuxtla Gutiérrez, tormentas eléctricas, máxima 33, mínima 21. El Clima Diario te informó. Ante la presencia de huracanes, resguárdate en albergues si vives en zonas de riesgo. Aléjate de arroyos y no intentes cruzar zonas inundadas.
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0: Ya falta menos.
1: ¿Qué?
0: Para el gran fin de semana para México.
1: ¿Qué?
0: Ya no sé si seguir gritando o mejor me espero el domingo a gritar cada gol que meta la selección mexicana. Sí, doña Lu, llegó el viernes. ¡Hoy es viernes!

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0: irreverente en radio. Quiero mandar un saludo muy especial esta tarde para dos fanses que me están dando tap tap a la pantalla. Desde aquí lo estoy viendo. Y eso que no traigo mis lentes. Fuerte los aplausos para Fátima Martínez. Y también fuerte los aplausos para Pau-06. Jueves dice que soy, sí, para el patrón es viernes, chiquito. Todavía no es viernes grandote. Viernes oficial es tomorrow morning. Everything. Nighting. ¿Ok? 4:09 p.m, hora central de México. Oigan, no manches. La verdad estoy contento porque hay muchas buenas expectativas de que México ganará el próximo domingo 5 de julio en el estadio Ciudad de México, que se enfrenta contra la selección de Inglaterra. Quisiera yo saber cuáles son los pronósticos de cada uno de ustedes. Mándenme un mensajito a 961-612-2860. ¿Ok? Hoy voy a regalar un acceso doble. Hablando de fútbol, el día de mañana, 3 de julio, en punto de las 5 de la tarde, se abren las puertas del Estadio Soccer Víctor Manuel Reina, donde habrá un duelo de leyendas entre el América y Chivas. Así que si eres chiveño, americanista o lo que tú quieras, tenemos un acceso doble para ti. ¿Qué es lo que tienes que hacer? Vamos a hacer una dinámica. Tengo ese par de accesos, ¿ok? Bueno, es un acceso doble.
1: ¡Ah, caray!
0: Para zona preferente, es decir, en sombra. Si a ti te gusta el fútbol, soccer, y tú eres fan de las Chivas o del América, llama al 961-612-2860. Repito, 961-612-2860. Participa conmigo.
1: ¿Qué?
0: Y eres un... serás un afortunado o afortunada ganador, ganadora de este acceso doble. ¡Qué Fundación Toledo! Y el Diario de Chiapas nos mandan hoy a la radio del diario, ¿ok? Bueno, así que es momento de que comience. ¡Que comience la diversión!

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0: No, esperen, él aún no se va. Bueno, sí, da un corte.
1: Las 4 con 14 minutos.
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8: Gente de Zona y Juan Magán. Isla Viva.
6: Número 9.
8: 21 Savage, Natanael Cano y French Montana, Three Nations.
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6: Número 8.
8: Taylor Swift, I Knew It, I Know You.
6: Número 7.
8: Danny Ocean, Partidazo.
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6: Número 6.
8: Los Ángeles Azules y Belinda, Por Ella.
6: 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Número 5.
8: Anita, Liz y Rema, Goals.
6: Número 4.
8: Andrea Bocelli, David Guetta y Ellae, DNA.
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6: Número 3.
8: Olivia Rodrigo, Drop Dead.
6: Número 2.
8: Ariana Grande, Hate That I Made You Love Me.
6: Número 1.
8: Shakira y Burna Boy, Die Die.
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0: 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Barbra Streisand.
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0: 4. No manches, vámonos con esto que se llama Music Sessions de Piso Rap con Quevedo. Aquí en el show del patrón.
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0: Ella es Lupita. Nos escucha a través del internet. Sí, a través de www.laradiodeldiario.com hasta La Libertad, Chiapas. ¿Ya ven? El cariño se paga con cariño. Ok, son hasta 4 de la tarde con 24 minutos. Se llama Provenza y corre a cargo de mi ex, Karol G. Aquí en el show del patrón.

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2: Las 4 con 29 minutos.
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0: ¿cómo le hago para que mi mamá me dé permiso de ir a ver el partido el domingo en el estadio? Ah, quiere consejos. A ver, producción, ¿qué consejo le podemos dar a esta niña? ¿Qué consejo le podrías dar, señor productor?
1: Más vale pedir perdón que pedir permiso.
0: ¡Ay, el mejor y el más sabio de todos! La vieja confiable, ¿no? La vieja confiable.
1: Si te van a regañar, pero ya viste el partido. Ajá. ¿A que te quedes con las ganas?
0: Pues no. O dile que vas a ir con el patrón. ¿Qué? Aunque sea mentira. Pues así sí. Dice, me encanta.
2: Ah, caray.
0: Ah, me encantó. Es que no veo mucho de lejos. No, es que no traigo mis lentes.
2: Ah, caray.
0: Me encantó. ¿Qué? Dice que le encantó su opción. Bueno, ya pa' qué. O es una o es otra vez. Más vale pedir perdón que permiso. O, mamá, voy con el patrón. Con cualquiera de esas dos.
3: ¿Qué?
0: Pero dice que si la voy a llevar, no soy ni taxi, mija.
4: No, ni merga.
0: O sea, estoy guapo y todo, pero no aplico para taxista. ¿Qué? No te puedo llevar. No tengo concesión de taxi todavía. I haven't. Ay, Dios mío. Bueno, vámonos con la siguiente canción. Se llama Don't Stop the Party. No, ¿cómo es?
1: Rock the Body.
0: Rock the Body. Rock the Party. O sea, pongamos dura la fiesta. Dice, en la moto, llévala, dice. ¿La otra también? ¿Cómo sabe que traigo moto?
4: No, ni merga.
0: Ay, no, de veras. Bien estalqueado estoy en mis redes sociales. Pues ya las privatizo. Ya las privatizo, ya. Ni modo. Rock the Party. Esto es un poco de Black Eyed Peas aquí en el show. 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

0: tenemos ese par de accesos, un acceso doble, mejor dicho, para este gran evento, el duelo de leyendas, que se llevará a cabo el día de Miami, 3 de julio, a partir de las 5 de la tarde, en el Estadio Soccer Víctor Manuel Reina, ¿ok? Así que ya sabes que si quieres ir, llama al 961-612-2860. 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Mientras, perriemos con Karol G. Se llama...
1: ¿Qué?
0: Bellaqueo. Con Peso Pluma. Aquí en el show. 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
2: Las 4 con 43 minutos.
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0: Ahorita me estoy acordando de tus besos. Pero no quiero nada.
1: Ah, caray.
0: Ahorita no quiero nada. Nada más me quiero quedar con ese bello recuerdo. No, no con el bello recuerdo. No. El recuerdo bello. Bueno, no sé cómo le pueden llamar. Ya me chirifusqué. La neta. Tenemos a alguien en la línea patronesca. Buenas las tengas, mejores roles. ¿Con quién tengo el susto?
2: ¡Buenas tardes!
0: ¿Quién será?
3: Ay, me desmayo.
0: ¿Quién será?
3: Muy buenas tardes. Habla el mejor programa del mundo mundial.
0: Así es, Pate. Bienvenida.
1: ¡Al show del patrón!
2: ¡Es el programa de compañeros! ¡Hoy es el programa del patrón!
1: ¿Qué?
2: ¿Qué? ¿Cuál quieres? ¿La bolsa izquierda o la bolsa derecha?
1: ¿O lo
2: quieres todo, patrón?
0: Aquí tengo una que te asfixia, cuate.
1: ¡Ah, caray!
2: ¡Ya está! ¡Cuál quieres! ¡La voy a izquierda o la derecha!
3: Para que te vaya el estrés, patrón, porque te veo estresado.
0: Sí, güey, la neta, sí ando estresadón, güey.
1: ¿Qué?
0: Ando estresado, güey. ¿Para qué me hago güey, va?
3: No, pues ya, güey, ya te has hecho, ¿no?
0: Sí, y más todavía, imagínate. No, no quepo ni calzón, dijeron allá en mi pueblo. Phoenix, Arizona, Estados Unidos.
1: ¿Qué?
3: No, pues allá en Estados Unidos no hay pueblo, güey.
0: ¿No hay qué?
1: Ah, caray.
3: Allá en Estados Unidos no hay pueblo, nada más acá en México.
0: Sí, es pueblo mágico, güey, allá, Phoenix. Búscala en Google, Phoenix, Arizona. A ver si sabes escribir mi ciudad, güey, mi pueblo.
3: Ahora va, güey.
0: Sí, bueno, ¿tú qué vas a saber si nunca has salido de Tuxtla, canal?
3: Y la que va a quedar continente, patrón. La vida es ni a Berriozaba largo. Cuéntame que vayas a Coisa.
0: ¿Qué vas a ver tú si no has salido del país siquiera?
3: Ándale, ahí sí te creo. Si no salí del centro y aprende acá la
0: casa. Oye, literal, no eres de tu perímetro de la...
3: Ahorita te lo voy a tocar, patroncito.
0: Ay, ya que andas complaciendo canciones, tócame la paloma negra, güey. Esa me encanta, güey.
3: Ya está, ahorita te toco la paloma negra, pero a la mitad de la canción me la paras, ¿no?
0: No, pues eso ya te encargas tú, carnal. ¡Hinche, güey! ¡Fuerte los aplausos para Compa Betty!
3: ¡Y Rosana, compañero!
0: Oye, güey, ¿andas jalando ahorita o qué?
1: ¿Qué?
0: ¡Vaya, pues! ¡Fue de pedo!
3: Bueno, trabajando, patrón, porque está jalando como...
1: ¿Qué?
3: Ya estoy muy grande, y era que cuando hacía las cosas.
0: Oye, güey, ¿dónde andas ahorita?
3: Cuando era ya muchacho.
0: Hasta ahorita también, güey, no te hagas.
3: Una que otra, pero casi no.
0: A veces, hay ocasiones.
3: No siempre.
0: No siempre, ok. Cuando estás castigado, ahí sí no va, güey.
3: Ah, no, ahí pues no, güey, ni pedo.
0: ¿Y cómo va?
3: No, pues no.
0: Así te avientas.
3: María,
0: así te avientas el paso de la muerte, güey.
1: ¿Qué?
3: Claro, porque luego se jode la muñeca, patrón.
0: Hablando de muñecas, ¿cómo has estado, Garra?
3: Yo bien, ¿y tú, muñeca? Entre muñecas nos contentamos.
0: Güey, ¿en qué parte de la ciudad andas ahorita, güey?
3: Aquí en el centro.
1: ¿Qué?
3: En el centro y en la parada.
0: Muévete de ahí, carnal, va a llegar tránsito.
3: No, no, ya que te enchufe, no.
0: Ay, no, me hiciste la tarde, güey. Otra vez fuerte los aplausos para el compa Betty, por favor. No manches, güey. Qué chingón. Oye, güey, mira, ya estoy por terminar la emisión de hoy. Mañana no sé si voy a venir.
1: Ah, caray.
0: La neta. Porque tengo un compromiso fuera del estado. Entonces, no sé si voy a yo a venir. Ahorita me acaban de hablar, entonces tuve que salirme de cabina para recibir ese llamado y recibir las respectivas indicaciones superiores, ¿ok? Entonces, que te quiero complacer con una canción.

0: ¿Cómo dije que te dio la canción yo de una vez?
1: Pues, ¿qué tal te parece si te pones coqueta o no?
0: Ay, otra vez, gordo. Ay, no. Ay, no, estate. Oye, güey, ¿y no te regaña tu domadora cuando me hablas así, güey?
2: ¿Qué?
1: No, pues ya sabes que soy un pinche. Ya sabes que soy un pinche de su madre.
0: O ya sabe lo nuestro.
1: Ya, patrón.
0: ¿Ya sabe?
1: Entonces no se puede ocultar con un dedo. Pero si quieres se lo oculta a ti.
0: Me sacas de onda, güey, con lo que dices.
1: Ya te me sonrojo, ya.
0: Yo me sonrojo, güey. Tú cuando te sonrojas, ya te ves con los ojos rojos, güey.
1: No, pero es por otra cosa, patrón.
0: Ay. O sea, yo no te he visto con los ojos rojos, pero sí con los ojos chispados.
1: Pues te lo voy a beber tus manos, mía, madre.
0: Entonces, corazón santo, ya caemos juntos esta emisión, güey.
1: Ya está.
0: ¿Ok?
1: Ok.
0: Así que, a ver, tú tienes que decir, damas y caballeros, recuerden que eres tres. Y eso, ¿va? Y ya, ahorita, yo, ya sabes cómo, ya para qué te digo cómo, ¿va? Órale, pues vamos a contestar con 54 minutos. Hoy no me toca a mí despedir el programa. Y mañana, a ver si los vidrios. ¿Ok? Compa Betty, haga lo propio, por favor.
1: Y recuerde que el estrés es nocivo para la salud. Pero yo ya me voy, así que ¡hasta mañana!
0: ¡No, güey! ¡Espérate! Ay, Dios mío, lo bueno que tengo tiempo, imagínate, estoy anticipando, güey.
1: No.
0: Damas y caballeros, recuerden que el estrés y la tristeza son nocivos para la salud. Así que con la pena, pero yo...
1: ¡ya me voy!
0: Espérate,
3: chúpala.
0: Tienes que decir así, mira, vas a decir, yo ya me voy, y de repente entra la música, ¿ok? ¿Listo? Ah. Dile pues. Y ahí, y empieza. Ya me va. Pero lo más prolongado que se pueda, güey, ¿ok?
1: ¿A qué va?
0: Bueno, ¿listo?
1: Va.
0: Di pues, yo ya me voy. Va.
1: Vale. Yo ya me voy.

0: pase los aplausos para Copa Betty esta tarde, por favor. 79-21, número económico de su ruta. Ya saben
1: que
0: es el...
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1: Ándale,
0: abuelita, soy tu nieto. Te mando un beso en el meniski, corazón santo.
1: Dale,
0: mi rey precioso. Si Dios Padre Celestial, mi Padre Omnipotente, Creador del cielo y de la tierra, nos da licencia, nos vemos y nos escuchamos.

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0: 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Las 5 en punto.
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3: No puede ponerse en duda que la alternancia política en Chiapas se ha convertido en muchos casos en un simple cambio de siglas partidistas, porque detrás de los colores y promesas de campaña, los que se quedan con el poder son siempre los mismos. El mayor ejemplo es el municipio de La Concordia, donde la familia Córdoba García ha convertido la localidad en un feudo familiar, y gracias al respaldo de partidos políticos como el Verde Ecologista, Chiapas Unido y redes sociales progresistas. Desde hace 24 años, Miguel Ángel Córdoba Ochoa, conocido como el amigo Migue, ejerce el control político de toda esa región, condenando a la sociedad concordeña a la pobreza, la ignorancia y la violencia. Ha sido dos veces diputado local, regidor y dos veces alcalde de mencionado municipio, y le ha heredado la presidencia municipal a sus hijos Emanuel y José Miguel. De hecho, en el presente trienio, Emanuel Córdoba desempeña su segundo periodo como presidente municipal, cargo que heredó de su padre, este de su hijo José Miguel y este último de su hermano Emanuel. Estamos frente a un auténtico cacicazgo político que con presunto dinero público se ha hecho de enormes residencias, ranchos ganaderos, empresas constructoras y una fortuna en automóviles de lujo, joyas, ganado fino y caballos pura sangre. El asunto es que mientras las autoridades fiscalizadoras no sancionen y castiguen los actos de corrupción de estas familias, los cacicazgos políticos seguirán dañando los municipios de Chiapas.
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0: 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Las 5 con 15 minutos. 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
0: 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Balneario Baños del Carmen, ubicado en el municipio de Venustiano Carranza, Chiapas. Los Baños del Carmen se ubican en una ex finca del mismo nombre y están formados por un manantial de aguas termales sulfurosas surgidas de zonas volcánicas. En un clima cálido subhúmedo con lluvias en verano, Baños del Carmen está a 458 metros de altitud. El pueblo de Baños del Carmen está situado a 17.9 kilómetros de Venustiano Carranza, que es la localidad más poblada del municipio. En dirección suroeste, este relajante balneario cuenta con las siguientes instalaciones y servicios: albercas de agua fresca procedentes de las zonas boscosas de los altos de Chiapas, campismo, palapas rústicas y vestidores con regaderas. 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
2: Las 5 con 31 minutos.
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1: Las 5 con 44 minutos.
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2: A pesar del persistente estereotipo violento de los hooligans, el estricto control actual garantiza un partido seguro en Ciudad de México. Roberto Piojo Alvarado brilla en el Mundial y vuelve a la mira del Flamengo, lo que beneficiaría a Chivas y Cruz Azul. Liam Gallagher, vocalista de la banda británica Oasis, pronosticó en redes sociales un contundente 5-0 a favor de Inglaterra contra México, calentando las redes sociales. Reino Unido emitió una alerta de seguridad para los aficionados ingleses que viajan al Estadio Azteca este domingo para el partido de octavos de final en el México contra Inglaterra. El director técnico de España, Luis de la Fuente, elogió el paso perfecto de México en el Mundial y aseguró que el nivel actual del Tri lo convierte en un candidato serio al título, capaz de ganarle a cualquiera. El Real Madrid se plantea vender a Vinicius Jr. antes de la próxima temporada debido a que el jugador rechazó renovar su contrato. El actual vence en 2027. Jude Bellingham fue ampliamente elogiado en redes sociales tras detenerse en la zona mixta para enviar un emotivo mensaje de solidaridad y apoyo a Venezuela debido al reciente terremoto.
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0: 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Las 6 en punto. 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
2: No puede ponerse en duda que la alternancia política en Chiapas se ha convertido en muchos casos en un simple cambio de siglas partidistas, porque detrás de los colores y promesas de campaña, los que se quedan con el poder son siempre los mismos. El mayor ejemplo es el municipio de La Concordia, donde la familia Córdoba García ha convertido la localidad en un feudo familiar, y gracias al respaldo de partidos políticos como el Verde Ecologista, Chiapas Unido y redes sociales progresistas. Desde hace 24 años, Miguel Ángel Córdoba Ochoa, conocido como el amigo Migue, ejerce el control político de toda esa región, condenando a la sociedad concordeña a la pobreza, la ignorancia y la violencia. Ha sido dos veces diputado local, regidor y dos veces alcalde de mencionado municipio, y le ha heredado la presidencia municipal a sus hijos, Emanuel y José Miguel. De hecho, en el presente trienio, Emanuel Córdoba desempeña su segundo periodo como presidente municipal, cargo que heredó de su padre, este de su hijo José Miguel y este último de su hermano Emanuel. Estamos frente a un auténtico cacicazgo político que con presunto dinero público se ha hecho de enormes residencias, ranchos ganaderos, empresas constructoras y una fortuna en automóviles de lujo, joyas, ganado fino y caballos pura sangre. El asunto es que mientras las autoridades fiscalizadoras no sancionen y castiguen los actos de corrupción de estas familias, los cacicazgos políticos seguirán dañando los municipios de Chiapas.
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3: Gusto saludar al auditorio del 97.7 de FM. Soy Moisés Jurado. Les comparto el reporte vial en esta tarde ya de jueves 2 de julio. Comentarle que, bueno,